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3: Son las 6 de la tarde, 5 minutos antes de irnos con la rolita. Vamos a ver por acá, mira. Vamos a ver cuáles son sus. Dice, yo soy el radioescucha del siglo. ¡Ah, perrillo, el Don Bimbo! Me dice, estaba sudando el Stuy con su podcast de la experiencia swinger. ¿Qué onda? Dice por acá, a ver, el campeón Sague y Rosalba, dice Eric Barr. El garañón de la 11, dice el Robin. Está en la sombra. No, es cierto. No, sí.
4: El Supertaz.
3: El Supertaz, mira, dice por acá el Crayoli. ¡Crayoli, te extrañamos! El campeón Sague y Rosalba. Ya van dos. El campeón Sague y Rosalba, la gangosa. El Pascual, no. A ver, yo se lo daría a Clau, al campeón por arrastrado y al Pascualito por chillón. ¡Arellano!
5: Del tiempo que llevo escuchando, que igual no escucho a todos, pero siempre veo que participa la señora que está resfriada, la señora Ale. Robin, pero creo ya falleció.
3: No,
5: se reporta.
3: No falleció, no.
5: La señora Rosalba, pues yo creo que no tiene nada que hacer porque en todos opina.
3: Oye, sí.
5: Y el campeón, pues ya ves cómo anda de migajero en todos lados.
3: En todos opina, dice.
6: Yo voto por el Robin, por ser hijo del campanario, porque él vive en el campanario de ahí de Santa María.

0: pues ya se perdió ahí en el campanario. Ya no, nada de él. ¿Qué pasó, Juanito?
1: Oye, Guti, fíjate que hay varios. Está el Guaju Guaju, el Pascaulito, está el Robin.
0: Guaju Guaju se nos perdió.
1: Está el Sague, está el Charro Negro, Ale Trejo, Mojoncio. Y ahora pues, el campeón. Creo que son, ahora sí que hay para escoger.
0: ¡Guaju Guaju! Guaju Guaju, yo quisiera saber, Guaju Guaju. ¿Por qué ya no nos has escrito Guaju Guaju? La tercia de homosexuales, el campeón es Sague y ya no dice.
2: Cámara, cámara, campeón. No, Rocco, pues tú solito te pones, cuate, como que te andabas montando en el pescuezo de no sé quién, campeón. Luego no quieres que te alburíe la banda, mi campeón. Pero aquí estoy para defenderte, pues, Rocco.
0: Tienen que aguantar.
2: Que te alburíe vetado 20
0: ¿tienen
2: días.
0: Tienen que aguantar esas ansias de alburiar. Más, te voy a decir lo que me decía en algún momento mi psicólogo. Cuando tengas ganas de decir algo, escríbelo aquí en el chat y mándalo. Pero a mí, psicólogo, así no la vas a cajetear por otro lado. Así tú. No digas, y no manches, el Guti ya se puso el pechito. Déjame mandar este audio. Mándaselo a alguien más. Pensando que soy yo. Y ya, te evitas 20 días de estar vetado. Rosalba Letrejo y el campeón, dice Alex. Bueno, Rosalba, dentro de la tercia tenemos que tener reglas. Uno por lo menos, tener tres. Y no haber sido vetado. ¡Oh, manche! El cocodrilo dice Guti, y para los nuevos, te puedes autonombrar también.
3: Pues yo no sé, pero la tercia de marisco sería en primer lugar el campeón, en segundo el Stuy y en tercero el Gonzalo Reyes.
0: De radio escuchas, güey. No de locutores. Estamos haciendo la tercia de quién sería el radio escucha del año.
4: Guti, Guti, no es que yo sea chismoso, pero el pimpañoñoñoño sí le está escribiendo a la morena.
0: Ah, el Pimpo Ñoñón sí le escribe a la morena. Mira, nada, pero a ver, ya no está como el Guaju Guaju, ¿no? Guaju Guaju. No. El Guaju. No, ya no está como el Guaju Guaju. ¿Quién sabe entonces cómo? Pero así le hace. Hola, morena, Pimpo Ñoñoñoñón. ¿Así le hace o no le hace así? Seré curioso. Dice por acá el campeón Saúl Aletrejo Pascualito. Hermano, era tercia y tú me pusiste cinco ahí. La señora, dice Lupita, la señora de la tienda, Aletrejo, la señora Rosalba. Y el que te coquetea, un don que dice puras sandeces. ¡Puta, no manches! ¡Un don que dice puras sandeces! Lupita quiere que la mayoría gane. ¿Qué pasó, Luis?
5: Oye, mi Guti, ¿y también los ignorados contamos para un premio o nosotros claro, no le entramos?
0: Tú pon tu tercia, mi hermano. Tú pon tu tercia. Guti, el Pascualito no entra en la terna de mejor y escucha de estación en estación. ¡Oh! ¡Qué barbaridad! Guti, yo digo que el Pascualito no, porque él anda allá. Con Andrea Ramírez. ¿Quién es Andrea Ramírez? Seré curioso. ¿Qué pasó, Juan Vela?
1: Y la tercia de los que más carrilla les ponen y aguantan vara sería pues, el Robin, sería Letrejo y Mojoncio.
0: ¿Aguantan vara? Ahí está su tercia de los que aguantan vara y por eso cree que ellos serían los mejores radioescuchas del año. También es Guti, buen, muy válido, ¿eh?
6: Deberías de ser una tercia de los más vetados.
0: No, pues gana, gana el campeón, el Arellano y el Sague de entrada. ¡Ve, Alex Suárez!
7: Hola, hermano, muchas felicidades por ese reconocimiento.
0: Muchas gracias, mi hermano.
7: Ese hermano que tiene reconocimiento. Gracias. Muchas felicidades, lo tienes bien merecido y que sigan más reconocimientos. Felicidades, hermano.
0: Muchas gracias, mi Alex. Vámonos con música. Son las 6:11. Esto corre a cargo de Los Ángeles Azules, Kenny House, y se llama Una Nada Más.

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1: Son ya las 6 de la tarde con 22 minutos, 6:22, a ver, vamos a seguir por acá. Leito. Leito.
2: Bigote, yo voto por la tía Rosalba.
1: Rosalba, ya lleva varios. Varios votos, Rosalba.
3: Don Bimbo, Gamesa y yo,
4: Sí, sí lo hace, mi Guti. Buenas tardes, sí lo hace el guajo guajo con la morena. ¿Ah, dice sí? Saludaderas y trabajaderas y 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
1: casa. Ya se olvidó de los pobres. Bueno, pero te mandamos un abrazo, guapo, guapo.
3: Rookie, pero estamos hablando de mariscos, de fileros. En primer lugar, el campeón. En segundo, el Stuy. Y en tercero, pues... No, tú no, mi Guti. Sería el Gonzalo, te digo.
1: Ah, el campeón no puede ser... No puede competir. Él no le compra ni playera de selección a su señora. Ay, ¿qué pasó, Chacalón?
5: Yo propongo al Chacal, al Chacalito y al Chacalón. Ese es el bueno.
1: Dice por acá el señor de los piques, Rosalba, da más contenido. Es que no sé cómo se llama. ¿Quién? El que, no, pues que, es que todos dicen sandeces, doña Lupi. Todo, aquí nadie se salva. Todos. Pascualito pudiera entrar al premio del mejor chapulín. ¡Juan Vera!
6: Y deberías de ser Persia de diferentes categorías, ¿no?
1: Ok.
6: Y supone, para que se ponga interesante.
1: A ver, ahorita armamos la, la categoría.
6: Entonces me bateaste con mis boletos, ¿no? Y me vacilaste por pedirte los de pesado, pero te deseo muchas felicidades por ese reconocimiento y que vengan más.
1: Gracias,
6: mi hermano. Excelente trabajo, gracias por alegrarnos estas tardecitas. Enhorabuena.
1: Oye, pero
7: yo
1: es que...
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1: es que
7: de
1: no sé cuáles boletos son tú, ¿de qué me hablan, mi hermano? Pero gracias, gracias, de verdad. Son las 6:24. ¡Vámonos! Viernes prechilaquil.

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10: Ya son las 6:48. Marca registrada Julieta Venegas. ¡Ah, qué buena rolita! ¡Wow!

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1: Ya solamente 5 minutos y llegamos a las 7, 5 y las 7. Arellano dice por acá, Pascual no entra porque serían 2:30. ¡Seas payaso! Y el guajo guajo le manda saludos a la morenaza. ¿Qué? ¿Por qué le pusiste así? No lo puedo decir. ¿Qué pasó, Goli?
2: Hermanazo, muchas felicidades.
1: Muchas gracias,
2: que
1: mi hermano.
2: Que vengan más premios de esos.
1: Primero Dios.
2: Y
1: Dios te oiga.
2: Segundo, el América. No es cierto. Arriba la Chiva, como siempre. Ahí sí me puedes complacer con una rolita de Se Fue Llorando con un grupo La Gente Nueva. Es sonidera también, mi hermanazo, por favor.
1: De Gente Nueva. Ahorita la ponemos, mi hermano. Por acá, Johnny.
3: Guti, a ver si puedes ponerme la que dice: yo quiero decirte cosas bonitas, como que te necesitas.
1: ya estás. Oigan, me tengo que ir a la pausa. Y regresando, yo creo que vamos a seguir con Viernes Prechilaquiler. Porque mañana no va a haber. Yo creo que nos vamos a ir de filo con Viernes. No es que haya... Así le dicen. Ok. Ya solamente 3 minutos y llegamos a las 7. Me voy a la pausa, regresamos.
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1: Pero señores, señores, antes de continuar, ha llegado el momento de mandar a la garage. No podemos dejar pasar este momento, así es que, Juan Vera.
2: Guti, ya me voy a la garage, mi Guti. ¿Ya? Como dijo mi comadre Juan Gabriel, pero qué necesidad.
1: ¿Para qué tanto
2: problema? Ahí se quedan en su plan desorden con sus semáforos mal sincronizados. Serenidad y paciencia, como dijo Calimán.
1: Calimán. Saludos, mi hermana Galachi. ¿Qué pasó, Sar?
3: Guti, Guti, Guti, Guti. A la Galachi. A la Galachi, la América.
1: ¿La América? A la Galachi, pues sí, a la Galachi. ¿Qué pasó, campeón?
4: Cámara, cámara, Rocco. No, hombre, casi me hace llorar, Rocco. Casi todos, para todos, yo soy el mejor radioescucha. A la Galachi. Pues nadie, campeón, y saludos ahí a todos mis admiradores.
1: ¡A la Gadachi por no mandar a nadie a la Gadachi! Sí, vas ganando entre Rosalba
4: y Guti, hoy te quiero mandar a la Gadachi porque no nominaste a la tercia de los más chillones y quieren que de todos nos veten. Esos que tienen llagas en el yoyis.
1: ¡A la Gadachi!
5: Guti, Guti, Guti, Rookie, yo quiero mandarte a la Gadachi a ti, porque no va a haber viernes de despecho.
1: ¡A la Gadachi! Guti, yo quiero mandar a la Gadachi a mi señora Lulú, que nomás quiere estar peleando. Saludos y enhorabuena. ¡A la Gadachi! ¿Qué pasó, Johnny?
6: Guti, Guti, yo mando a la Gadachi a la América y al campeón...

0: ¡A la gadachi! ¿Cómo de que no? Ahí ya se acabó la pista. Y esa no es. Oye, aquí ya se volvió loco eso. Ahí está, eso. ¿Qué pasó, Gino?
1: A la gadachi del campeón, porque le dice, a todo el mundo le dice lo mismo desde la mañana. A todo el mundo se la croma, no sé qué gana. A la gadachi del campeón.
0: ¡A la gadachi!
1: El Pascualito, el Zague, el Arellano.
0: El campeón.
2: De noche, saludos para el Holguín. Que se vaya a la Galaxy porque ya está echando sus caguamas.
0: ¡A la Gadachi! ¿Qué pasó?
1: Guti, Guti. A la Gadachi, mi socio. Que hoy no la dejó salir.
0: ¡A la Gadachi! ¡Jona!
3: A la Gadachi, al Floriciento. Por no cumplir en tapar los baches.
0: ¡A la Gadachi! ¿Qué pasó, Rafa?
4: Guti, Guti, ¿cómo estás? Buenas tardes. Oye, mira, aprovechando, vamos a mandar a la Gadachi al tráfico aquí de la Cuesta China. Siempre es lo mismo, siempre es lo mismo.
0: ¡A la Gadachi! Por acá, a ver.
5: Guti, Guti, buenas noches. Yo quiero mandar a la Gadachi a todos los de la C57, pero más al cabezota de balón ponchado.
0: ¡A la Gadachi! ¡Tomás!
6: Guti, Guti, quiero mandar a la Gadachi a los tacos el chino ahí por la entrada del campo militar.
0: ¡A la Gadachi! ¡Oscar Mora!
7: Yo quiero mandar a la Gadachi a mi hija que me hace encanijar. ¡A la Gadachi, hija!
0: ¡A la Gadachi!
8: Guti, ayer no pude, pero hoy lo mando a la Gadachi y espero que me esté escuchando. A la Gadachi, el estoy por andar arrastrado con el Felifer, el Feliflor y el Goberladrón en el mercado Escobedo el día de ayer.
0: ¡La Gadachi! ¡Ah, caray, qué hice! Espérame, espérame. Ahí está, la Gadachi. ¿Qué pasó, Pérez?
9: Ese Guti, Guti, Guti, buenas tardes, noches. Felicidades, primero que nada, por tu premio. A ver si te pusiste hasta el queque ayer. Buenas noches. Lo bueno es que tú entras en la tarde y no llegaste crudelio como el cachorro Contreras. Y quiero mandar a la Gadachi al campeón para no perder la costumbre.
0: Vamos a la campeoncita
9: y a todo el tráfico que se hace. Y a los quejosos también, a la Gadachi.
0: Gracias
9: a su delegación.
10: Bueno, Guti, no quería, pero pues en esta ocasión sí lo te voy a hacer. ¿Eh? A la Gadachi, tú y tus chivas.
0: ¡A la Gadachi!
11: Oye, Guti, a la Gadachi, mi carnal. Que nos quede mañana en el evento de mañana. El puro Shea y Cumbia, el sido del barrio. ¡A la Gadachi!
0: ¿Cuál evento de mañana? A ver, platícame. ¡A la Gadachi!
12: Guti, a la Gadachi, porque no pusiste mi audio.
0: ¡Ay! ¡A la Gadachi, mendigo!
13: Sí. Ese Woody, a la Gadachi.
0: Woody dice.
13: A la Gadachi, tu programa grabado. Y el campeón, que a todo el mundo se la deja bien reluciente, ese campeón. Líder de los Semihochi 69.
0: Semihochi, a la Gadachi.
14: Guti, Guti, Guti, a la Gadachi, a la Gadachi. Todos los locutores que andamos juntos.
0: A la Gadachi.
15: A la Gadachi, Diana, que no. Me invita. Unos churros.
0: La Gadachi.
16: Guti, Guti, buenas noches, otra para esta noche de despecho. Mis recuerdos de la arrolladora, ahí para que me consideres. Mi Guti, felicidades por ese premiazo.
0: Muchísimas gracias, mi hermano. ¡Y a la Gadachi! Es más, ya sé qué vamos a hacer ahorita terminando la Gadachi. Johan, es más, ya vamos a terminar.
17: Mañana tenemos un evento en Puebla. Somos un grupo de cumbia sonidera y me quiere camañar porque yo soy quien maneja el autobús.
0: Ya.
17: Y quiere pagar menos. A la Gadachi, el Mike Cortés, Caimán Mayor.
0: La Gadachi, Mike Cortés.
18: A la Gadachi, el campeón, porque es el padratón de la unicornia.
0: A la Gadachi.
19: A la Gadachi, el Guti, porque no reprodució mi audio que pidió una cumbia chilaquil hoy.
0: A la Gadachi. El último y nos vamos.
5: A la Gadachi, en Cemex, que nos quitó bonos.
0: A la Gadachi. Señoras y señores, se acabó la Gadachi.

0: Y vamos a hacer un campechano. Vamos a hacer un campechano. Una y una. Una chilaquil, una de despecho.
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1: Lo dejo con este bloque porque voy rápido al otro lado del edificio. Ya no aguanto. Eres por la montañés, un montón de estrellas, 7:20.
2: No más.
1: En viernes campechano. Una chilaquil, una de despecho. 7:20.

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12: Vamos a ver qué otras propuestas nos tienen por acá, la pandilla. A ver, a ver. ¿A dónde? Acá el chechere.
13: Guti, Guti, saludos.
12: Saludos, mi hermano.
13: Pláceme con una canción, la de 2 en 1 del grupo Macabo, no me acuerdo cómo se llama. Bueno, esa de 2 en 1. A ver si puedes, saludos.
12: A ver, pero otra vez, espérame, es que estaba viendo tu anuncio de lo de Villa Progreso. Perdóname. ¿Cuál era? Chechereche, a ver otra vez.
14: Guti, buenas noches.
12: Ah, caray.
14: Para viernes de despecho, la de La Chancla con Ángel Aguilar.
12: Ah, mira, muy bien. La Chanclita con Ángel Aguilar para viernes de despecho. Y por acá nos pidió el Chechere una cumbia, ¿verdad? ¿Verdad?
13: Guti, Guti, saludos. Compláceme con una canción, la de 2 en 1 del grupo Macao, no me acuerdo cómo se llama.
12: Macao.
13: Buenas, sí, sí, sí. De 2 en 1.
12: Grupo Macao.
13: A ver si puedes, saludos.
12: Claro que sí, mi hermano, mira. De hecho, ya se está sonando. Así de rápido, ¿cómo es? Rápido. Ya son las 7:32. ¿Con cuál dijimos que nos íbamos a...? Ah, ya, ya me acordé con cuál nos íbamos a despedir. Grupo Macao, 2 en 1. Y ahorita venimos también en esos viernes campechanos, chilaquileros y despechos.

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12: Ya son las 7:44, 7:44, señoras y señores. A ver, vamos a escuchar unos audios. ¿Qué pasó, Johan?
13: Guti, guti. Para chilaquil. Una chilaquil, ponte la reina de mi vida del grupo Si Hay Cumbia con Dair Gas desde acá de la Sonora.
12: La Sonora.
13: Está bien buena esa rula.
12: La voy a checar.
13: Puro estilo del barrio.
12: La voy a checar, pero ahorita ya tenemos canción del
14: mi Huacal. Guti, mi Guti. Buenas tardes, buenas noches. De favor, ahí para despecho. Tu postura de banda MS, tu postura de banda MS. Por favorcito, Guti.
12: La la.
15: Sí, Guti.
12: Sí.
16: Venga, carnal. Oye, hermanito, si se pudiera que pusiera la de Amor y Control, rolón de Rubén Blades, estaría chido, carnal. Con dedicatoria a mi mamá, carnal, hasta la Ciudad de México, ¿no?
12: Hasta la CDMX.
16: Te la amo mucho. Ah, saludos, buenas noches.
12: A su mami. Está chido eso. No sé si voy a alcanzar a poner la canción, pero les mandamos a ambos dos el par un fuerte abrazo. ¿Qué pasó, Pablito?
17: Buti, Buti, me llamo Lía y...
12: ¿Ah, Lía?
17: La Garachi, mi sobrino.
12: ¿Tu sobrino?
17: Bebote, porque dice Bebote muchas groserías.
12: Ay,
17: y
12: Bebote
17: apenas tiene 5 años.
12: No, no,
17: ¿sí?
12: Muy mal.
17: Quiero que le mandes un saludo a mi papi, que se llama Pablo.
12: A tu papi, Pablo. Un fuerte saludo a ti también. Y tu primo, cada vez que digo una grosería, frota un chile jalapeño. Ah, no, no es cierto. No, no es nada, no es nada. Pero no digo, oye, no, eso no se hace. No, 5 años y tan grosero. No, no, no. Guti, te faltaron los tenis en la entrega de tu premio. No, llevé mi zapatito. Bien boleadito. Con mi gabardina, porque si hacía frío, ¿eh? Si hacía frío.
18: A la Gadachi diría, porque ya es bien tarde, ya no es hora de la Gadachi.
12: Ya no es a... Oye, este... Hijo de tu madre. Señoras y señores, esta canción dijimos que la íbamos a poner, porque con esta cerró Banda La Herencia el día de ayer. Su participación en la entrega de estos galardones y reconocimientos de Trilogía de Oro. Así es que, señoras y señores, sin más preámbulos.
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12: Así estábamos anoche.
19: Muchas gracias.
12: Pero con instrumento de banda, imagínate cómo se escuchaba. Perrón. Señoras y señores, es viernes. ¡Ya casi nos vamos! Si está en el carro, súbale. Baje los vidrios y súbale para que su vecino diga... ¡Ah, no manches, mira!

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Muy buenas noches. Muchas gracias, pandilla. A todos, las más maravillosas gracias a todo nuestro equipo técnico que hizo posible este concierto tan maravilloso, a todos nuestros invitados, innumerables leyendas del rock nacional, de la música popular mexicana, y sobre todo también muchísimas gracias a la Arena Ciudad de México por tenernos esta noche acá. Un aplauso a todos ustedes, gente. Este concierto es por y para ustedes, compa. Y esto, compa, dice así. Ya se acabó, ya se acabó, ya se acabó, se acabó, se acabó. Ya se acabó, ya se acabó, ya se acabó.

estuvo, señoras y señores, los señores del Panteón Rococó. Mira nada más. Y ya saben qué significa esa canción. De mi parte ha sido todo. Uno de los placeres mundanos más gratos que puedo tener al día es que me permitan entrar hasta donde ustedes se encuentran y hacer que su tarde sea un poco diferente. Soy el Guti, Dios me los bendiga. Nos escuchamos el próximo lunes. ¡Chido, banda! ¡Ahí se ven!

Nos escuchamos mañana, misma hora, misma frecuencia, mismos trancazos, mismo Guti. En la mejor 92.7. Y ahora, ¿a la botana o qué show? Este programa incluyó información noticiosa, así como opinión de los locutores. 7:57. 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
1: Rico, y encontró chamba.
2: No, bandida, lo que pasa es que mi abuelito le dejó por allá una casa, entonces allá se quedó, ¿cómo ves?
1: Qué rico. Oye, ¿y cómo le llamas de cariño a tu mamá?
2: ¿A cuál? ¿A mi mamá, mamá?
1: Pues sí, a María de Los Ángeles, ¿no?
2: Mariki, no le gusta que le digan Mariki, pero yo le digo Mariki.
1: Qué bueno que le dices Mariki, no le gritas mamá María, porque si no...
2: No.
1: Sería muy sugestivo, ¿no? Cuando le grites, sí, mamá, María, soy tu hijo. Qué bromita para mamá, carnal.
2: Lo que pasa es que quiero...
1: Es que neta, sí está bien sugestivo, mamá.

0: formaras tu familia, ¿te conocieron así muchas noviecitas?
1: Sí.
0: Entonces, si te conocieron muchas mujeres, ¿cómo le vas a decir que te aburrieron las mujeres, que fue para taparle el ojo al macho o cómo?
1: No, mira, lo que pasa es que le quiero decir, por ejemplo, yo ahorita estoy trabajando. Entonces le quiero decir que aquí en el trabajo tengo un amigo que me llevo muy bien con él. Entonces, pues de un momento a otro, así como que nos quedamos viendo y nos dimos un beso, ¿no? Pues me quedé con esa espinita y que me gustó. Y entonces ya le voy a decir que tengo, no sé, un mes, dos, tres semanas con él.
0: Y ese amiguito, o sea, yo que te dejó completamente enamorado y te dejó cautivado. Oye, ¿y qué? ¿Pero le vas a pedir un consejo o cómo?
1: Sí, pues yo creo que se va a sacar mucho de onda porque te digo que antes de casarme yo era muy noviero y ella me conocía, ¿no?
0: ¿Cómo se llama la mamá de tu hijo?
1: Amada.
0: ¿Amada? ¡Apa, nombrecito! ¿Neta? Amada. O sea que tú solito te pones, imagínate, tu tía es mamá María. Y tu esposa es mamá y es mamá. Es que no manches, entre tu mamá y tu, perdón, tu mujer y tu tía, mamá María y mamá Ada.
1: ¿Qué pasó, Patita? ¿Ya ves?
0: ¿Yo qué culpa tengo, carnal? Pues tú hiciste mamá tu mujer, la hiciste mamá.
1: Así es.
0: Es Ada, ¿no? O sea que. Vámonos a la broma, señores, en directo desde el Panda Call Center. Las bromas están en tu show.
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7: Bueno.
1: Bueno.
7: ¿Qué tal, soy?
1: ¿Qué pasó, tía? ¿Cómo está?
7: Bien. Aquí, ¿qué hace? Viendo la tele.
1: ¿Sí?
7: Sí.
1: ¿Estás sola?
7: Con el niño y con Iván, nada más.
1: Ah, oiga, tía.
7: Seu.
1: Lo que pasa es que quería hablar con usted.
7: ¿De?
1: Es una cosa, pues, no sé cómo la tome usted.
7: A ver.
1: Pero, pues, quería hablar con usted, a ver qué opina de lo que me ha pasado.
7: A ver, hijo.
1: Mire, lo que pasa es que tengo un amigo aquí en el trabajo.
7: Ajá.
1: Entonces, pues, me llevo muy bien con él.
7: Ajá.
1: Entonces, pues un día estábamos platicando bien y de repente, no sé, nos quedamos viendo y de repente nos dimos un beso.
7: Ajá.
1: Entonces, pues desde ese día, pues sí he pensado mucho en él.
7: Ajá.
1: Entonces, pues ya tiene 3 semanas que andamos.
7: Ay, hijo, te pasas.
1: ¿Por qué?
7: ¿Y luego?
1: Entonces, pues la verdad ahorita ando bien con él, entonces no sé, pensaba yo hablar con Amada, pero por eso le hablaba, para que me diera usted un consejo.
7: ¿Y qué? ¿Cómo vas con Amada?
1: Pues ya ve que hemos tenido problemas.
7: Ajá.
1: Entonces, pues sí, hemos tenido problemas, de repente estamos bien, de repente estamos mal. Entonces, yo creo que...
7: Más que mal o más que bien.
1: Yo creo que fue todo esto, no sé, yo creo que fue bien. Entonces, mire, ahorita él está conmigo.
7: Uh-huh.
1: Entonces yo le he platicado de él, él me dijo que pues le gustaría saludarla, ¿no?
7: Uh-huh.
1: Entonces, ahorita se lo paso para que platique con él, ¿no?
7: Ah, él sabe que estás casado.
1: Sí.
7: ¿Sí?
1: Sí, él sabe que estoy casado.
7: Por eso, pero me refiero yo a que has estado más que bien o más que mal con Amada.
1: No, más.
7: ¿Más?
1: Sí. Sí.
7: ¿Y tú qué piensas?
1: Mire, pues yo la verdad ahorita me siento bien. Me siento bien ahorita con él. Entonces, pues me ha tratado bien, ha sido comprensivo conmigo, ¿no? Me ha apoyado. Entonces, pues sí. Me gustaría que le hablara con usted, ¿no? Para que la conociera así, aunque sea de voz. Y ya después, pues ya se lo presentaré. ¿No?
7: Pues sí, pero pues bueno, ya ahorita platicamos tú y yo.
1: Bueno, entonces ahorita se lo paso.
7: Sí.
1: ¿Eh? Te hablan, amor. Nelson.
8: ¿Estás seguro?
1: Sí, te hablan.
8: Buenas noches.
7: Buenas noches.
8: ¿Mamá María?
7: Ajá.
8: Buenas noches.

0: Buenas noches.
1: Gerardo me ha hablado tanto, tanto. Y tanto de usted. Incluso creo que hasta cosas más lindas de su mamá. Porque a usted la considera más que eso. ¿Cómo está?
0: Pues ahí vamos, poco a poquito, pero ahí vamos.
1: Qué bueno. Mire, me presento. Mi nombre es Nelson, para servirle a Dios y a usted.
0: Gracias.
1: Llevo algunos meses conociendo a Gerardo. Créame que lo que alcancé a escuchar de que le dijo no fue algo premeditado. No sé si usted crea en el amor a primera vista.
0: Sí.
1: Bueno, él y yo trabajamos juntos. Jamás, jamás. Yo pensé en algo, sé que existe amada, sé que es padre. Incluso, pues ahí mismo en el trabajo, mujeregón, ahí medio mujeriego. Pero uno pone y Dios dispone.
0: Claro.
1: La verdad es que empezamos a jugar. No le voy a negar, a mí me parece guapísimo, buena nalga, buenos sentimientos, todo. Y bueno, pues lo veía como un chico cualquiera, pero un día nos quedamos tarde trabajando y nos acercamos y se dio. Y la verdad que nunca había sentido el amor tan puro, tan intenso, tan verdadero como el de Jerry. Yo le llamo de cariño Jerry. Y bueno, estamos atrapados bajo este contexto que es el amor. Y él estaba muy inquieto en hablar con usted, mamá María, porque la considera alguien muy especial. Y él quiere cambiar el rumbo de su vida. Está consciente de la mujer de su hijo, está consciente de su hijo, está consciente de todo, pero él quiere luchar por su felicidad y para él su felicidad soy yo, como para mí mi felicidad es él. Me encantaría conocerla personalmente, platicar de frente y nos viera qué linda pareja hacemos.
0: Pues sí, eso ya se dará. Vamos a hacer un tiempecito para poderlo platicar en persona.
1: Órale, soy bien honesto. Este Gerardo tiene mucho miedo y no tanto a la que es la mamá de su hijo, ni al que dirán, pero principalmente yo creo que más a usted, porque es tan, tan especial, pero tan especial, que él teme a una reacción negativa, mamá María. Y bueno, solamente ahorita lo veo y cierra los ojos y hace chonguitos de que quiere sentir su apoyo y de que lo entienda, que nos entienda. Que para esto del amor no hay edades, no hay fronteras, no hay religiones, no hay nada. Y en verdad se lo digo con el corazón en la mano, lo amo. Y él me ama a mí. Nos amamos.
0: Pero, pues, no sé qué tanto sea tan en serio, porque pues se me hace muy poco tiempo, ¿no? Para definir esa palabra, pues yo creo que tiene que pasar un poco de tiempo y conocerse mejor.
1: ¿Es tan en serio que M aquí platicando con usted, expresando mis sentimientos? ¿Y es tan en serio que él va a pedir el divorcio? Bueno, ahorita se lo va a platicar, va a pedir el divorcio y nos vamos a casar. Nos vamos a casar. Queremos estar juntos, vivir juntos, despertar juntos, desayunar juntos, caminar juntos. Nos amamos, en verdad, mamá María, en verdad, en verdad. Esto es rojo, es como el color de la sangre, es puro, como el aire. En verdad, es intenso, como la luz del cielo.
0: Pues mire, de antemano él sabe que yo lo quiero mucho como un hijo y sabe que mientras él sea feliz, mientras yo lo vea feliz, yo voy a ser feliz también. Y si él escoge su camino y ese va a ser su camino, pues nada más que haga las cosas bien.
1: Ha hecho las cosas bien, por eso está hablando con usted y también ha escogido bien. Por eso incluso le he mencionado a la familia. Y yo le dije, y aquí está. Y no solamente Gerardo está de testigo, sino Dios está de testigo. Porque yo le dije, amor, a lo mejor es un enamoramiento. Tienes tu familia, tienes a tu hijo. Y yo entenderé, yo aquí estaré siempre para ti, para cuando me necesites. Y él no quiere. Y yo no entiendo por qué. Porque lo sentimos. ¿Conoce la canción del Timbiriche, la de tú y yo somos uno mismo? Así nada más nos falta hacerle wow, wow, somos uno mismo. En verdad, se lo voy a comunicar para que hable con él.
0: Sí,
1: verdad, no sabe, no sabe el gusto que me da mamá María el conocer y escuchar esa linda voz. Y espero cuando sea posible y cuando Jerry lo disponga, el conocerla personalmente y llevarle una linda rosa que eso simboliza la pureza de su corazón.
0: Sí,
1: amado. Qué linda es.
0: Ya me pondré yo de acuerdo con Lalo.
1: Le mando un beso en cada mejilla.
0: Gracias, igualmente.
1: Buenas noches.
0: Buenas noches.
1: Amor.
2: Bueno.
0: Bueno.
2: ¿Qué pasó, tía?
0: ¿Qué pasó, hijo?
2: ¿Cómo vi?
0: Ay, hijo, ¿por qué te puedo decir? Ya le dije yo que mientras yo te vea feliz y si tú piensas que esa es tu felicidad, hijo, pues adelante. Tú sabes que siempre vas a tener mi apoyo y yo no me espanto.
2: Sí, tía, gracias.
0: Yo no me espanto porque, pues no sé, alguna vez a lo mejor también tuve de cerca una persona igual y pues no, a lo mejor no se dio y pues ya, ¿no?
2: Ajá.
0: Pero el tiempo que se dio, pues se disfrutó y se vivió y se acabó.
2: Sí, ¿no? Tía, es que es una extraordinaria persona, es muy comprensible, es me da mucho apoyo. Y la verdad, mire, yo sí le voy a pedir el divorcio, amada, para poder casarme con él, porque sí lo quiero mucho.
0: Tienes que pensar bien lo que quieres, hijo. Y ya te dije, en lo que tú decidas, yo te voy a apoyar.
2: Sí, sí, es que mire, en serio, si usted lo conociera, o sea, no, o sea, es algo indescriptible, ¿no? Pero sí, la verdad, sí, sí lo quiero mucho y él me va a presentar a sus papás también. Entonces, ya cuando me divorcie de Amada, pues entonces ya vamos a prepararnos para casarnos. Espero que usted sea nuestra madrina, ¿no?
0: Pues de todas maneras, vamos a hacer un tiempo para que yo pueda ir o no sé dónde nos podamos ver para conocerlo.
2: Ajá.
0: Y ya vemos.
2: Sí, ¿no? Sí, porque eso del divorcio, pues sí, se lleva algo de tiempo, ¿no?
0: No.
2: ¿No?
0: Mientras estén de acuerdo las dos personas.
2: Pues es
0: rápido.
2: Esa es la bronca, ¿no? Que estemos de acuerdo los dos. Sí, tía, entonces, verá que, nos vamos a poner de acuerdo y, para vernos. Y va a ver que le va a caer muy bien. Porque es como lo vuelvo a repetir, es una persona muy agradable, ¿no? Y la verdad me hace muy feliz.
0: ¿Y qué piensas tú?
2: ¿De qué, tía?
0: Cuando se lo digas a tu papá.
2: Sí, mira, lo que pasa es que como te digo, que la bronca, ¿no? Ya ves cómo se pone Amada. Entonces, no sé si tú me puedas ayudar, porque digo, igual nos va a ser algo difícil también para ella, ¿no? Entonces, no sé tú, que me ayudes. O sea, tú intervenir a lo mejor, ¿no? Porque a lo mejor no lo voy a poder hacer solo, a lo mejor no sé cómo vaya a reaccionar ella.
0: O sea que tú quieres hablarle con la verdad.
2: Sí, hablarle con la verdad.
0: O sea, no decirle simplemente que ya no.
2: No, o sea, sí decir la verdad, que ando con una persona, y pues la verdad que quiero rehacer mi vida con él, ¿no? Entonces, la verdad, pues sí necesito que me digas, que me ayudes, ¿no? Porque la verdad no sé cómo vaya a reaccionar. Entonces, mira, la verdad, pues yo sí lo quiero mucho, sí quiero hacer esto, sí me quiero divorciar, pero la bronca es ella, de que tú me ayudes.
0: ¿Por eso y tu papá?
2: Mire, mi papá igual, mire, yo yo puedo hablar después con él. O sea, ahorita lo importante es hablar con Amada y explicarle las cosas, igual, y divorciarme, ¿no?
0: Uh-huh.
2: Ya después, bueno, yo ya hablaré con mi papá.
0: Uh-huh. Pues sí, porque acuérdate que aparte de todo, debes de buscar tu bienestar.
2: Sí.
0: Ya lo de el qué dirán, el qué pensarán, pues eso es ya queda en segundo término.
2: Sí, mira, ahorita, pues ya eso es muy natural. O sea, la verdad a mí no me da pena.
0: Uh-huh.
2: No, no me da pena. Pero la otra bronca también sería mi papá, ¿no?
0: Uh-huh.
2: No sé también cómo reaccionaría.
0: Sí.
2: ¿No? Pero pues igual.
0: Pues yo... igual y no, porque pues ya ves que él sabe, ¿no? De los primos.
2: Sí.
0: Entonces, pues quién sabe.
2: Sí. Sí, te digo, igual presentarle a mi pareja, igual. Y te agradezco, tía, por la confianza. Te agradezco por.
0: No, al contrario, porque. Yo la verdad, te lo juro que yo no me esperaba esto.
2: Sí,
0: entonces, sí. Ni me espanto, ni me sorprendo, ni mucho menos, porque pues ya esto ya está normal.
2: Uh-huh.
0: Que bueno, pues ya yo creo que no nos queda más que apoyar.
2: Sí.
0: Yo, por ejemplo, ahorita ya ves que estoy muy molesta con la güera por cómo tratan a su hijo.
2: Sí.
0: Pero pues algún día va a tener que entenderlo. Y si no, pues un día lo que va a hacer este niño es que se les va a ir.
2: Pues sí.
0: ¿Mm?
2: Sí, tía, mire, ahorita también comprendo cómo se siente ser mujer, ¿no?
0: Uh-huh.
2: O sea, más o menos, o sea, me doy una idea, ¿no?
0: Uh-huh.
2: Entonces, pues la verdad sí, sí, sí te pido que también me ayudes, ¿no? También con Amada.
0: Uh-huh.
2: ¿No? Buscar una solución, bueno, que me apoye más que nada.
0: Uh-huh. No, y yo creo que debe de ser sano para los dos.
2: Sí.
0: Porque sí. Pues, sí, hay que hacer las cosas bien.
2: Sí.
0: Uh-huh.
2: Sí, tía, entonces pues le agradezco, tía, por su tiempo y
1: ya
2: su...
1: le dijiste que vamos a adoptar, Jerry.
2: Ah, tía, lo que pasa es que también queríamos adoptar un niño.
0: Pues ahora sí, como dice el dicho, llévatela tranquila.
2: Sí, ¿verdad?
0: Pero sí, sí, pues no vayas tan rápido.
2: Sí, no, sí, ¿no? Eso, días con calma, pero eso también ya lo habíamos pensado.
1: Querrá ser nuestra madrina ahora que nos casemos, ya reí.
2: Sí, ya le dije.
1: Súper, súper bien.
2: Bueno, sí, como ve.
0: Lo que quiero es primero que me avises a ver cuándo nos podemos ver.
2: Sí.
1: Ve que es una ternura de viejita.
2: Sí, sí.
0: Oye, dile que no soy una anciana, ¿eh? Todavía no.
2: Pues sí, ya. Sí, bueno. Entonces, pues ahí la aviso.
0: Uh-huh.
2: Quería para podernos ver.
0: Bueno.
2: ¿Sí?
0: Sí, porque también pues esto necesito platicarlo contigo personalmente.
2: Sí.
0: Hay cosas que no se pueden platicar tan así por teléfono.
2: Sí.
0: ¿No?
2: Sí, también.
1: Hay que invitarla a comer. A ver, pásamela.
2: A ver, te lo voy a pasar, día, ¿eh?
1: Mamá María.
0: ¿Qué pasó?
1: Ay, no, de verdad no sabe que es un pan de Dios, Platíqueme, ¿qué tiene que hacer mañana? A ver, no me diga que no.
0: Pues mañana, ay, no, es que no sé, luego.
1: Ay, vamos a comer mañana. La invito, ándele.
0: Mejor que, ¿qué le parece si lo dejamos para la semana que entra?
1: Ay, ¿por qué hasta la semana que entra?
0: Es que ahorita estoy haciendo menos estudios.
1: Bueno, ¿qué le parece el domingo?
0: No tengo... pues si el domingo no tengo nada que hacer, sí.
1: Ay, como porque que ya me está poniendo muchos pretextos entre semana. No,
0: no, es que ¿sabe qué? Que ahorita estoy yendo a trabajar los domingos.
1: ¿En qué trabaja, mamá María? ¿En qué trabaja?
0: En una estética. Yo ya estoy jubilada.
1: Ajá.
0: Y ahorita me estoy yendo a apoyar a una estética. Entro a las 11 y salgo a las 5.
1: Ah, qué caray, no, pues entonces está bien ocupada, pero bueno.
0: Pero sí, yo le hablo a Lalo, o yo me pongo de acuerdo con él, y ya para ver qué día.
1: Y nos ponemos de acuerdo, muy bien.
0: Sí.
1: Pues yo la tengo que dejar porque prácticamente ya me voy a dormir, pero bueno, Jerry quiere decirle algo que es... Ay, mejor se lo decimos después, ¿no, Jerry, o de una vez?
2: No, de una vez.
1: ¿Se lo dices tú o se lo digo yo?
2: No, yo.
1: Bueno.
2: Oiga, tía.
0: ¿Qué pasó?
2: Pues nada más quiero hacerle Una última pregunta.
0: Supuesto.
2: Pero, ¿me lo va a contestar bien?
0: Ey.
2: ¿Cómo se escucha el Panda Show?
0: A toda máquina. A toda máquina.
1: Eso. Qué bonito, mamá María.
3: Una pregunta de su sobrino.
1: Buenas noches, mamá María, ¿cómo está?
0: Buenas noches, bien.
1: ¿Cómo está la trompudita? Oiga, de repente en la broma dijo que tuvo cerca una persona que no se pudo. ¿Hubo algo ahí?
0: La verdad, sí.
1: Soquito Loki, ahora entendemos por qué apoyó a este baquetón, ¿o no?
0: Yo cuando veo felices a los que están cercanos a mí, yo los apoyo en lo que puedo y en lo que Dios me da a entender.
1: Entonces, si esto hubiera sido verdad, lo hubiera apoyado con todo, ¿no?
0: Claro que sí.
1: ¡Qué bonito!
0: Sí, es como mi hijo, y sí, si esa es su felicidad, adelante.
1: ¡Ay, es un amor, señora María de Los Ángeles, de verdad! Oye, carnal, platica con tu tía, dile por qué la bromita.
2: ¿Tía? ¿Qué pasa? ¿Ya sabe que la quiero mucho?
1: Yo también.
0: Sí, yo también.
2: Nada más quiero que le eche ganas, tía.
0: Sí, hijo.
2: Y vamos a salir de esta.
0: Ah, claro, ¿sale? Que sí.
1: Tía, le mandamos un besote.
0: Sí, muchas gracias.
1: Mi estimado Jerry, dime, ¿cómo se oye el Panda Show?
2: A toda máquina.

0: a esa hermosura. Mamá del panda.
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9: 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Voy con Karina. ¿Cómo estás?
10: Hola, pandita, muy bien.
9: Hola, Karina. El gusto es mío. ¿Cuánto tiempo en los Estados Unidos, muñeca?
10: Yo llevo 7 años.
9: ¿Y a qué te dedicas por allá, Karina?
10: Trabajo en una tintorería.
9: ¿Y qué haces en esa tintorería?
10: Planchar trajes, vestidos de novia.
9: ¡Ay, qué padre! Mira, o sea que es una actividad complicada, ¿no?
10: Sí, algo así, estar todo el día en el calor.
9: ¿Y con quién vives por allá?
10: Vivo sola.
9: ¿Solita?
10: Sí, tenía familia, pero pues regresaron a México y por ahora estoy sola aquí.
9: ¡Wow! Entonces, ¿no hay ningún familiar de repente que con el que puedas compartir, convivir, pasear, chismear allá?
10: Pues aquí cerca no, están en otro estado.
9: ¿En qué estado están?
10: En Arkansas.
9: No, pues sí está bien lejos. O sea, ni como para aventarte una vuelta, ¿no?
10: No.
9: ¿Y por qué no te vas para Arkansas? Pues estaría más chido.
10: Pues más que nada ya me acostumbré aquí. Pues ya aquí tengo amigos, tengo trabajo y estoy acostumbrada aquí.
9: Oye, ¿y ya tienes noviecito o no?
10: Sí.
9: ¡Iji! ¡Con razón! ¿Qué no tienes, muñequita?
10: 26.
9: Muy bien, platícame, ¿para quién la bromita?
10: Para mi papi, quiero...
9: ¿Qué se llama?
10: Asunción.
9: Asunción, bueno, ya desde el nombrecito, híjole, no inspira. ¿Y qué bromita para tu papi?
10: El detalle aquí va a ser que yo estoy enamorada de una persona mayor que yo y quiero decirle que me voy a casar con él solo por conveniencia.
9: ¿Qué tan seguido hablas con tu papá?
10: Casi desde el diario. Nos llevamos muy, muy bien.
9: Ok, ¿hoy hablaste con él? ¿Hoy?
10: No, solo le mandé un mensaje y le dije que pues que quería hablar con ellos dos, que tenía algo importante que decirles y
9: okay,
10: que esperaran mi llamada. Y ahorita él está ansioso por...
9: Perfecto, por entonces, recibir la llamada. Entonces, mira, tú puedes decir... que te vas a casar, ahorita me dices qué fecha quieres que pongamos. Yo puedo ser un tipo caballeroso, hablarle de mis intenciones, pero podemos llegar al momento que le puedas dar el giro de que te casas por interés en caso de que así lo quisieras. U otra es que estás profundamente enamorada, si tú tienes 26, pues un tipo de 55, ¿no? ¿Qué edad tiene tu papá?
10: Él tiene
9: 49, no, pues 55, pero que amalcoye. Es más, podemos hacer hasta un cubano, porque mira nada más lo que te vas a llevar, chiquilla, ya que está por el área de Nueva York, tú sabes cómo es. Ándale, un cubano podría ser. ¿Te late?
10: Bueno. Sí, me late.
9: Bueno, tú sabes, ¿no? Que hay mucho puertorriqueño allá en esa parte de Nueva York, en la costa.
11: Ya está.
9: ¿Empiezas tú la trama o quieres que la empiece yo?
10: Empiezo yo.
9: Muy bien, perfecto. Pues vamos a pegarle en directo desde el Panda Cool Center. Esto se va a poner bueno porque las bromas están en este Casto Show.
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9: Excelente. ¿Sabes qué? Empiezo yo para dar nada más el color y te la paso.

0: Pues no.
1: Pero bueno, podemos ofrecer arroz con habichuela y todo eso. ¡Aló! ¡Aló! Ah, disculpe un momentito, le comunico a la mexicanita, a Karina, un segundito, por favor. Ya contestó el teléfono, no sé quién sea, una mujer.
0: Ok. Bueno.
1: Tranquila, cariño, tranquila.
0: Bueno. Ma, ¿está mi papá? ¿Está mi papá?
2: Sí. Ahorita te lo comunico.
0: ¿Me lo puedes? Sí, por favor.
1: Es tu madre. Por el teléfono de tu papá, yo pensé que iba a contestar a tu papá, pero...
0: Ya, ya contestó, es mi mamá.
1: Pero tu madre es muy seria, si son las mexicanas, tú sabes, caballo. Cuando yo vivía en La Habana, todo era más, tú sabes, más rico, más zumba.
3: Sí, bueno.
0: Bueno.
3: Bueno. Sí, ¿qué pasó?
0: ¿Cómo están?
3: Bien, ¿y tú?
0: Bien, bien. Quiero... quiero presentarte a alguien.
3: Sí.
0: ¿Se puede?
3: Sí.
0: ¿Quieres que te presento a mi papá? ¿Quieres hablar con él?
1: Sí, claro, por supuesto, para mí sería fantástico. Permíteme el teléfono. ¡Aló!
3: Buenas noches.
1: ¡Aló, buenas noches! Tanto gusto. Mi nombre es Fidel. Estamos marcando acá de New York. Y bueno, quería la oportunidad de poder platicar con usted. Usted es el padre de Karina, de la mexicanita hermosa.
3: Sí, soy su papá.
1: Bueno, antes que nada, quiero presentarme. Lo que pasa es que Karina y yo... hemos emparentado, tenemos una relación linda. Llevamos algunos meses. Ella está un poco nerviosa porque tomó la decisión en su momento, ¿verdad? De no platicarle de nuestra relación. Y yo entiendo, fue por mutuo acuerdo. Porque estábamos intentando tratarnos. A ver, tú sabes la vaina esto, ¿no? Como la cuestión acá en los Estados Unidos. Pero bueno, hemos estado platicando y... y hemos tomado la decisión de unirnos en matrimonio. No sé si usted sepa, le voy a platicar. Yo llegué a los Estados Unidos hace ya bastante tiempo. Yo nací en La Habana, Cuba. Y estuve un tiempo en Miami. Y bueno, posteriormente viajé para el norte. Estuve viviendo en Nueva York. Y ahora estoy aquí en New Jersey con la mexicanita. Y bueno, yo soy norteamericano ya desde hace 15 años. Y nos vamos a unir en matrimonio, porque parte de eso es que queremos vivir juntos. Y bueno, también ella quiere estar en una situación legal pues mucho más cómoda, ¿verdad? Y pues quería ver la posibilidad de que ustedes pudieran venir a los Estados Unidos y nos acompañen en este momento tan importante para nosotros. Esto será en diciembre.
3: Pues... estábamos planeando ir para allá, pero bueno, por cuestiones de papeles, entonces es un poquito complicado.
1: Sí, entiendo, pero eso no es problema. Podemos ver la posibilidad para que, ¿saben cómo pasan los mexicanos, no? Así, pues posiblemente por la línea, así como hacen los mexicanitos, como animales, podrían pasar y podrían venir para acá. Nosotros tenemos los planes para podernos casar el día 20 de diciembre. Me gustaría conocerlo. Yo lo que quiero pedirle es que pueda hacerme el favor de platicar con la mexicanita, con mi nena. Yo tengo acá una fábrica de envío. Soy una persona que lleva bastante tiempo viviendo en la zona. Soy ligeramente mayor que ella. Tengo 53 años. Soy divorciado. Tengo 4 hijos. Pero soy una persona libre y que quiero ser feliz a Karina, su hija. Si me permite, se la voy a comunicar. Mexicanita,
3: ¿también? Sí, gracias.
1: Platicado con tu padre. Ya le dijimos que el 20 de diciembre vamos a casarnos.
0: Ahorita hablo con él. ¿Bueno?
3: Sí, buenas noches. Karin, ¿qué pasó?
0: Sí, pues... yo tenía rato que quería hablar bien con ustedes y pues quería hacerles saber esto que está pasando. No sé qué pienses.
3: Pues no sé, nosotros sí que nos dejas pensativos, pues no sé qué diga tu mamá.
0: ¿Cari? Mira, bueno, no les había comentado, pero pues ya tiene rato que lo estoy tratando y pues se ve que es una muy buena persona, a pesar de que ya es mayor que yo, pues es buena persona. Él es divorciado, ya tiene bastante tiempo aquí, es muy trabajador, muy responsable, y pues me gusta la forma en cómo me trata y creo que aquí puedo hacer una vida, pero me gustaría
1: hacerte feliz. Sabes que en esto del amor no hay distancia, no hay problema, no hay, mientras los ombligos se alcancen.
0: Y me gustaría que ustedes vinieran, que, no sé, que trataran de hacer lo posible para que estuvieran aquí. Ustedes saben que casarse solamente es una vez, obviamente puedo más veces, pero ahorita creo que va a ser lo mejor de mi vida y quisiera que ustedes estuvieran aquí conmigo.
1: Si no pueden conseguir los papeles, pueden hacerle como le hacen los mexicanos, como culebra. Así abajo del puente pueden pasar, dejarlo recibir.
4: ¿Y por qué no les habías dicho?
0: Pues porque estaban buscando el momento adecuado en que pudiéramos hablar tanto él como yo.
4: ¿Y esa persona de dónde es o quién es?
0: Su nacionalidad es... bueno, él es cubano, pero pues es residente aquí. Ya lleva mucho tiempo aquí.
4: Sí, se escucha.
1: No, cariño, soy ciudadano, American citizen, hace 15 years. 15 years.
0: Sí. Pues, ¿qué piensan? Díganme, o sea, ¿me apoyan? ¿Qué opinan?
4: Pues ahora sí, tú debes de ver, que ahora sí nos habías comentado y la verdad, pues ni lo conocemos quién es. Entonces, a ver, pregúntale pues, a tu papá, a ver qué te dice él. Mi punto de vista es que pienses bien las cosas, pero a ver tu papá, a ver qué te dice.
0: Pásamelo.
3: Sí, ¿qué pasó?
0: Sí, pa, ¿cómo ves? Quiero que me apoyen ahora, dice que en este paso que voy a dar en la vida y quiero que ustedes vengan, que estén aquí, que me apoyen.
3: Pues, no sé, si tú conoces bien ya a la persona, ya la trataste, no sé.
0: Sí, es una gran persona.
3: Entonces, ¿por qué dice que somos qué, animales los mexicanos? Es una falta de respeto.
0: Es que él hace comentarios así graciosos, pero él no lo hace por ofender.
1: Bueno, aparte de la verdad, ¿cuánta gente, cuánto mexicano está esta parte de los Estados Unidos? ¿Tú haces lo mismo? ¿Vieron acá? ¿Cómo está el Bronx? ¿Cómo está New York? Aquí mismo New Jersey. Y bueno, más que digo en Chicago y en California, en Texas. Pero bien.
0: ¿Ustedes creen que puedan venir si contratamos a alguien que los pueda pasar para acá? ¿O creen a poder arreglar la visa para diciembre?
1: Pero si no contratamos pollero, ¿cómo le hacen los animales del desierto y del río? Que pasen como culebra, como rata, como le hacen los mexicanos. Ya están acostumbrados.
5: ¡Oh, Dios!
3: Pues no sé, no sé, o sea, está de pensarse, pero bueno, pues tú no sé si pues ya lo pensaste bien, ¿no? Es tu decisión. Y además es una persona más grande que tú.
0: Él tiene 55 años, pa. Es una gran persona, en serio. Quiero que lo conozca para que lo trates y se lleven bien.
3: Pues no sé, yo no me consta, no sé, no lo conozco, no sé.
0: ¿Pero a poco no te cae bien? Bueno, ahorita que habló contigo un poco, ¿no te cayó bien?
3: Pues no, porque dice que los mexicanos somos unos animales, como cruzamos la frontera.
1: Sí, señor suegro. Yo solamente estoy diciendo la verdad. En ningún momento le estoy ofendiendo. Es la verdad. ¿Sabe cuántos mexicanos están acá en los Estados Unidos de forma ilegal?
3: Sí, muchísimos.
1: Dele gracias a Dios y a don Fidel que yo estoy viendo por su hija. La voy a hacer legal en los Estados Unidos. Sí, soy un poco mayor. Pero mientras los ombligos se alcancen y el cariño exista, debe estar agradecido. Si mi comandante viviera. Es más, yo exijo que usted me dé las gracias.
3: ¿Gracias de qué?
1: Porque voy a hacer que su hija no esté en el anonimato. Ella va a ser residente. Ella va a estar legal. Ella va a poder viajar a los Estados Unidos. Yo se lo dije en un principio. Estamos en septiembre. La boda será en diciembre. Tiene 3 meses. Si usted es un verdadero hombre y un padre, vaya a arreglarle su visado. Y si no, como se lo digo y se lo reitero. Ustedes los mexicanos están acostumbrados a pasar a los Estados Unidos como ratas. Le pago el coyote y viene para acá y acompaña a su hija para que estén las nupcias. ¿Sí me entiende?
3: Sí, pero no estoy de acuerdo con su forma de expresión hacia los mexicanos.
1: A ver, ¿qué es lo que nos hace haciendo? Aquí tenemos una cuestión cultural. Nosotros los cubanos somos personas directas. No andamos como los mexicanitos que todos lo hablan mínimo acedito. Quiero un cafecito, por favorcito. Todo chiquitito y sao. Los cubanos somos diferentes y somos personas que hablamos las cosas como son. Y dígame en qué momento le estoy ofendiendo. ¿En algún momento estoy diciendo alguna mentira? Respóndame. Sí, ¿estoy haciendo alguna mentira?
3: Yo soy mexicano y pues sí, me estás ofendiendo.
1: Por eso precisamente usted decida si quiere pasar como la gente decente, se pone los pantalones y arregla su visado, o como los animales que se esconden entre los matorrales. Usted tiene la decisión. Porque su hija y yo no queremos. Karina y yo somos pareja. Y como yo se lo dije en un principio, decidimos probar, nos hemos enamorado y decidimos casarnos. ¿Tiene usted algún problema? ¿Qué le pasa, mexicanito? Responda.
3: ¿Y tú, Cari? ¿Qué piensas?
0: Pa, yo es que yo estoy bien emocionada, en serio. Yo quiero que ustedes vengan. Él, en serio, él es una super mega persona. Es una muy buena persona y yo lo quiero, en serio.
1: Además, dile cuánto calzo. Dile cuánto calzo. ¿Cuánto calzo, Karina?
3: Entonces, ¿es cierto lo que dice él? ¿Que tú eres una mexicana animaleja que cruzó por el desierto?
0: No, pa, pero es que él es así, él bromea, o sea, no lo tomas así tan a pecho. Él así hace comentarios graciosos, pero no lo hace por ofender. Yo quiero que ustedes vengan y que estén aquí conmigo.
1: Él aclaró, su hija no es una animaleja, es un ratoncito. Tú sabes, pequeñita, pero está sabrosa. Debo entender también que la mexicana, tú sabes cómo es esto, es como una ratita de campo. Y luego con este cubano, tú sabes cómo es la vaina, ¿eh? Debería estar agradecido. Pues, responda, tlacuache mexicano. ¿Por qué no responde? Estamos hablando. Karina está nerviosa. Yo le estoy diciendo y usted como tlacuache no responde. Si mi comandante viviera.
3: Pues no sé, tú en un momento, Karina, en un momento me comentaste que, pues, no soportarías a un viejito. Porque, pues, con el tiempo ibas a estar, cargándole su tanque de oxígeno y, pues, ahora sí que tú ves y si te conviene bien y si no, pues, pues ahí vele tú también.
1: Bueno, tú sabes, hablando de tanque de oxígeno, tú sabes, ¿sabes por dónde tu hija me carga el oxígeno? Por el pivote, mexicanito, por el pivote. ¿Y sabes a lo que me refiero? Ya a mis 55 años, no solamente puedo con tu hija, sino hasta con tu esposa. Así que vamos midiéndole, porque los cubanos somos superiores que los mexicanos. Y vas a empezar a hablar como le hacen los mexicanos, por favorcito, frijolito, cafecito, madrecita, todo con cita, diosito, tortillita, por favor. Es lo que deja comer el arroz con habichuela. Y por eso te pido y te exijo que hables bien con mi mujer y que te comportes como hombre.
4: Pues, ¿te habla su mamá?
1: Tanto gusto, señora. Mi nombre es Fidel. Soy el prometido de Karina, su yerno. ¿Tiene algún problema?
4: Sí, la forma que nos habla.
1: ¿Cuál es su nombre?
4: Mónica.
1: Tanto gusto. ¿Y en qué momento me estoy refiriendo mal?
4: Así como nos habla.
1: ¿Le puedo hacer una pregunta? Con todo respeto.
4: Dígame.
1: ¿Qué se siente tener un marido tlacuache? ¿Que no habla? ¿Su hija está nerviosa? Durante todo el día estuvimos hablando para ver el horario en que íbamos a hablar y poder platicar con ustedes y darle la noticia. Pero bueno.
4: ¿Y si él es tlacuache, usted qué es?
1: Yo soy cubano. Soy ciudadano americano.
4: No, porque
1: soy su yerno.
4: ¿Cómo?
1: ¿Cómo que quién soy? ¿Para qué quiere hablar conmigo, doña tlacuache?
4: A ver qué traman los dos.
1: Mira, aquí lo importante es que usted apoye a su hija. Aquí está escuchando, aquí está a mi lado. Hable con ella.
0: Sí. Por favor. Ah, mira, a mí no me importa cargarle el oxígeno a este hombre, pero en serio que quiero estar con él y quiero que vengan ustedes.
4: Ya se enojó tu papá, ¿eh?
0: Pues que le conteste, o sea, que hable, o sea, yo le dije que él habla así. Así es su forma, es su naturaleza, pero no es para ofender a las personas.
4: Entonces
0: yo solamente quiero su apoyo.
4: ¿Le podemos decir lo que nosotros quieramos?
0: Pues ahora sí que si ustedes quieren sacar todo, pues adelante. Pero yo quiero que me apoyen.
1: El problema lo que tienen los mexicanitos. Preguntan todavía todo por favorcito. Anda. Está difícil.
0: Por favor. ¿Dónde está mi papá?
4: Aquí está.
3: Te estoy escuchando.
0: Pa, ¿qué es lo que piensas? ¿Me vas a apoyar?
1: Bueno, tu padre yo creo que no piensa. Si no habla, no piensa.
0: No. ¿Dónde quedó ese hombre fuerte y que no se deja de nadie? A ver,
3: No, pues dile que no, no le quiero faltar el respeto y que
1: ahí
3: no.
1: Ahí los pantalones los lleva tu madre. Tu padre es un sábelo contenido.
3: No, pues dile que no nos falta el respeto, porque yo no le estoy faltando el respeto a él.
1: Si decir la verdad, te falta el respeto, bueno.
3: ¿Pa? Sí, te estoy escuchando, pues es que no sé, tú ahora
0: pues
3: sí que...
0: habla con él, es que yo quiero que tú hables con él, quiero que queden en buenos términos, quiero que todo esto salga bien, tú sabes que esto va a ser, no sé, único en mi vida y quiero que todo salga bien, quiero que ustedes estén aquí, que me acompañen, que, no sé, quiero ser feliz.
1: Y tú sabes que lo va a hacer feliz, mi niña, muy feliz, de eso me encargo yo. Aquí lo que hay que solucionar es que si tus padres vienen o no vienen. Eso es todo.
0: Entonces,
1: ¿qué?
3: Bueno, pues.
0: Quiero que me des una respuesta.
1: A ver, zángano mantenido, contésteme, ¿viene o no viene? ¿Hacemos los preparativos o no hacemos los preparativos para recibir a los suegros? Eso es todo lo que quiero saber. Bueno, aparte pues, de informarle de la relación que tengo con su hija, esto es todo.
3: Pues, vamos a pensarlo y ya posteriormente, nos vuelves a marcar o nos vuelven. Nos vuelves a marcar, Karen, y nos vuelves a comentar a ver en qué términos quedamos.
1: Y ahora entiende cómo usted es un zángano, es un tlacuache. Le faltan los pantalones, no tiene decisión. Pero bueno, nosotros mandaremos la invitación, tramite su visado, y si no, pues, dígame para contactarle el pollero y pueda pasarlo como pasan los mexicanos. ¿Estamos de acuerdo?
3: Platica con él, Karen, y ya después platicamos nosotros contigo.
1: Pero en realidad parece que tengo dos suegras.
0: Pero
1: discúlpame, pues, o sea, tengo dos suegras.
0: No, es que yo quería que tú nos dieras una respuesta ahorita, pa.
3: No, pues es que este chango es bien metiche y pues así no se arreglan las cosas.
1: Este chango, toma tu banana que te está esperando. Tú lo sabes,
0: pa.
1: Tú lo sabes. Sabes este tipo de chango, tú sabes. Si mi comandante viviera.
3: Pero es que las cosas no se arreglan así. Es bien metiche y pues bien prepotente y grosero.
1: Bueno, discúlpeme, señora suegra, pero no soy prepotente. Si decir la verdad y enfrentar la cosa como hombre, ser prepotente, bueno, ¿qué puede pelar? Hagamos una cosa, piénselo, analícelo, mandaremos la invitación y ya decida si viene a acompañar a su hija y a mí o se queda enterrado en el fango como usted está acostumbrado. ¿Estamos de acuerdo?
3: Sí,
1: mi mujer le llama, mi mujer le llamará y solamente le preguntará cómo se oye el Panda Show, que es una bromita.
5: A toda máquina.
6: ¡Ay, broma!
1: ¡Asunciones hace las bromas del Panda Show! ¡Es una broma de Karina, no es cierto! ¡Asunción!
3: No, no, es que cuando así te manchaste, ¿sí?
1: ¡Don Tlacuache! Oye, ¿qué te enojó más? ¿La actitud del supuesto cubano o que fuera mayor que tu hija?
3: No, pues las dos cosas, panda.
1: Te imaginé como tortuguita metiendo la cabeza acá.
0: Sí.
1: Karina. Oye, ¿y quisiste ofender al cubano con chango? No, compadre. Dile por qué la bromita, papá, Karina.
0: Ay, pa, yo pensé que ibas a reaccionar, no, acá, pues el hombre que yo conozco de...
1: Bueno, lo que pasa es que tú sabes que tu padre no tiene la galla, es mexicanito, tú sabes cómo es.
0: Ya lo vi.
1: Le falta un pantalón.
0: Me copié mi...
1: Oye, Asunción, ¿cuál fue la parte del cuerpo que más te sudó, mi rey?
3: Pues ya sabes dónde.
1: ¿El occipucio o el milingo?
3: Sí se pasaron, porque pues uno, en primero está uno durmiendo y luego después con sus bromitas, pues sí, como que, pues sí, no.
1: De seguro te sudó el tlacuache. Oye, pero pues hablando de eso, el que le falta oxígeno es a ti, papá. Sí. Estoy diciendo que el cubano, mire ya, no puedes ni respirar estas. Oye, Asunción, ¿y no extrañas a tu pequeñita ya hablando neta, digo, tanto tiempo sin verla?
3: No, pues sí. Ahora sí que, qué padre, qué madre, no va a extrañar un hijo que no está al lado de la familia.
1: ¿Y qué? ¿No has intentado arreglar tu visa para que la vayas a ver o qué?
3: Sí, en eso estamos,
1: Ale, como los mexicanos, crúzate como rata, como tu aguante.
5: Ya, espérate. Fidel.
1: Ay, no manches. Pero bueno, por favorcito, Karina, dile a tu papá cómo se oye el Panda Show.
0: A toda

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4: Y estamos de vuelta contigo en este viernes, septiembre 25 del 2026. Toda la diversión la encuentras por la mejor FM en cadena. ¿Quieres tu bromita? A comunicarte, ¿qué esperas? 807-26-3482. 800 panditas, si me acompañas en los Estados Unidos. También tengo multilínea sin costo, 855-2611-804. Más diversión y tengo a Soraya. ¿Qué ole? Buenas noches, ¿cómo estás?
5: Hola, hola, Panda, bien.
4: Hola, chaparrita, buen fin de semana. ¿Qué tranza? ¿Qué haces? ¿Qué tal tu día? Platícame.
5: Pues muy, muy bien, muy bueno, esperando aquí que me contestaras, Panda.
4: Ah, pues aquí estamos. Platícame, ¿para quién tu bromation?
5: Pues quiero hacerle la broma a mi novio que está en Estados Unidos. Se llama Cristian.
4: Ándale, Cristian. ¿Hace cuánto tiempo que se te fue, Cristian?
5: Se fue apenas, Panda.
4: Órale, ¿y cuánto tiempo de noviazgo?
5: 7 meses.
4: ¿Y qué? No sé. ¿Despidieron?
5: Obvio, eso era obvio.
4: Oye, y platícame, ¿qué bromita?
5: Mira, lo que pasa es que él está en Estados Unidos, Panda, y la verdad es bien así como bien tóxico. Uh-huh. O sea, encimoso y siente que en todo momento ya lo engaño con quién sabe qué.
4: Chale.
5: Entonces, pues la idea es como que hacerle una broma que... Y la verdad, mira, su familia así como que siempre estuvo en contra y siempre tienen esa idea de que yo le... Que me gusta como... que el dinero o algo así, ¿no?
4: Uh-huh.
5: Y entonces, pues, como que, no es cierto, eso no es verdad, porque es la verdad que me ofrece que todo siempre está, te mando esto, te mando para el otro, y yo nunca le...
4: ¿Él te manda dinero?
5: Sí, él sí me manda dinero.
4: ¿Y qué, semanal, quincenal?
5: Como yo le pida, o sea, si yo le digo, o él me dice, te voy a mandar ahorita, por ejemplo, en diciembre, te voy a mandar para esto, quiero que compres esto, y pues la verdad yo de pedirle no, él no se la espera, porque

0: bebé quién?
1: Vale, y Samir. Se llama Samir.
0: ¿Samir de 2 años? Bueno, entonces, ¿qué te parece que hables tú de una forma, pues, normal, así como romántica? ¿Qué pasó, mi amor? No le vayas a pedir el dinero luego, luego, ¿okay?
1: No, no, no.
0: Normal, tú acá una plática así, pues muy cotidiana. Voy a marcar de un número privado. Si de repente te pregunta de dónde me llamas, le dices, pues no sé, pues de mi número, ¿por qué? Ah, no, pues qué raro.
1: Es que mi bebé le estuvo moviendo y no sé ni qué le hizo.
0: Anda, le dices, por acá ha estado lloviendo, posiblemente las comunicaciones o mi bebé. Entonces va a llegar el momento en que se va a escuchar el efecto de puerta, ¿ok? Y cuando entre el efecto de puerta, yo te voy a decir, ya llegué, mi amor, y voy a mencionar a Valentina. Te voy a decir, no, Valentina se portó bien mal, quería que le comprara más dulces, no sé.
1: Sí, está bien.
0: Yo ya ahí te sigo la corriente, por relacionado al tema del dinero. ¿Estás lista, chaparrita?
1: Sí, vamos con todo, Panda.
0: Vamos a pegarle, señores, porque en directo desde el Pandego Center, la diversión está en que es tu show.
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1: ¿Eh? Amor.
8: ¿Dónde?
1: ¿Sí me escuchas bien?
8: Sí.
1: Pues habla fuerte porque no te escucho. Te digo que está súper mal esto, lo del teléfono.
8: No, chale.
1: Sí, ya me cae que sí voy a necesitar otro teléfono, ¿eh?
8: Ah.
1: Ay, ya. Ay, amor, ¿qué crees que me pasó? Eso lo que yo ni te conté. Por eso ando medio de mal.
8: ¿Qué pasó?
1: La triste moto. No manches, me quedé sin frenos y me andaba así literal matando.
8: Amor.
1: Sí, amorcito, pero cariño, ya estuve pensando las cosas y dije, mejor si me mandas para una moto.
8: Sí.
1: Me vas a tener que mandar, si me dice que es para una moto y para un teléfono.
8: Sí, amor.
1: ¿Con cuántos? $1,200, $1,500.
8: Como con 1,200.
1: ¿Y cuándo me los puedes enviar?
8: Y todavía ven y checas la moto.
1: ¿Crees que puede ser mañana? Es que me urge.
8: Pues digamos, si no está nevando, sí, porque si no ni se puede salir.
1: ¿Pero seguro si me las mandas mañana?
8: Sí, amor, si se puede, obvio, sí.
1: Bueno, pero seguro, ¿eh? Porque sí cuento con ello.
0: Sarayla, ya regresé, ya vi lo de la moto, sí me la apartaron, pero necesitamos el dinero mañana. Valentina se me echó a correr. ¿Estás hablando? ¿Con quién hablas? ¿Con quién hablas?
1: Porfa, tantito.
0: Amor. Valentina, vamos al baño.
1: Amor, sí me está, amor, sí estás ahí, ¿verdad?
8: Sí.
1: Ah, pues entonces, ¿qué te decíamos? ¿Qué hablábamos?
8: ¿Con quién estaba hablando?
1: No, ¿qué estábamos platicando?
8: ¿Quién estaba hablando?
1: Amor, ¿qué estás, amor?
8: Sí, te escucho.
1: ¿Qué estábamos hablando? ¿Ok?
8: A ver, amor, ¿qué te pasa?
1: Nada, no me pasa nada.
8: ¿Quién estaba hablando?
0: Valentina, vente a lavar las manos. Venimos de la calle, te subiste a la moto.
1: Es mi hermano.
8: No es tu hermano.
0: Mi amor, Valentina no quiere lavarse las manos, ¿eh?
8: ¿Quién, hermano?
1: Es mi hermano.
8: ¿Quién?
1: Es mi hermano Toño.
8: No es Toño.
1: ¿Quién es Toño? Llamo, ¿en qué estábamos hablando?
8: Amor, estás bien rara, ¿qué te pasa?
0: Ya se me echó a correr Valentina, mamá. ¿Ya le hablaste a aquel para lo de la moto? ¿Ya te dijo que te va a mandar el dinero?
1: Porfa, dame chance, porfa.
0: Ah, ¿estás hablando con él? Ok, perdón, mi amor. Dile que te
1: si quieres, te marco al ratito, ¿no? O
0: pídele 1,500.
1: ¿Me marcas al ratito?
0: 1,500.
8: Amor, ¿pero por qué? ¿Qué está pasando?
0: Que te los mande.
1: ¿Por qué?
8: ¿Quién está hablando?
1: Nadie. Estás loco.
8: Amor, no manches, ¿qué te pasa?
1: Ay, mira, pues ya. Para que ya escuchaste, ¿no? Ya se me salió de control todo esto.
8: ¿Qué se te salió de control?
1: Pues no sé si escuchaste, ¿no?
8: No, prende los datos, hay que hacer videollamadas a ver qué está pasando.
1: Pues sí, tienes razón, ¿ves que te llevo días rara? ¿O estoy como que rara?
8: No, haz un videollamada, prende los datos, rápido.
1: No tengo datos.
8: Entonces, ¿cómo me marcas? ¿Quieres cerrar? ¿Tú prendes el wifi?
1: Si quieres, así vamos a hablar. Dame chance, estoy hablando con Cristian.
0: Pues ya, dile la verdad, si dio cuenta, Pablo, yo con
1: pues
0: él.
1: Pues ya voy a hablar con él, dame chance.
0: Pues sí, ¿para qué se va? Pues tú y yo andamos juntos.
1: Ya, dame chance, ¿no? Porfa.
8: ¿Quién es, amor?
1: Cristian, ¿estás ahí?
8: ¿Quién es?
1: Por eso, ya voy a hablar contigo, ya. Las cosas como son, ya no le voy a dar vueltas a

0: Pero es mi videollamada. Oye,
1: escúchame. La verdad yo siento feo por lo que te voy a decir porque...
0: No, pero hazme videollamada. Hazme videollamada.
1: No tengo datos. No tengo datos, Cristian.
0: ¿Y tienes datos?
1: Si quieres hablar conmigo, vamos a hablar. Si no, pues...
0: A ver, explícame.
1: Estoy hablando. ¿Lo puedes escuchar?
0: Sí.
1: Pues mira, la verdad, pues conocí a otro muchacho. Se llama José y la verdad, pues mi nombre es demasiado de él.
0: ¿Qué te pasa?
1: Es que ya igual ya, tú ya diste cuenta, ya soy grosera contigo, ya es algo como que ya se me salió de control.
0: Y, no, amor, pero si ya estabas bien, ¿qué te pasa?
1: Por eso, ya, yo siento horrible, Cristian, porque eres una excelente persona, pero amo a José, lo amo demasiado. Lo amo mucho y pues él me está ayudando con los niños.
0: Dios presente.
2: Habla José, mira, Cristian. Lo único para que sirves es para mandar dinero. Déjanos en paz. Si quieres seguir mandando dinero, bien. Si no, pues ya, tú lo decidirás. Pero no seas malo, mándanos para la moto, ¿no? Y si quieres, ya después ya lo mandas.
0: Sí, ¿qué moto quieres?
2: Pues yo nomás te lo pido así de paros, porque pues, hay que trabajar para repartir comida. Pero, pues, ella y yo tenemos un acuerdo y yo sé que tú existes. Ahora, si tú no quieres aceptar que yo, pues, mientras acá le estoy cuidando y tenemos que ver, pues, es tu problema. Pero nada más te pido un favor...
0: Mira,
2: bien.
0: A ver, no me vas a hablar así, escúchame.
2: No, a mí no me hables de groserías. No me hables de groserías, que yo estoy hablando bien. Estoy hablando bien.
0: No sabes ni en el pedo que te acabas de meter, compa. No, me va a valer más desgastarme lo que sea, pero a ti de que te tumbo. Te voy a bajar, vas a ver.
2: ¿Me estás amenazando? ¿Me estás amenazando? ¡No manches! Pues ni que practicara fútbol americano, yo que te tumbo. Hijo de Calimán, ya me estabas poniendo nervioso, Soraya, porque como que no reaccionabas, ¿eh? Tú misma pones la historia y no sabías ni cómo ejecutarla.
1: Pero ya la metimos, okay. Ya está ahí,
2: Vamos a marcar y entras tú diciéndole, oye, ¿sabes qué? Te voy a pedir de favor, mira, si se trata por el dinero, te voy a pagar hasta el último centavo, pero por favor, no amenaces a José, él se ha ganado mi cariño, yo a ti nada más te tengo un gran respeto. Tienes que defender esta situación por lo que acaba de comentar. ¿Estás lista?
1: Estoy lista.
2: Marcamos en caliente las bromas en este Casto Show.
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1: No. Oye, te pido un favor, Cristian. Si algo sientes por mí y si todavía hay un cariño, te pido que por favor no quieras hacer nada hacia José.
0: Escúchame, no, ya no dejes que escuche él. Nada más tú. A ver, escúchame.
1: Si quiero que me cuelgues. Y no quiero que me cuelgues.
0: No te voy a colgar.
1: Sé hombre.
0: Sí.
1: Y pues ya, así están las cosas. Y pues amo a José. Ya no quiero lastimarte. No quiero hacerte más daño. Y yo quiero hacer una vida con él. Y él está aquí. Y pues él ya es algo que me pedía, que ya terminara esta situación contigo. Y pues mejor yo te doy la cara y te digo, quiero
2: que mande para la moto, ¿no? Ya la parté, que mande para la moto. Y ya.
1: Dame
0: chance. No hubieras hecho esto, amor. No hubieras hecho esto, amor. Todo lo que ya te había dicho sobre la neta.
1: Atención, que me salió de control, o sea. Yo salí.
0: Pero control de que teníamos planes, escúchame, teníamos planes, yo te lo dije, yo te iba a cumplir todo lo que he dicho es real.
1: Yo necesito una pareja, Cristian, una pareja que me atienda en todos los sentidos, y tú sabes.
0: ¿Y yo qué soy?
1: Pero tú no estás aquí presente, y yo tengo mi cuerpo tiene necesidades.
0: Amor, pero yo me vine porque tú me dijiste que sí. Yo te lo dije el último día que nos vimos.
1: Dame chance, José. Déjame hablar con él.
2: Está bien, pero que mande para la moto ya.
0: Ya, que se calle. Estoy hablando contigo.
1: Ya, dame chance. O sea, Cristian, perdóname por esta situación que estoy haciendo pasar. Discúlpame.
0: Aléjate de él en lo que hablamos. Dices que no te cuelgue, pero que Santoro entiende cuál es el punto si hablaré.
1: En el momento que tú me cuelgues, te voy a decir una cosa, y grábatelo. En el momento que tú me cuelgues, Cristian, yo ya no te voy a, ni te voy a volver a dar la cara, ni si no me das el chance para hablar como debo de hablar contigo, en el momento que, pues, ¿qué quieres que haga? Así es él y está aquí. Entonces, si tú me cuelgas, ya no va a haber ningún tiempo para hablar, te voy a bloquear de todo, voy a cambiar de chip por respeto a él. Entonces, ahora te digo, si tú me cuelgas, me vas a enseñar, como siempre, tu cobardía y tu debilidad.
0: Soy cobarde.
1: Sí, siempre he sido cobarde, porque me cuelgas y te pones a llorar y siempre te estás muriendo por mí. Yo siempre te dije, quiero un hombre, quiero un líder. ¿Siempre te lo dije o no?
0: Sí, pero al final de cuentas no lo fui. Entonces, pues ya qué hago, qué te escucho. Yo ya, ahorita con esto ya me siento derrotado, me vale madre ahorita lo que diga en mi vida. No quisiste ya estar en estos planes, pues ni modo, yo te quería, te quiero bien. ¿Qué le hago? Forzarte a nada. Tienes que caer, ya te lo dije, tú tienes que estar donde tú seas feliz. Y eso es feliz para ti. Lo que sigue es la actitud de este tipo que habla así y que dinero y que no sé qué. No, eso sí, no te aseguro nada. Pero escúchame, de que lo voy a tumbar, lo voy a bajar y vas a ver, y de que le vas a llorar, le vas a llorar.
1: Si tú me amaras como tú lo dices, por amor a mí, lo vas a respetar a él.
0: No, escúchame, esto no es por amor, esto es por la burla. Esto es la burla, esto no se perdona.
1: ¿Cuál burla?
0: Te lo dije.
1: ¿Cuál burla?
0: Esta burla de lo que me hiciste, lo que me está diciendo este güey.
1: No, es que, o sea, discúlpalo, o sea, no sabe cómo reaccionar a esto. O sea,
0: no, y lo meto a decirte igual, pero lo que estás actuando ahorita no va a como yo te consideraba. Es que siento que neta es una broma, porque no creo que tu mamá ya te haya dado estos valores de que yo me vine y sigas conmigo, y como digo este güey que por dinero y que dinero, siento que, o sea, no eres tú, siento que estás...
1: No, iba a decir, ¿no? Yo no te lo iba a decir, y yo tenía que buscar el momento, pero ni modo, yo no contaba con que lo fueras a escuchar hablar. Se me salió de control, habló, y pues ya se me salió de control, y pues perdóname, no fue mi intención. Y pues la verdad, yo solo estaba contigo y me estaba esperando por... Sí, porque me mandabas dinero, ¿no? Por otra cosa. ¿Para qué te soy?
0: Que trabaje, quiero mucho que trabaje, güey. ¿Me puedes pasar nada más a Vale para despedirme ya?
1: No, primero quiero que hables conmigo, ¿ves? Rápido, siempre ha sido así, siempre acaba tu cobardía ahí.
0: Pero escúchame, ¿ya qué digo? ¿Qué te digo? Ya me dejaste, ¿ya qué hago?
1: Nada más te pido favor, ¿sí me puedes prestar para una moto?
0: ¿Es que puedo prestar?
1: Sí, porque le hace falta a él. Si me quieres, me vas a ayudar, porque le hace falta a José.
0: Oh, ya. ¿Y qué moto pides? Que era una 600, dile que quiero una 600 del año, como la que me voy a comprar yo igual. Porque tenemos una igual, ¿no?
1: Préstame, hazme ese favor, porque él ahorita no tiene trabajo y va a conseguir de repartidor. Él ya está viviendo conmigo.
0: Pásame,
1: Vale. Estoy hablando ya como amigo, para que me eches la mano, una amistad. Ahorita Valentina se salió con José. Ahorita que dice, no está José, ya se salió. ¿Y ahora podemos hablar yo contigo? ¿Sí o no?
0: Ya, dime tú.
1: O sea, Cristina, al final de cuentas soy un cariño, porque te tengo un cariño y un respeto. Yo creo que es por eso que quedó ahí entre nosotros. Pues es que yo, ¿qué quieres que haga? Pues estuve con José, me gustó más estar con él, me enamoré en estas áreas, y pues, ¿qué puedo hacer? Se me salió de control, no era mi intención lastimarte.
0: ¿Te lo hace más bien que yo? ¿Te lo hace más rico?
1: Sí, es que José no tiene lo que tú tienes.
0: Escúchame.
1: Y al revés. O dame chance, Cristian. Dame chance de salir con él y no termines conmigo. Vamos a seguir yo y tú, y yo aquí con José.
0: Ay.
1: Déjame estar con él, pero no quiero que termine conmigo, porque pues los amo a los dos. O sea, los dos siento algo, de verdad.
0: Nada más dime, ¿es el que dices que ya sabes te paró ahí, que te preguntó cómo te llamabas y eso?
1: Sí, es él.
0: Sí, es eso. Ah, gracias. Bueno, pues yo creo que aquí termina ya.
1: No quiero que me juzgues, Cristian. Igual a ti te amo. Debes entender eso. A los dos nos amo. ¿Qué quieres que haga? No puedo estar sin uno sin el otro.
0: Eso es una estupidez. Pero no sé qué tienes en tu mente. Que quién puede soportar eso. ¿Cómo quieres que esté yo? Así que tú con otro y yo como que te espero, como que... O sea, esto va fuera de todo razonamiento humano, o sea, es completo.
1: Mira, te prometo que el dinero que tú me has mandado yo te lo voy a regresar, te lo prometo.
0: Te lo regalo, ¿qué crees que pasa? Eso es nada, la verdad.
1: Pero Cristian, no me dejes, yo igual te amo a ti.
0: Pásame a Vale.
1: Él es, más que nada es por la persona física que está presente. él está presente y pues tú no estás, pero mi amor igual está contigo.
0: Nada más quiero hablar con Vale, por favor.
1: Pues está bien, muchas gracias, te quiero mucho y pues ya, si así tomaste esa decisión ya, está bien, lo acepto.
0: Pero qué decisión, escúchame, qué decisión si tú estás con alguien, qué esperas, es como si yo hubiera buscado acá a una mujer y te hubiera dicho, no, pues con ella nada más es para pasar, para bajarme la calentura, pero quiero seguir contigo, ya que esto acá que te traiga, ya la mando a la tienda y ya me quedo contigo, ¿cómo vas a aceptar eso?
1: Oye, escúchame, ya llegó Valentina, sí. Ella te quiere mucho.
0: Exacto, quiero, nada más quiero despedirme de ella, nada más pásamela, por.
1: Ella me dijo que quería hablar contigo.
0: Pásamela.
1: ¿Sabes qué me pidió que te preguntara?
0: ¿Qué?
1: ¿Y cómo se escucha el Panda Show?
6: ¡A toda máquina!
2: ¡Cristian, estás en las bromas del Panda Show! ¡Órale! ¡Mira nada más pa' carácter, eh! ¡Wow! ¿Qué onda, Cristian? ¿Cómo estás?
0: No, se han pasado de lanza, eh.
2: Oye, ¿cuál fue la parte del cuerpo que más te sudó, mi rey? Cristian, habla José. Oye, pues de menos manda pa' la moto, ¿no? ¡Órale, no!
0: ¡Órale, va!
2: No, yo tengo una 600. Me voy a comprar una 600. Pero centímetros. Zoraida, dile por qué la bromita a tu novio, adelante.
1: A ver. Sí, no, Panda, yo lo amo. O sea, no es algo que es una necesidad de verle todos los días, una discusión, que no entiende que yo lo amo y siempre que lo voy a dejar.
2: ¿Por qué eres tan inseguro, Cristian? ¿Por qué? ¿Por qué?
0: Porque, no, pues yo lo sé, es que es mucha mujer para mí, creo.
2: Pues sí, ya me di cuenta, creo que demasiada mujer para ti. Que la única forma en que la puedes conservar es a billetazos.
7: ¡Oh, Dios!
2: Oye, pero no, mándanos no. Pa' la moto, no mándanos pa' la moto.
0: Eso queda pendiente, me dice igual.
2: Oye, pero neta, Zoraida te quiere y te quiere bien, pero si tú estás de tóxico, estás de inseguro, pues la verdad, la vas a aburrir y... Pues a lo mejor sí... Pues sí decide fijarse en alguien más. ¿No crees que la puedes orillar a eso?
0: No, pues sí, eso ya lo he pensado, he hablado con ella, le digo que ya yo me pongo mis tonterías ya.
2: Pues entonces quíteselo, baboso. Luego, mira, eres tan tóxico que cómo le decías. A ver, te voy a hacer videollamada. Zoraida, pues despídase de su canchanchan, adelante.
1: Ay, mi amor, pues. Tenías que, te tocaba eso, y sabes cómo soy de bromista contigo.
0: Ahora sí te pasaste.
2: Cristian, manda pa' la moto, ¿no? Ya la parté.
1: Manda, espérame, ya pa' la moto, ¿no? Ya en serio, sí me hace falta una moto.
2: Ay, Dios, no manches, me cae que eres bien cura. Pero pues en fin, Zoraida y Cristian, dígame, ¿cómo se oye el Panda Show?
1: A toda

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5: Como espiritismo, un show de esos, ¿no?
6: Ok.
5: Entonces, mi hermana la conoció porque mi sobrino, el hijo de mi hermana, pues veía a un tío que ya había muerto. Entonces, a mi hermana le recomendaron que fuera con ella, que porque le iba a ayudar y todo este rollo. Entonces, en mi casa, pues nadie creía en esas cosas, ¿no? Hasta que esta señora empezó a hablar con mi sobrino, con mi hermana, y pues les empezó a decir como que cosas que sí nos sacaron de onda. Y yo fui a una limpia que le hicieron a la casa de mi hermana, esta señora.
6: ¿Y por qué? ¿Qué tu hermana no la limpiaba o por qué necesitaba una limpia?
5: No, una limpia de estas como espiritual, ¿no?
6: ¿Y qué encontraron después de la limpia? ¿Cuál fue tu experiencia?
5: Pues mira, la verdad es que yo no creía, yo ni quería ir siquiera. Pero resulta que ya estando ahí, pues sí, empezó a hacer ahí como que un aire dentro de la casa con las ventanas cerradas y cosas así medio extrañas que yo vi, ¿no? Ahí sí nadie me contó. Entonces resulta que a partir de ahí esta señora pues de repente como que iba gente de la familia como a preguntarle cosas y todo. Y como la señora no cobra, pues iban ahí y pues la señora les decía cosas y estos le creían y la verdad es que sí eran cosas que iban pasando, ¿no? Entonces, pues a raíz de eso, yo una vez la visité porque mi hermana y ve, y ahí pues, ¿no? ¿Y qué crees que sí? Según me dijo que yo tenía ahí como que unos espíritus que siempre andaban conmigo y que me cuidaban, pero que eran malos y que yo era muy sensible como a como que cuando pasaba por un panteón se me pegaron muertos, cosas de ese tipo, ¿no?
6: Claro.
5: Entonces, ahora yo traigo un taxi de aplicación.
6: Ajá.
5: Y mi hermana y yo hemos sido siempre como muy unidos. Entonces, cada que hay como algún problema o algo me pasa en cuanto a una cuestión medio rara, primero le hablo a ella para ver cómo se lo comentamos a mi mamá, porque mi mamá siempre ha sido una señora muy preocupona y entonces siempre hablo primero con ella y ella me dice, no, hay que hacer esto, aquello, y si mi mamá no se entera, pues mucho mejor. Ya si le tenemos que contar las cosas, pues ya le decimos. Entonces esta vez yo descargué una imagen de una Ouija y te la mandé a ella.
6: Ay, mi querido Osvaldo, ¿qué? Y luego.
5: Y le dije.
6: Lo que mira, hace la ociosidad, me cae. Ajá.
5: Dije, mira, y me dice, ¿qué es eso? Me dijo, me lo dejaron aquí en el carro. ¿Quién te lo dejó? Le digo, pues es que un pasajero subió unas cosas y todo. Le digo, pero pues ya cuando revisé estaba la caja con la tabla esta. Me dice, no inventes. Y me dice, ¿por qué no le preguntas a la señora esta? A la que te comenté hace
6: claro, rato. Claro, la medium.
5: Sí. Y le digo, pues le voy a mandar un mensaje a ver qué me dice. Y me dice, ¿qué piensas hacer? Pues no sé, le digo, igual y la tiro, no sé si la tenga que quemar o igual y me echo un jueguito, le dije yo jugando, ¿no? Y dice, no manches. Y me dice, no inventes, pues pregúntale. Le digo, pues le voy a escribir, a ver qué me dice. Entonces, eso yo se lo dije como a las 6 de la tarde del martes.
6: Ok.
5: Me marca y me dice, oye, ¿qué pasó? se me olvidó preguntarle, le digo, pero ahí la tengo, le digo, aquí está en la casa.
6: Y está bien bonita, ¿no?
5: Le digo, aquí la tengo, le dice, ¿qué le vas a hacer? Le digo, pues no sé, le digo, déjale, mando mensaje y a ver, depende de lo que me diga esta señora, pues ya usted es lo que voy a hacer. Entonces, pues ya de ahí surge la idea y decirle que pues a lo mejor por curiosidad, estando ya aquí en la casa con mi novia, pues empezamos a moverle ahí y la tabla se movió y ya como que a partir de ahí, pues todo el día de ayer yo me empecé a sentir como medio raro y ya para amanecer hoy tuve pesadillas y cosas de ese tipo, de que ella pues vea que pues por andar agarrando la tabla, ya a lo mejor algo de ahí se liberó y es lo que me está...
6: ¡No manches! Vamos a poner a temblar a tu hermana, hermano. Esta broma es chida, pero es una broma complicada porque vamos a tener que trabajar en conjunto varias cosas. Pero a ver, aquí la idea, por lo que te entiendo, es que tú decidiste jugar a la cuija, utilizaste, jugaste y están pasando ciertas cosas, ¿no?
5: Ajá.
6: Ahora, dime una cosa, ¿hay un antecedente, algún tío, algún abuelo, algún familiar que en un tiempo mediano se haya ido de nosotros?
5: Sí, mira, ahí también entra esta señora. Falleció un tío muy cercano, ese tío vivió con nosotros muchos años.
6: Okay, ¿y cómo se llama el tío?
5: Se llama Rubén.
6: Ok.
5: A ese tío es al que te digo que mi sobrino según lo veía. Entonces, cuando yo fui a lo de la limpia, esta señora supuestamente nos permitió hablar con ese tío. ¿Y qué crees que a partir de ahí, pues sí, todos quedaron como bien sorprendidos porque la señora, pues mencionaba palabras que mencionaba mi tío? O sea, pues nadie le contó, ¿no? Ella nos lo describió y todo, y crees que hablamos con mi tío a través de la señora. Entonces, a raíz de eso fue que la señora vio a mi sobrino e hizo la limpia de la casa de mi hermana.
6: Ok, todo empieza a amarrar. A ver, ¿y este Rubén fue, en paz descanse, fue cercano con Miriam?
5: Sí, fue cercano de toda mi familia.
6: Entonces ya tengo la broma, compa. Fíjate cómo le vamos a hacer. O sea, tú le vas a tener primero que hacer la narrativa, que dentro de la curiosidad y que jugaste con la tablita y todo el asunto, ¿ok? Pero le vas a comentar que posteriormente has sentido cosas extrañas. Y que de repente te ha empezado a llamar, pues prácticamente la tabla, pero que han pasado cosas tan extrañas que tu tío ha hablado contigo.
5: Y le dices que Rubén.
6: Claro, por supuesto. O sea, haz en cuenta, vamos a manejar como que la tabla te embrujó, compadre. ¿Ok? Ahí es donde tienes que empezar a manejar toda la historia y decirle, oye, ¿sabes qué? Es que Rubén me pide hablar contigo y está como metiéndose en mi cuerpo. La verdad es que no sé qué hacer. Te voy a pedir que me grabes un diálogo y vamos a empezar a mover toda tu voz para que Rubén hable con Miriam. Pero para esto vas a tener que utilizar un diálogo, pues, creíble, que crea Miriam que está hablando con Rubén o que Rubén quiere hablar con Miriam. ¿Sí me entiendes?
5: Sí. Mira, ¿sabes qué? Entonces, en este diálogo, si quieres, podemos meter, mi abuelita ya murió, es mamá de ese tío, y decirle, oye, ¿sí, qué crees que Rubén quiere hablar conmigo? Le decíamos el carnal, es más conocido como el carnal.
6: Ajá.
5: El carnal quiere hablar conmigo porque está viendo ahí a mi abuela y mi abuela quiere decirle algo a mi mamá, pero quieren hablar contigo primero o algo así, no sé, ¿cómo ves?
6: Bueno, así que te voy a pedir que me grabes tres diálogos diferentes para poder empezar a utilizar esto y ahí vendrá lo difícil, hermano, porque yo voy a utilizar entre lo que grabas y de repente vas a tener que entrar en directo. Así que va a ser una chamba bien cañona, pero si amarra, va a ser un bromón. ¿Estás listo?
5: Sí, y mira, ¿sabes qué? También estaba pensando que en eso que yo, onda, me siento raro, mi novia está aquí conmigo. Ella a lo mejor me puede decir así como que en el momento que está la voz rara o algo, oye, Osva, ¿qué pasó? ¿Qué tiene? O algo así, no sé, que se escuchara por ahí.
6: Claro, pero bueno, ella obviamente, pues nos vas a tener que poner bien truchas porque en el momento que yo reproduzco la voz, ella va a tener que estar diciendo cosas. O sea, es una broma que cuando la escuchas en el radio es padrísimo, pero ahorita que la hacemos tú y yo vas a ver que es bien complicado, hermano. ¿Ok? Así que viene el primer diálogo, grábame diálogos diferentes, así que adelante, échale, Osvaldo.
5: ¿Qué pasó, hermana? ¿Cómo estás? ¿Qué crees que ves lo de que te conté de la Ouija, pues me he estado sintiendo así como un poco extraño, porque pues nos dio curiosidad y empezamos a destaparle, como que le quisimos ahí jugar con ella, y cuando la agarré se empezó a mover, pero ¿qué crees que el que como que se comunicó ahí fue el carnal? Y de repente como que se, no sé, como que me da nervio, me da así como que sudo, como que me pongo medio calientito de la cara, así, es muy raro, pero ¿qué pasó? Es que soy el carnal, necesito platicar contigo, porque están ocurriendo cosas donde yo estoy que me están avisando que va a ocurrir otra cosa por donde ustedes están. Necesito platicar contigo. Y lo hice a través de este medio porque no había otro.
6: Ok, perfecto. Ahora, suelte información muy de familia, muy personal, algo que solamente ella sepa, algo que ustedes sepan, algo que venga del carnal. Empieza a hablar sobre detalles.
5: Hija, de verdad necesito platicar contigo. Aquí conmigo también está Manuelita, tu mamá no ha dejado de llorar, ella sigue sintiendo un poco de culpa, pero yo ya les dije que ella pues no tuvo nada que ver, ya era mi tiempo, yo me tenía que ir. Entonces necesito platicar contigo porque hay cosas, se viene la cirugía de tu mamá, eso yo lo sé, por eso no se preocupen que yo por aquí los voy a estar cuidando, pero es algo delicado. Sé que tu papá también está un poquito mal, pero yo les voy a ayudar con todo eso. Por favor, necesito platicar contigo.
6: ¿Esto se va a poner? Pues vamos a pegarle, señores, se pone interesante. En directo desde el Pandacool Center, las bromas están... ¡Eras The Castle Show!
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6: ¡Excelente! Si de repente escuchas viento o algo y se oyen cadenas.
11: ¡Ay! ¡Contesto! ¡No contesto! ¡Contesto! ¡No contesto! ¡Contesto! ¡No contesto!
12: Bueno.
5: ¿Qué pasó?
12: ¿Qué pasó, hijo?
5: ¿Cómo estás?
12: Bien, ¿y tú?
5: Pues más o menos.
12: ¿Por qué? ¿Qué pasa?
5: No te espantes. Es que, ¿qué crees que... ¿Ves que te dije de la cosa esa que me dejaron en el carro?
12: Ajá.
5: No manches, la abrimos.
12: Ajá.
5: Y no manches, pues es que como que se puso medio raro porque pues la abrí con la Lili y la agarré así como que, ay, no manches, esto no creo que se mueva. Pues es una tablita así, no.
12: Ajá, bien chiquita.
5: Sí, y ves que trae como una cosita ahí de plástico.
12: Ajá.
5: No manches, que se empieza a mover esa madre.
12: Machín.
5: Se va a mover así, pero...
12: Machín.
5: Pues yo ni le ponía, nada más hasta con una mano que le ponía encima se movía sola.
12: Ajá.
5: Y pues no manches. ¿Qué crees que pues, como que no me he sentido bien así de... Pues de ayer que empecé con esa cosa. No le vayas a decir a mi mamá, ¿eh?
12: Ajá.
5: No te estoy contando a ti ahorita para ver qué, porque... Pues no manches, empecé a soñar así como pesadillas, así medio rara. Y entre eso, pues de repente... Entre esos sueños, así como que de pronto salía el carnal.
12: ¡Ay! No manches.
5: Pero eran pesadillas así como muy, muy extrañas.
12: Ajá.
5: Y pues no manches, de repente, pues hace un rato llegué a la casa y pues ya aquí estaba Lili y todo. Y ella fue la que me dijo, oye, no manches, dice como que huele raro, dice aquí la casa, dice huele a basura. Pues pensábamos que era así como de la popó del perro de Lucas. Ajá. pero no, así nomás como que huele feo.
12: Ajá.
5: Y yo así como que en el día, la neta, no me he sentido bien, me salí a chambear y todo, pero pues de repente así como que me da escalofrío, como
12: ¿qué no manches, güey? Sabiendo lo que traes y lo que pasa, güey, te aventaste a agarrar esa madre, güey.
5: No manches, mira, me siento así como bien raro de repente. Manches, hasta siento así como ganas de chillar. En la tarde hablé con Lili por teléfono y me decía que tenía.
12: Ajá.
5: Y no manches, siento así bien feo. De repente nada más como que a la mente se me viene el carnal y nada más así. Pues ya abrí de esa madre. La neta, pues no sé, le mandé mensaje a la señora, pero no me respondió. Ves que luego tarda
10: No manches, pues hasta que llegué así el Lucas, luego de repente nada más está ladre y ladre y está así como... No, ya estoy así como bien desesperado, así siento, pues sí siento gacho.
12: ¿Y qué quieres que haga? ¿Quieres venir para acá a la casa? Vente para acá a la casa, ya no te quedes en tu casa, güey.
13: Pues me he estado sintiendo así como un poco extraño porque pues nos dio curiosidad y...
14: Empezamos a destaparle, como que le quisimos ahí jugar con ella, y cuando la agarré se empezó a mover, pero ¿qué crees que el que...?
10: Como que se comunicó y fue el carnal, y de repente como que se... Ay, no sé, como que me da nervio, me da así como que sudo, como que me pongo medio calientito de la cara, así, es muy raro, pero...
12: ¿Quién eres?
14: Bueno... ¿Qué pasó? Es contra suya, carnal. Necesito platicar contigo.
10: Manches, ya la neta, sé ni qué.
12: ¿Y Lili dónde está?
10: Aquí está, pero de repente me habla y...
12: A ver, pásamela.
15: ¿Bueno?
12: Hola.
15: Hola, Miriam.
12: ¿Qué pasó, Lili? ¿Cómo están?
15: Ay, mire, es que no sé qué tiene este Osvaldo. Desde la tarde estaba así como bien intenso y me hablaba. Estaba, Wolfgang, tú trabajando, no te puedo contestar.
12: Ajá.
15: Y hace rato por mí a casa de mi mamá.
12: Ajá.
15: Pero la verdad es que la cara que tiene no es de él.
12: Ajá.
15: La tiene muy fea. No es su semblante.
12: Ajá.
15: No sé qué hacer, no sé si llevarlo con mi mamá, con tu mamá, no sé.
12: ¿Es en serio que jugar en eso?
15: Es que yo le dije, Osva, mira, mejor vamos a tirar eso y ya no sé con qué intención te la hayan dejado, no sé.
12: Claro.
15: Pero ya ves cómo es tu hermano, se pone bien grosero, bien impertinente, y ahorita no sé qué tiene, no sé qué hacer, la presión la tiene bien. Desde hace rato que llegamos le dije que si quería ir al doctor.
12: Ajá.
15: Pero no sé qué hacer. No es como algo normal en él.
12: Ajá.
15: O sea, no quiero hablarle a tu mamá ni nada. Y hace rato me dijo, no, yo estoy bien. Pero la verdad es que no está bien, entonces no sé qué hago.
12: Era lo que le decía, quieren venir para acá a la casa, quieren, no sé, tú dime qué quieres, que cómo te puedo ayudar, qué puedo hacer, Lili. Ustedes, o sea, tú dime, sí, más
15: yo
12: bien.
15: Yo le pregunto algo y él me responde, pero me responde incoherencia y repite mucho las cosas. Le digo, eso ya me lo dijiste, Osvaldo, y él está como, no sé, ay, no sé, estoy como muy espantada.
12: Sí, que
15: y mira, la cosa esa, la verdad es que yo ya la bajé ahí donde metí el carro, pero pues también sé que eso no puede seguir estando aquí.
12: Uh-huh. Ay, Dios mío, es que si él sabe lo que trae y sabe lo que está pasando, ¿por qué jugaron a esto? De verdad.
15: Es que de verdad que fue él, o sea, yo creo que le dio como mucha curiosidad, o no sé. Yo la verdad solamente lo estaba viendo, pero hasta se metió a ver así como en internet cómo empezar ese tipo de cosas y así. No sé si quemarla, no sé si llevarlo al doctor.
12: ¿Crees que el doctor no creo que te diga nada, Lili, el doctor? O sea, ¿y la señora no te contesta? ¿Si le marcas?
15: No, ¿qué crees? Que ya le mandé mensaje, pero no.
12: ¿Si le marcas?
15: No creo que me responda, nunca nos ha respondido la llamada. No sé si, ay, es que no sé si rezarle, no sé si prender una veladora.
12: Tranquila, Lili, tranquila. ¿Quieres que vaya para allá?
15: No, está como recostado, pero ni el perro se le quiere acercar. No sé, a ver, tú dile, a ver qué te puede decir, porque yo ya no sé qué hacerle.
12: Tranquila, ¿quieres que...? Es que no sé dónde vives. Voy para allá y...
15: Sí, mira, a ver, tengo palo, a ver si tú puedes hablar con él y que te diga otra cosa de las que me ha dicho a mí.
12: A ver, pásame.
16: ¿Qué pasó, hermana? ¿Cómo estás? ¿Qué bien. Crees que ves lo de que te conté de la ouija?
12: Ajá.
16: Pues me he estado sintiendo así como un poco extraño porque...
17: pues me he estado sintiendo así como un poco extraño porque pues nos dio curiosidad y empezamos a destaparle, como que le quisimos ahí jugar con ella, y cuando la agarré se empezó a mover, pero ¿qué crees que el que como que se comunicó ahí fue el carnal? Pero no manches, como que siento que él me dice cosas así.
18: Pero
17: es
18: que él te está protegiendo, él te está protegiendo nuevamente.
17: Pues no sé, no sé, pero pues de repente te digo que no manches, yo hablé con la Lili en la tarde, yo le hablé y me decía, ¿qué tienes? Digo, nada, nada, yo estoy bien. No, ¿qué tienes? Y te digo que trabajé un rato y todo, está, llegué hace un ratito y ya, te digo que me dijo, no, que huele feo aquí.
18: Voy para tu casa, hijo, pero dime dónde vives. Te hablo.
17: Pasos con clase, soy el carnal.
18: ¿Y qué quieres?
17: Necesito platicar contigo.
18: Dime qué quieres, en qué te puedo ayudar.
19: Porque están ocurriendo cosas donde yo estoy que me están avisando que va a ocurrir otra cosa por donde ustedes están.
18: ¿Y qué va a pasar?
19: Necesito platicar contigo.
18: Por eso dime, yo estoy aquí escuchándote, dime qué quieres.
19: Lo hice a través de
17: este medio porque no había otro.
18: Pero dime qué quieres, en qué te puedo ayudar y dejen pasar a Osva.
19: Necesito platicar contigo.
18: Por eso dime qué quieres.
17: ¿Qué pasó con Clas? Soy el carnal.
18: Dime, ¿qué pasa?
17: Necesito platicar contigo.
18: Aquí te estoy escuchando, dime.
17: Y lo hice a través de este medio porque no había otro.
18: Ok, te estoy escuchando, dime qué pasa.
17: Hija, de verdad necesito platicar contigo.
18: Te estoy escuchando, dime, carnal, ¿qué pasa?
17: Hija, de verdad necesito platicar contigo.
18: ¿Qué pasa? Dime, ¿qué pasa?
17: Aquí conmigo también está Manuelita.
19: Tu mamá no ha dejado de llorar.
17: Ella sigue sintiendo un poco de culpa.
18: Pero déjalo en paz, él no tiene nada que ver en esto.
19: Hija, de verdad necesito platicar contigo. Ella sigue sintiendo un poco de culpa, pero yo ya les dije que ella pues no tuvo nada que ver. Ya era mi tiempo, yo me tenía que ir.
18: Pero déjalo en paz, él no tiene nada que ver con esto.
19: Entonces necesito platicar contigo porque hay cosas. Se viene la cirugía de tu mamá, eso yo lo sé. Por eso no se preocupen, que yo por aquí los voy a estar cuidando, que yo por aquí los voy a estar cuidando, que yo por aquí los voy a estar cuidando, que yo por aquí los voy a estar cuidando, que yo por aquí los voy a estar cuidando, que yo por aquí los voy a estar cuidando.
18: Pásame a Lili, por favor.
19: Sé que tu papá también está un poquito mal.
18: Pásame a Lili.
19: Pero yo les voy a ayudar con todo eso. Por favor, necesito platicar contigo.
18: Quiero hablar con Osva, déjame hablar con Osva.
17: Vaya, ya, la neta.
18: ¿Y Lili dónde está?
17: Aquí está, pero de repente me habla y...
18: Ay, niña, yo ya no sé qué hacer. No sé si salirme, no sé si dejarlo aquí. Está muy mal. Dime cómo llegar a tu casa, Lili. No sé cómo llegar a tu casa.
20: Mira, es que yo estoy aquí por el metro Azteca. Estoy como a unas 5 calles.
18: Ok, ahorita voy a metro Azteca y estando ahí, ¿te marco o qué hago? Dime.
20: Pues sí, ahorita yo estoy aquí en la ventana porque me da mucho miedo verlo.
18: ¿Tu papá, tu mamá no pueden acercarse contigo mientras, por favor?
20: Y luego...
18: ¿Cómo?
20: Y ahorita me está vomitando sangre.
18: Por favor, Lili, márcale a tu mamá y a tu papá y que vayan contigo. Y ahorita yo voy para allá.
20: ¡Ay! ¡Es lo peor de todo!
18: Por favor, Lili, márcale a tu papá y a tu mamá y ahorita yo voy para allá.
20: ¿Sabes qué es lo peor de todo?
18: ¿Qué?
20: ¿Cómo se escucha el Panda Show, Miri?
6: Miriam, estás de las bromitas del Panda Show, ¿no es cierto? Hoy Osvaldo platicando con el carnal, no manches. Hola, Miriam. Osvaldo, calla, a ver.
21: ¿Eh?
6: Habla con tu hermana, tú. No.
21: Oye, ya.
22: No manches, negro. ¿Sabes cómo se pone Fer, güey? No manches.
21: Ya. No te enojes, ¿para qué está ahí? Una bromita del Panda Show.
22: Te pasas de cabrón. Güey, ¿sabes que con esto de lo que pasa aquí, güey? No más.
1: ¿A qué le dices a la fe?
22: Ay, güey, pues te estamos oyendo, güey.
19: Porque están ocurriendo cosas donde yo estoy que me están avisando que va a ocurrir otra
1: vez. No, que nada más una bromita. Que te rieras un ratito.
6: Es una broma del carro. Oye, pero está llorando como la Magdalena, no manches. Soquito, Loki, Osvaldo, te lo dije, ¿estás seguro de la broma? Oye, pero aparte me encanta porque, o sea, del diálogo que grabaste, ya viste cómo íbamos reproduciendo, parando, y ella contestando y hablando con el carnal, ¿qué quieres?
1: Es mi sobrina la que está...
6: Que déjame comentarte que la reacción que tuvo al final, yo pensé que iba a llegar un momento en que se iba a poner loca porque supuestamente estaba hablando con el tal Rubén, ¿no? Tú te estabas poniendo mal, sí. Miriam le narró el escenario, ella estaba muy tranquila, pero la presión, la tensión, ahorita la sacó hasta el final. Señores, las bromas están en esta Casto Show.
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22: ¿Qué pasó?
1: Ya no te enojes.
22: No, güey, pero ¿sabes qué pedo con ese rollo? Y tú sabes lo que pasa aquí en la casa, güey.
1: A ver, pásame a la vez.
22: No, déjala, güey, ahorita meta.
1: Pues ya, para decirle que nada más fue una broma, que no, que lloramos.
22: Pues sí, güey, pero ya, ¿vale? Cuídate mucho.
1: Manda.
22: Ya.
6: Oye, Miriam, ¿vale? Miriam, soy el Panda. ¿Qué? ¿Cómo estás? Buenas noches.
22: Ay, bien encabrada, güey, así es que déjame en paz.
6: Pero, ¿va? ¿Por qué te enojas conmigo? Pues yo nada más ayudé a tu hermano a hacer la chile.
24: ¡Oh, Dios!
6: No, hombre, pues otra rayita al tigre. ¿Quién está bien enojada conmigo? Ay, Dios mío, no manches, terminó súper enchilada y definitivamente tu sobrina llorando y, como dices, escuchando la bromita por detrás. Con razón, de repente escuchaba ruidos extraños. Escuchaba así cosas como... Pero tu hermana hablando con el carnal, en fin. Osvaldo, dime cómo se oye el Panda Show.
1: Con toda máquina.
6: Y con eso nos vamos en este viernes 25 de septiembre del 2026. Si estás por la mejor FM, baja la aplicación porque viene lo mejor del mes por Claro Música. Regreso el próximo lunes. Buenas noches.

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0: 10:30. 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
3: ¿Cuántos frascos tienes en tu baño que compraste porque a alguien te los recomendó, porque salían en un video o porque la etiqueta prometía milagros? Cremas, sueros, ácidos, jabones con nombres que suenan a clase de química, pero ¿alguna vez te has preguntado qué hay realmente dentro de esos frascos y si de verdad le sirven a tu piel? Hoy vamos a hablar de la ciencia que está detrás de tus cosméticos. Lo primero que hay que saber es que los cosméticos no son exclusivos para mujeres. Hoy existen productos para todo mundo. Shampoos especiales para hombres, gel de limpieza para bebés, desodorantes para piel sensible, esmaltes de uñas, cremas antiarrugas. Y detrás de cada uno hay una disciplina científica llamada química cosmética. Química cosmética, que se encarga de formular productos para limpiar, proteger y mejorar el aspecto de la piel, el cabello, las uñas y los labios. Para formular un cosmético, se necesita saber de anatomía, fisiología, química y hasta microbiología, porque hay que garantizar que el producto no se contamine con bacterias, mohos o levaduras. Un cosmético mal formulado no solo no funciona, puede dañarte la piel. Y aquí es donde entra la parte que todos quieren saber, los famosos ácidos. Pero antes, un dato clave. A partir de los 25 años, tu piel empieza a producir menos colágeno, la proteína que le da firmeza y elasticidad. Por eso, aparecen las arrugas. La piel pierde su capacidad de retener agua. Saber esto te ayuda a entender para qué sirve cada producto. El ácido salicílico se usa para tratar el acné. Reduce los poros y tiene efecto antiinflamatorio, pero puede irritar y aumenta la sensibilidad al sol. Así que si lo usas, bloqueador obligatorio al día siguiente. El ácido glicólico exfolia. Ayuda a retirar células muertas, aclara manchas y suaviza arrugas. Pero en exceso o en piel sensible, puede causar irritación. Y el ácido hialurónico, ese que está de moda, es un polisacárido que evita que la piel pierda humedad, mejora su elasticidad y disminuye líneas de expresión. Pero ojo, en exceso puede provocar el efecto contrario. Entonces, ¿cómo elegir bien? Primero, conoce tu tipo de piel o cabello. No te guíes solo por recomendaciones, porque si no tienes la misma dermis o el mismo sistema capilar que quien te invitó a probarlo, puedes llevarte una mala experiencia. Segundo, lee la etiqueta. Busca que diga dermatológicamente probado y libre de crueldad animal. Además, revisa que no contenga algún ingrediente al que seas alérgico. Y tercero, evita productos importados de manera ilegal, porque no cuentan con garantías sobre sus ingredientes. No tienen estudios que avalen su calidad y podrían ser dañinos para tu salud. Que sea bonito y barato no significa que sea seguro. Tu piel es el órgano más grande de tu cuerpo y el primero que da la cara por ti todos los días. Merece que lo que le pongas encima tenga ciencia, no solo mercadotecnia. Así que la próxima vez que estés frente al espejo con un frasco en la mano, hazte la pregunta que importa. ¿Esto de verdad es para mí? Con información de la doctora María Guadalupe Nava Arzaluz, de la FES Cuautitlán de la UNAM. Un guión de Leonardo Santiago, con información del portal Ciencia UNAM. Les saluda Mónica Genis.
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0: 1046.
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1: 10, 58,

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0: 1117.
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0: 11:31. 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

consumo de este producto puede ocasionar temblores en el corazón y patadas en el hígado. 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
1: 11:45.
2: Revista del Consumidor Radio. Ya sea en la oficina, en la universidad o cuando no quieres cocinar, las sopas instantáneas siempre te sacan de un apuro. Pero, ¿alguna vez has leído las letras chiquitas de su etiqueta? Antes de abrir tu próximo paquete, tienes que conocer los resultados de nuestro estudio de calidad.
3: Revista del Consumidor.
4: Llegas con cansancio y tienes poco tiempo para cocinar. ¿Se te antojó una sopa calientita, lista en unos minutos?
2: Las sopas instantáneas pueden parecer una solución práctica, rápida y económica. Por eso hay quienes las tienen en sus despensas.
4: Pero, ¿qué estamos llevando a nuestra mesa cuando elegimos una?
2: Para saberlo, en el laboratorio de Profeco se analizaron 33 sopas instantáneas y se revisó desde su información comercial hasta su aporte nutrimental. ¿Qué revisamos?
4: Primero, revisamos que la información comercial esté completa.
2: Verificamos que las sopas incluyeran los requisitos de etiquetado como denominación, responsable del producto, contenido neto, lista de ingredientes, alérgenos, instrucciones de uso, lote y fecha de caducidad o consumo preferente.
4: También revisamos que, si es el caso, los productos exhiban los sellos de advertencia de exceso de algún componente crítico para la salud.
2: Por cada 100 gramos de producto se determinó la cantidad de proteína, grasa, carbohidratos, agua y aporte energético.
4: Una prueba fundamental: determinar el contenido de sodio. Esto, debido a que su ingesta debe ser controlada para prevenir riesgos en la salud cardiovascular.
2: ¿Qué encontramos?
4: Todas las sopas analizadas tienen al menos dos sellos negros de advertencia. Uno por exceso de grasas saturadas y otro por exceso de sodio.
2: ¡Ojo con esto!
4: Un vaso estándar de sopa instantánea de entre 64 y 68 gramos, ya preparado, contiene por lo general más del límite de sodio recomendado por la Organización Mundial de la Salud.
2: Además, su aporte energético, que está relacionado con la cantidad de grasa, es de alrededor de 300 kilocalorías.
4: Más de los resultados. Ramen Express by Chef Wu, sopa de ramen vegetariana, declara 85 gramos de contenido neto, pero no llegó ni a los 80.
2: Seis productos no presentan completa su información comercial.
4: Algunos tienen mayor cantidad de grasa de la indicada en su etiqueta. Dos son de la marca Nama. Uno de Maruchan, pasta rápida yakisoba, y otro de Nissin, pasta UFO Fuego.
2: También encontramos un producto que declara cero azúcares añadidos, pero en su lista de ingredientes dice dextrosa. Ramen Express by Chef Wu. Fideos instantáneos calientes y picantes.
4: Ahora seguro te preguntarás, ¿qué hago si me gusta consumir estas sopas?
2: Sabemos que una sopa instantánea puede sacarnos de un apuro y disfrutarla de vez en cuando no significa que estemos haciendo algo mal.
4: La clave está en no convertirla en nuestra comida de todos los días. Si tienes un poco más de tiempo, una sopa casera es una buena alternativa para ahorrar y mejorar su valor nutrimental, por ejemplo, con vegetales, queso o pollo.
2: Y antes de terminar, vamos a derribar un mito. ¿Las sopas instantáneas son de plástico?
5: Se ha pensado durante muchos años que son productos que son de plástico o que es un producto que se queda pegado alrededor del intestino por varios días. Esto no es cierto. Finalmente son productos que están compuestos principalmente por carbohidratos, pero también tienen un porcentaje de proteínas y de grasa. Nuestro organismo es tan sabio que tiene las sustancias necesarias como enzimas o ácidos gástricos para poder digerir completamente la muestra y se va a procesar como cualquier otro alimento.
2: Porque cuando conoces lo que consumes, puedes tomar mejores decisiones.
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Son las 2 en punto. Las 2.

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0: Sinora, gracias.
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0: Gracias, Sinora.
1: Con su permiso, gracias. Esto es costumbre, muchísimas gracias.
2: Gracias, con permiso.
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514.

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0: 727.
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0: 7:56.
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0: Miren, plebe, no hay que dar sinvergüenza, pero sí hay que decidir lo legal.
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0: hermosa chula de preciosa, ¿cómo están? Su compa Toñito el Stuart en esta mañana, mañana de sábado 26 de septiembre, mi gente hermosa. Se nos está acabando el mes. Ay, Dios mío, yo también me estoy acabando, banda. Vengo, pero bien. Vamos a darle un ratito de aquí hasta las 12 del mediodía. Bueno, hasta las 11, porque a las 12, no, a las 11 se conecta mi compa el cachorro con un control remoto que le llaman. Así es que vamos a darle un ratito desde aquí y hasta las 11 de la mañana. Vamos a tratar de echarle candela porque venimos, pero bien crustáceos, que le dicen, ¿no? Entonces, saludos al buen Majin Buu, saludos al buen Charmín, saludos a Juan Carlos Estrada, al buen Jesús Romero, al Paquín, a Olga, al Pantera, al Mario Betín, a José Carmen, a Antonio de la Cruz, a Sergio Herrera, al 0648 y a toda la banda que anda por acá. Gracias, gracias, gracias de todo corazón. Dice, buenos días, estoy salotes desde la L151. Un abrazo a Asustín. ¿Cómo estás, Asustín? Saluditos al buen Toño. Dice, hola, mi ratón hermoso. Buenos días. Y andamos listos para escuchar esa bella voz de trans. ¿Qué le llama? No manches, estoy que me lleva, banda. Neta, dormí media hora, si tú quieres, pero aquí andamos, siempre cumpliendo, siempre responsables. Dice, ¿por qué no le quitan una hora a los demás? Valen, ay, pues no sé, gordo, pero yo voy a estar de 11 a 12 operando a mi compa el cachorro. Saludos a la Cris, saludos al JM, al Miguel, al buen Gus. Dice, ayer te vi bailando en el Instagram. Hola, perro. Ah, sí, estoy bien chiquito, que le llama, va. Saludos al buen Bandera, Giovanna. Dice, andamos crudos también. Saludos al Oscar Hermonas, al Poninas. Híjole, banda, pues yo, después de esta intervención, voy a regresar hasta como que dentro de una media hora, que le dicen, va, bueno, si quien habla.
1: Dormiste media hora, carnal, ya te voy a esperar. Al rato ya te dije, si no voy por ti, ya te diré. Ah, no, ahorita es más, te voy a esperar afuera de ahí de la cabina.
0: Gordo, más bien los que anden por acá cerca, tráigame un Gatorade o algo así, ¿no? Gatorade, un Powerade, algo de eso de los que levantan muertos, dice el pájaro azul. Ay, ratón, ¿cómo puedo estar o cómo puedes agregar para las historias de los swingers? Pues ahorita platicamos fuera del aire para que nos cuentes una. Dice, ayer te mandé a la Gadachin por si te chismean. Hombre, no me han chismeado nadie, pero como quiera, muchas gracias, no pasa nada. Dice Marce, estoy, gracias por recibir a Santi, estoy emocionadísimo por conocerte, qué chido, me da mucho gusto. Y al contrario, gracias a ustedes por recibirnos ahí en el Mercado Escobedo y por pues, brindarnos esas atenciones. Saluditos para Rosalba, al Big Lechuga, dice, una agüita de... Y me mandó sandía. Pues mira, ahorita te acepto lo que sea. Ahorita yo creo que en el corte o en el bloque musical me voy a preparar un coffee, que le llaman. Porque si no, no la voy a armar, banda. Siento que los ojos se me salen, que le llaman. Dice, y si me dejan subir a dejar lo que pediste para que te alivianes, pues más bien tendría que bajar yo. Tendría que bajar yo al lobby. Y ya, ahí se arma crudo. Estoy, pero ya escuchando como diario, creo que todos andamos igual, banda. Estoy, dice, tengo... ¡Ay! No, eso no lo quiero, tú, güero de Palmares. Dice, yo voy y te bajas. Dice, buen día, Padre Santo, aquí tengo tu remedio. ¡Uy, Padre mío de Guadalupe! Estoy, que me lleva la reverendísima, bueno... Vámonos con música y retachamos, mi gente hermosa, ya te la sabes. Yo soy tu compa Toñito el Stuart, a través de la mejor 92.7. Aquí nomás, súbele.

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7: Vámonos adelante con música, mi gente hermosa, es Grupo Firme, el mundo a tus pies. Así me siento yo, con los pies en la cabeza y con la cabeza en los pies y... ¡Ay, Dios mío! ¡Ayúdame! No vuelvo a tomar hasta el rato otra vez. ¿Qué le llaman? Suele.

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2: 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Oye, ya andamos por acá, mi gente hermosa. Muchas gracias a toda la banda que se reporta, que le llaman. Gracias, gracias de todo corazón. Y bueno, pues aquí andamos. Vamos a dar la bienvenida a toda la banda que se va uniendo desde ahora y hasta las 11, porque a las 11, pues no me retiro. Tengo que quedarme aquí en la cabina, pero damos paso a mi compa el cachorro con un control remoto. Dice por acá, yo llegué hace rato de Acapulco y me aventé 14 horas, 7 de Acapulco a Ciudad de México y 7 a Querétaro. Es un terror la de Querétaro. No manches, 7 horas, sácate a la... Bueno.
3: Estoy. Solo para saludarte. Ajá. Que tengas un buen día y ya no te las tomes tan frías, por favor.
2: No, cállate, hija, ya no. Ay, no. No, no, no, verdad de Dios que de repente uno dice, ya no, ya no quiero tomar, pero luego volví a tomar y luego, ay, no. Ay, ay, ay, ay, ay. Bueno.
4: Buenos días, Jesús Antonio. ¿Cómo estás, amor?
2: ¿Qué pasó, hijo?
4: Oye, yo me quedé bien cruda de anoche, bebé. Qué bien nos la pasamos. Oye, ¿no pagaste la habitación del motel? Me la están cobrando.
2: Acuérdate que ahora ya pagan las damas, entonces tienes que pagar tú. Oye, llegó Edgar Vargas. ¿Qué rollo con Edgar Vargas? Bueno.
5: ¿Qué onda, Ratón? ¿Cómo andas? Buenos días, muy, muy buenos días. Que tienen un excelente programa. Aquí andamos a la escucha. No podía reportar, pero aquí andamos.
2: ¡Qué milagro, cuídate, perro! Mucho. ¿Quién te pegó? ¿Qué rollo? ¿Qué pasó? ¿Que te desapareciste? Bueno.
6: ¿Qué tal, Antonio? ¿Cómo estás, hermano? Buenos días. ¿Cómo amaneciste? Pues aquí ya, mira, la escucha con un locutor excelente. Muy bueno. Campeón, aquí andamos escuchándote, mi hermano, al consentidote. Aquí seguimos con tinieblas. Saluditos y besitos, campeón.
2: Órale, gordo, dice por acá, ¿no te dejó dormir el pony? Habla como el pony. Ay, soy el pony. Ya no quiero hacer nada, ya nada más quiero poner música de aquí hasta las 11. Dice, ya nos debes muchas horas, ratón, hombre. Yo no digo que me las quiten, güey. O sea, yo quisiera quedarme mi horario completo, pero pues me tuman, pues yo qué, bueno. Ah, lo borraste, bicho carajo, bueno.
7: Buenos días, es tú. Así hola. Pone la de Pagarás, de la Sonora Santanera.
2: Mira, mira, mira, mira, mira.
7: ¿Cuánto fin de semana?
2: Ahora mi raguichidote, dice, estoy buenos días, aquí reportándome desde Chihuahua. Te mando un abrazo enorme, gracias, gordito hermoso. Bueno.
8: Ese es tú.
2: Hola.
8: No, no importa, ratoncito, qué bueno que festejaste algo. Recuerda que de ahí salen muchas anécdotas.
2: No, pero espérate, ahorita ya no quiero, hijo, ya te lo juro, no quiero estar aquí, bueno.
9: Estoy.
10: Hola. Buenos días, gordo. Voy a comerme un taco de carnitas. Ay. ¿Gustas uno de maciza?
2: No, gordo, ahorita sí no te lo ando aceptando. O sea, la maciza sí, pero la carne no, que le llaman, bueno.
11: ¿Qué pasó, bebé? ¿Cómo andas?
2: Bien, gordo.
11: No hay un mejor sábado que escucharte en la mejor.
2: Ah, muchas gracias.
11: Saludos, bebé. Que tengas un buen sábado.
2: Gracias, mi compa Crazy. Ay, disculpen lo indispuesto, ¿no? Pero pues somos personas que le llaman. Bueno.
12: No es tú y sácalas para andar iguales. No te las tomes tan cenizas. Toma, cómete un platito de menudo bien picosito con chile de árbol y una caguama para que te quites la cruda.
2: Ay, como quisiera que alguien se apiadara de esta alma, carajo. Que dijeran, carnal, ya estoy aquí en el lobby, te traje un menudo, perro. Dice, buenos días, ratón, mándale un saludo a Armando de OCB, que no sirve para absolutamente nada. Bueno.
13: ¿Qué pasó, Anthony? Ay, te digo que no te puedo decir algo porque luego te la tomas a mal y luego te quieres ir a emborrachar de loca.
2: ¿Por qué, amor?
13: Ay, te dije que nomás iba a jugar el domingo, ya te vas tú toda locota. Ay, sí, ya me dejó.
2: Ay, dice por acá, güey, es una agüita mineral con un toquecito de limón, no manches, lo que sea. Ahorita me voy a hacer un café, banda, se los prometo. Bueno.
14: Estoy. Mándale un saludito a Edgar Vargas de mi parte, dile que lo extraño, extraño sus saludos todos los días.
2: Espérame, a ver, ¿de tu parte o de parte tuya? Bueno.
14: ¿Dónde andaba? ¿Por qué tan perdido?
2: Pues es que no sé, ahorita le vamos a preguntar al perro dónde andaba y ya dijo que era saludos a la Cris, pero entonces le saludo de tu parte o de parte tuya. Bueno.
5: Discúlpame, ratoncito, discúlpame, aquí andamos, siempre los escucho, pero a veces no me puedo reportar. Pues aquí estamos en la escuchita.
2: Órale, gordo, gracias, mi hermanazo, diría el Guti. Bueno.
15: Ese es tú.
2: ¿Qué pasó, gordo?
15: Buena crudita, buena crudita.
2: No. Cállate.
15: Vamos a curarla, perro. ¿Qué?
2: ¿Qué le llaman? Bueno.
15: Es tú.
2: Hola.
9: Por ahí dicen que la cabeza la tienes, pero en otro lugar, chiquito.
2: Dice por acá, se escucha que te duele horrible la cabeza, que ni siquiera te puedes reír, ánimo ratón. Fíjate que no me duele la cabeza, güey, me siento como, pues cansado, siento que los ojos se me van a cerrar solitos, que le dicen, pero soy un guerrero, que le llaman. Dice, ya ves, todo por no imitar, no es eso, caray, lo que pasa es que, pues, ay, hijo de su, ¿qué les digo? Pues, uno de repente no sabe lo que hace. Perdónalos, Dios mío, no saben lo que hacen, ¿no? Dirían en la representación de las tres caídas. ¡Bueno!
16: Sí, vamos a echarnos un roncito, mi
2: esposo. ¡No, cállate el hocico! No quiero saber nada de eso, ¿bueno?
17: Buenos días, estoy. Así como andas ahorita, se extrañan los triciclos de la feria de allá del DF, ¿verdad? ¡Ah! Con el puro consomecito ya te hubieras alivianado.
2: ¡Cállate el hocico, Padre Santo! ¡No manches! ¡Bueno!
18: La cámara es gordo. Dile al gordo que te mande unos chilaquiles rojos hasta allá, Querétaro. Como en 2 horas llegan, campeón, pero que te los mande para la cruda. Estoy.
2: No, güey, estás viendo que se hizo el JM, se hizo 7 horas de la Ciudad de México para acá. Mejor así, gordo, ahorita veo cómo me la curo. Vámonos con música que le llaman. Súbele, por favor. Esto lo canta Sergio Vega, el Shaka. Lleva por nombre Me Gusta Estar Contigo, ¿vale? 9 de la mañana con 25 minutos. Ojalá.

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1: Dime si no es mala suerte la mía que le llaman. En la cocina de aquí de Torre Cápita, piso 12, hay café pero descafeinado, banda. Carajo, ese no me va a hacer nada. Ay, estoy. Yo dije, ahorita va a ser mi salvación, pero es como si no tomara nada. Es como de chocolate ese. Nomás es el puro sabor.

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1: Estamos de retache, mi gente hermosa. La neta, ni los audífonos me estoy poniendo ahorita. No sé si me escucho bien, no sé si me escucho muy fuerte, muy bajito, qué demonios, pero no me los quiero poner porque si no, voy a reventar que le llaman. Vamos a ver qué dice la pandilla. Buenos días, bueno, ¿sí quién habla?
2: Un proveedor profesional de USG.
3: Estoy, aplica la del Guti.
1: ¿Cuál?
3: Se avienta un remix como de 40 minutos y se va quién sabe a dónde, según al otro lado de la oficina.
1: Oye.
3: Ah, no, del edificio, dice del edificio.
1: No digas nada porque aquí está su consentida y es su consentido también, no digas nada porque le va a decir. Dice un saludito para ti, mi estoy, mi máquina de chambear de grande, quiero ser como tú, carnal. La neta es que dijera mi jefe Jaime Antonio, no sé qué te hayas metido, pero lo importante es que llegaste y es que... Cuando estaba en el turno de la mañana, de las 6 de la mañana, el año pasado, que fue la fiesta de fin de año, puta, o sea, terminé a las 4 o 5 de la mañana y literal nada más me fui a echar un baño y me regresé aquí a la oficina y ya después salió así el comentario de que no sé qué hayas hecho, no sé qué te hayas metido, no sé cómo hayas llegado, pero lo importante es que llegaste y el día de hoy también andamos aquí. Ahorita que venía sobre el libramiento, banda, neta sentía que los ojos como que se me salían. Ahorita ya me siento un poquito más tranquilo porque aquí no hace la calor que le dirían en mi pueblo, ¿no? Yo nomás hablo más agua. Pero ¿cómo se llama? Pero bueno, aquí andamos echándole ganas porque no hay de otra. Para eso nos rentamos, que le llaman. ¿Qué dice la banda? Bueno,
4: Stuart.
1: ¡Ew!
4: Estás invitado hoy a la gran peda que voy a festejar. Ay, mi cumpleaños, mis 43 años.
1: ¡Hora, perro!
4: Quiero que estés tú en mi fiesta.
1: ¿Dónde?
4: Es en Satélite, en la colonia Satélite, Manzana P número 3A,
1: ya.
4: Satélite. Estás invitado, Stuart, para que te cures esa cruda que traes.
1: Te prometo por la vida que ahorita no quiero salir al sol. ¡Saler! Yo nomás hablo más agua. No quiero saber absolutamente nada. Pero muchas gracias por la invitación, amor. Bueno,
5: estoy. ¿Cómo andas, viejito? Mira, aquí una chelita con el buen Paquirrin, rin, rin.
1: Lo que veo, perdón.
5: Aquí andamos, viejo. Después de todo el trayecto que me aventé de Ciudad de México a Querétaro, toda una odisea. Te mando un fuerte abrazo, mis. Saludos y comete algo, viejito, para la cruda. Saludos.
1: Ay, o sea, es que lo malo es que aquí abajo nomás hay, creo que, tamales y no se me antoja, pero nada. A ver, ahorita, ¿qué dice Cabamata? Vamos a seguirla. No, cállate el hocico. No. Bueno, ¿sí quién habla? ¿Quién anda por ahí?
6: Es que pues, ahora sí ya te entró la cruda, mi estoy. ¿Sabes que te voy a confesar algo? Que siempre estás dentro de mi cabeza.
1: ¡Ay!
6: Pero no sé si un día puede estar mi cabeza dentro de ti.
1: No creo, hijo. No, ahorita no, te lo vengo manejando. Bueno.
7: ¡Ahí estoy! Ando cerca, te puedo llevar un caldo de mitrozón. Pues si te va a liberar bien, perro, te va a quitar lo crudo.
1: No, si está igual de visco que tu jeta, no quiero nada. Bueno.
8: ¿Qué pasó, estoy? Buenos días. Si te entró la cruda, un vaso de leche de Zacarías se te quita.
1: Te voy a sacar, pero las canas, hijo de tu madre. Bueno, bueno.
9: Y a todos.
1: Hola.
9: ¿Cómo se te va hoy en el día? Saludos, mi riatón. Sí, espero que se te vaya muy bien.
1: Dice por acá como que café, unas miches. Dicen que veneno con veneno. Pues sí, pero aquí no puedo estar pisteando que le llaman. Échate un soy el pony. Soy el pony, me gusta la mazacuata. Bueno.
10: Ahí llegamos, estoy. Tú nada más di que sí. Yo también me apunto.
1: Ira. ¿A dónde vamos a llegar, güero de Palmares? Bueno.
11: Nada más el estoy está invitado porque yo también ya noté la dirección.
1: Cálmate, Cris. Cálmate, hija. A ti no te invitaron, carajo. Me invitaron a mí, pues, güero.
12: Estoy. Andas presumiendo de que andas bien traqueteado, pero ¿por qué no subes una foto para ver cómo anda el Stuart? El día de hoy sacando la chamba.
1: Si me llegan 10 notas de voz diciendo que suba una foto, ahorita la subo, porque ni siquiera gel me eché, banda, nomás me metí a bañar, salí, me sequé el sisirisco y me vine a trabajar, que le dicen porque no podía ni con mi maldita alma. Bueno.
13: Estoy. Ya estoy, exige respeto, estoy. Todos te faltan el respeto, gordo.
1: Ya sé, carajo, maldita sea, pues si soy el locutor, no soy su bufón.
14: Cámara, yo primis, la foto.
1: Bueno.
15: Tú sube la foto, Jorgito.
1: Ira, bueno.
16: Que le dicen porque...
14: Ya, sube la foto, para ver cómo anda.
17: Bueno. Tú, sube tu foto y a ver cómo andas redañado.
1: Hijo de su madre.
17: Y ya después les dices que suban una foto con la IA.
1: A ver, ahorita voy a subir la foto así como ando. No se vayan a burlar, perros desgraciados, carajo. No se vayan a burlar, que le dicen, bueno.
18: La foto.
1: Ahorita la subo, banda, bueno.
19: Sí, que la suban.
1: Ay, bueno.
20: No, pues esa fiesta del ratito va a estar buena. Todo el equipo de acá de la Liga de Alfalfares ya anotó la dirección.
1: Entonces le vamos a caer, machín. Todos menos el que invitaron, carajo. Bueno.
21: Sí, estoy. Sube una foto para ver tu cruz.
1: Ahorita la subo. Voy a irme con música y mientras la subo ya y me dicen que nada más donde me hagan comentarios feos, la neta voy a llorar, perros, ¿eh? Órale, pues. Sube la foto, digo la foto. ¡Épale, perro! Ahorita la subo, que le llaman. No se vayan a burlar de mi jeta toda estúpida, ¿eh? Bueno. Pásele, Grupo Control. Está en su casa. Es el Tao, mi gente hermosa. 9:41 minutos. Soy tu

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0: Cámara a la pantalla, ya se la saben, celulares y carteras. No, ya andamos por acá, es que andaba bajito el volumen. Ya estamos de regreso, la banda, gracias a todos los que están burlándose de mi jeta, ¿no? A través del WhatsApp 442-79-8392, dice la Clau. Crudito, pues más o menos. Dice, de verdad, échate una dormidita. Cámara, Edgar Vargas, no empieces, hijo, ¿eh? No empieces a pasarte de lancha. Dice por acá mi queridísimo el Juan Luis. Saludos para Juan Estrada, que ya está pedo a esta hora. Pues yo no estoy pedo, pero estoy crudo, hijo. Esa trompita me puso bien erizo. Cálmate, chamo, y relaja la raja, Padre Santo. Dice, ¿te pareces al Jackie? ¡Hora, perro! Dice, casi no se nota, no, pero ¿cómo me siento, hijo de su madre? Bueno...
1: No mames, Stewie.
0: ¿Qué pasó, gordo?
1: Te ves igual a como si anduvieras normal. ¿Qué tanto le exageras?
0: No mames.
1: Al campeón.
0: Ah, no, sí, para que veas, no te lo acepto. No, espérate, güey. O sea, una cosa es cómo me pueda ver, otra cosa es cómo me pueda sentir. Bueno.
2: Cámara, cámara, mi Stuart Little José Antonio Martínez de la Marqués.
0: Sí, güey.
2: Te ves igual. No hay diferencia.
0: Es lo que di. No, güey, no, espérate, pero no tengo ni ganas de sacarlos, sacalos de mazorca, hijo, nada de eso. Dice, te ves todo crudo, Padre Santo. ¿Quién abusó de ti, ratón? ¡Hora, perro! Un venudito te caería. No, es menudito, hijo, no te pases de lanza. Bueno.
3: No te pases de lanza, traes jeta de perro apachurrado, papito.
0: No estás oyendo a los otros que dicen que no, güey. Es que no me conocen bien. Tú me conoces bien. Me conoces en todos mis aspectos y sentidos, güey. No.
2: Un saludo para la Clau, mi estudio.
0: Un saludo
2: para la Clau, para la hermosa Clau.
0: Ira, este vato. Dice Carlos Medina, estoy, te ves más chavito. Ah, pues entonces voy a tomar más seguido, güey. No sé si estás bien malito, ¿eh? Y también te ves crudo, ¿no? Pues más o menos, dice. No que se te salgan los ojos. Ándale. Así me siento, perro, así mero, como me mandaste esas fotos con inteligencia artificial. Salúdame a la Cris y a su parte que me mandó saludos. Ese, güey, respeta a la Cris, carajo. Cris, ahí te mandan saludos y a tu parte también, bueno.
4: Chulada de maíz prieto. 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
0: Ese, güey, bueno.
2: Te ves igual de delicado que siempre estoy.
0: Ay, tú, delicado. Dice por acá, estoy, chin. No, eso no lo puedo leer, pero échate una cubita de alcohol de 96. No, párate tú. Un menudito de la tía Refugio, mi estoy. Este sí lo escribió bien. Dice, no te vayas a dormir, campeón, porque ves que el que se duerme pierde. Y luego más ahí dice que está el cabeza de Bubulú. Hoy no viene. Dice, ora, perro, güero de Palmares. Dice, te ve que chupas de todo, no andas adolorido. No, espérate, no. Eso no es chupar, eso es comer. Dice, hija de la... Ay, no, espérate, Ana Estela, no andes diciendo esas cosas. Si te ves bien malito, dice. Dice, un suerito, pues es que no manches. Nadie se apiada de esta alma, borracha, cruda y everybody, ¿eh? No, para eso me gustaban. Pero qué tal, ponme esta canción, ratón. Ponme esta canción, hijo. Les voy a poner, pero los ojos bien morados van a ver, dice por acá la Jenny. Sí. Se te ven los ojillos de borrego a medio morir. Pero macizo, viejo. Ya mejor me voy con música. Regreso ahorita como a las 11. Órale, pues, sale, bye.
5: 9:59. 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
8: Ya estoy de retache la banda, déjame subirle aquí tantito. Ya estoy de regreso, saluditos a la banda que me anda haciendo ya mis que le llaman memes, ¿no? De que vengo bien dormido el día de hoy. Dice por acá mi compa el maguito, soy el maguito de Yecapixtla, te paso mi número privado, ¿ok? Y dice, es verdad lo del almuerzo, gracias gordito hermoso, te mando besos. Póntelos de donde quieras, María José Hurtado. ¿De qué te ríes, carajo? Dice, saca para andar iguales, carnal. No, ya me empezaron a hacer la memesión que le llaman, ¿eh? Ya lo subí ahí. Vayan a ver los 442-79-83-92-7. Hijos de su, bueno.
9: Es tú.
8: Hola, ¿qué le llaman?
9: Si andas valiendo, mi amigo. Si andas valiendo, mi amigo. No, o sea que... Un Gatorade o algo, mi amigo.
8: Me encantaría, perros, que alguien se apiadara de esta alma, pero ya los conozco. Ya los empiezo a conocer a todos. Dice, ya te pagaron el pomo y la chemis. ¿Qué me van a estar pagando, Isa, carajo? ¿Qué me van a estar pagando los americanistas perdedores, pocos huesos? Dice, tú y échate una Caribe al hilo y como nuevo. El tema es que aquí no hay Oxxo cerquita, banda. Estamos en la mera... Ay, iba a decir, estamos en el cerro que le dice, ¿no? Si estuviéramos allá en donde antes eran las instalaciones, no, pues ahí en corto. Dice por acá, Clau, deja de reírte de mí, por favor, caray. Deja de reírte que le dicen. Bueno.
10: ¿Andas crudito, mijo?
8: Nomás poquito. Estoy muy buen día, de casualidad sabrás si es verdad que se canceló. Oye, por cierto, saluditos, Juanita. ¿Cómo estás, mi amor? Que me acaban de pasar la nota que el evento de pequeños está cancelado. No me consta y no quiero hablar de más, pero al parecer sí, ¿eh? Al parecer se está cancelando. Ira, ira, ira, ya me pusieron aquí otra foto, hijos de su madre. ¿Y por qué con el hocico abierto, perro? Oye, ¿será cierto que ya se canceló o no? Ahorita voy a investigar. Bueno,
11: Stuart, ¡ew! La invitación era para ti, pero hay mucho colado. Pero si llevan las chelas, ahí están invitados.
8: ¡Ay! O sea, ¿vamos o no vamos? O sea, yo voy, ¿no? Yo estoy invitado. Los demás solamente que lleven chelas y si no, mejor que ni se paren ahí, ¿no? Fíjate que vamos a hacer una carnita asada al ratito. Unos radioescuchas de aquí de la estación que me han brindado también su amistad y me han brindado su apoyo. Y al ratito vamos a hacer una carnita asada ahí en la cantona de uno de ellos. Ahí vamos a pasarla a Ricky, Ricky. Ratón, ponme una rola de pequeños 60 minutos. Cálmate, Eduardo. No estés exigiendo ahorita, hijo. Estás viendo que no quiero hacer nada el día de hoy y tú todavía. Órale, pues, vámonos con música, mi gente hermosa. Ay, Dios mío. Y ahorita, enseguida regresamos, que le llaman. Vámonos en corto, escucha lo que tengo para ti.
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10: Oye, vamos a saludar a toda la banda que anda por acá. Gracias de todo corazón. Dice por acá, así te hubiera sido tú. Ah, mira, este mameluco está chido de ratoncito. Ahorita lo voy a compartir. Sí traigo una jeta que no, cállate el hocico, eh. A ver, vamos a publicarlo. Ya lo publiqué. Dice, ir aquí la Andrea también me hizo unas imágenes. No, aquí está su bufón, no pasa nada, eh. Vamos a ver qué dice la banda, bueno.
11: Mi riatón, buenos días.
10: ¿Qué hubo?
11: Con un venudo y riatas tortillas.
10: Ay, ay, ay, bueno.
12: Hola, José Antonio de la Soledad. Ahora sí te dio la cruda y te ves como un niño de 17 años.
10: Ay, ya quisiera yo, Rosalba, verme de esa edad, carajo. Bueno, bueno.
13: Qué bueno, si cancelaron el concierto de los alameños me da mucho gusto porque nadie me iba a llevar al
10: mate. Cálmate, cálmate, no dije el de los alameños, dije el de pequeños. Tú, Cris, carajo, me lleva la Dice por acá, buenos días, Esteo, y saluditos, gracias. ¿Qué dice Martín? Bueno.
14: Buenos días, ratoncito.
10: Hola, gordo hermoso.
14: Sí, te pasas, hasta acá te huele el hocico, ahora sí.
10: ¡Hora, perro! ¡Déjame en paz! Dice, los alameños estuvieron ayer. Sí, los alameños sí se presentaron, pero es que es la Cris. Déjala, está trabajando. No escuchó que es el de pequeños musical que le llaman. Oye, dice, ya ve a las carni. ¿A la cuál es carni? Ni me escribiste bien, perro. Ahorita a ver qué me pone. Dice el güero, yo te invito una pasas. Ay, un aclamatito. No, mi güero, cállate tu boca, ¿eh? Cállate tu boca, que tu boca se te haga chicharrón, que le llaman. Bueno.
15: ¿Qué onda, mi Cris? ¿Estás enojado? ¿Qué tienes, mi Cris?
10: Mira, mira, mira, el otro.
15: ¿Qué le pasa, Cris? Saluditos y un abrazo y un besito, Cris.
10: Te van a regañar tu mujer, perro. Cállate ya, hocico. Bueno.
16: Buenos días, mi querido ratoncito.
10: ¿Qué hubo?
16: Mi querido ratoncito, yo no te había podido sintonizar los sábados. Yo te escucho nada más de lunes a viernes, pero aquí estoy para decirte cállate el hocico.
10: Eso, perro.
16: Ya cállate el hocico y si andas con una sueñenta, pues échate una dormidita.
10: Ay, ¿qué le llaman? Bueno.
17: Estás viendo cómo es la raza, ratón, y tú te pones de a pechito.
10: Ah, ya sabes que a mí no me importa que me hagan sus memes y que me hagan sus fotomontajes, carajo. Para eso estoy, para servirles. Soy su bufón, que le dicen. Bueno.
17: Ese estoy, buenos días.
10: Ay, buenos días.
17: Oye, ¿cómo está eso que te entró la cruda y que quieres un Gatorade?
10: Ya vas,
17: no,
10: a venir.
17: Hombre, entonces ya quieres seguir la vida loca, entonces. Y si no, pues di para el rato, aquí ahora son de caerle.
10: Oye.
17: Ahí tengo un Gatorade.
10: No,
17: el Macarlo.
10: El Gatorade eres tú, hijo de tu madre, bueno.

0: Ratoncito, anda borracha.
1: Anda borracho, Pancho. Por esas calles de Dios. Bueno.
2: No manches, estuvo. Yo nomás te he visto bien pedo del día del Street Fest, pero hoy estás igualito. Mándale un saludo al Mauro, que no se quiere portar bien, nada más anda de travieso.
1: Le voy a platicar, es que vino un camaradota, mi mejor amigo de allá de la Ciudad de México, y pues, haz de cuenta, primero me aventé la transmisión para la Kama Night Show, tuve dos llamadas, una de una persona que se aventó un trío en algún momento, y otra de un hombre que es una pareja swinger también, ¿no? Bueno, ahí estuve echando acá Cubase, que le llaman. Después fui por mi camarada que vino de la Ciudad de México para acá. Y pues ahí estuvimos hasta las 5 de la mañana, 6 de la mañana. Ya nada más me metí a dormir un ratito, me metí a bañar y jálate las greñas. Dice por acá, de todas maneras, qué bueno, dice la Cris. Dice por acá... Con toda la cruda adentro, pale Majin Buu, deja de hacerme memes, perro, Sticker que le llaman. Dice por acá, bueno, sí.
3: ¡Estoy! ¡Vamos a curarla, viejo!
1: Pues ya, hijo, eso no se dice ni se anuncia, eso se hace. Dice, ¿cómo que tu mejor amigo, Riatón? Y yo que soy de ti, dime. Pues también eres mi amigo, gordo hermoso. No te pongas celoso que le llaman. Bueno.
4: Híjole, mi ratoncito, entonces ahorita la cruda la traes, pero bien atravesada.
1: Así es como me gusta, y doblada también. Vámonos con música que le llaman. Esto lo canta Saúl el Jaguar.
5: Saúl el Jaguar.
1: Y lleva por nombre Sombras. Sombras nada más. Ahí regreso ahorita en unos 30 minutos.

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2: Ya andamos de regreso, mi gente hermosa. Déjame subirle por acá el volumen. Ya andamos de retache. Muchas gracias a toda la banda que anda de este lado. Ya casi nos vamos, mi gente hermosa. Ya casi nos vamos porque va a empezar un control remoto. Pues yo ya me voy a despedir casi casi, pero antes de irme quiero agradecer muchísimo, muchísimo a mi compa, el maguito de Yecapixtla. Ya me la vino a cortar. Bueno, ¿cómo se diría mi compa maguito? Oye, gracias carnalote, no manches, mi carnal me trajo un Peñafiel Twist, un Electrolit y un Amper, carajo. Por más gente así que le llama, Chihuahua. Muchas gracias, mi compa Maguito de Yecapixtla. Gracias, carnalote. Ahorita, ya que esté en el control remoto, porque ya no voy a entrar al aire, me voy a chutar, yo creo que primero el suerito. Yo creo que primero el Electrolit, carnal. Y ahí le voy dando. También se me antoja el Twist, pero yo creo que ahorita primero el Electrolit y así. Muchas gracias, gordito. De todo corazón, gracias por darte el tiempo. Y gracias por por pasar de este lado, carnal. Gracias, gracias de todo corazón. Saludar a mi compa, el Johan Luis Panadero. Dice, yo sé que no tienes ganas de nada, pero compláceme con una rola de Lástima Me Das de Pesado. Dice, para ir calentando este asunto. Dice por acá, Paquín, ándale, así mero, no, hombre. Pero yo quisiera que ese menudo fuera real, banda. Dice por acá el Emanuel Tortas, el Güero, ira, yo con una caguamota en la mano, no, hombre, ya quisiera yo. Saludotes al Fox, saludotes al Edgar CR, dice por acá, manda un saludo a mi esposa Elizabeth de Temuaya, Estado de México. Órale pues, muchas gracias para todos ustedes. Mi banda, pues yo me tengo que retirar, ya no regreso, prácticamente ya no regreso. Voy a entrar a operar el control remoto, se quedan con el cachorro y pues nos escuchamos el próximo lunes, mi gente hermosa, ¿vale? Les mando besotes, gracias por haber estado acá, gracias por el apoyo, gracias por sus buenas vibras, gracias a mi compa, ¿cómo se llama? El maguito de Yecapixtla por el parote, gracias por traerme el aliviane, mi padre santo, y a todos ustedes por haberme acompañado, pues unas dos horitas que le llaman, ¿no? Órale pues, los amo con todo mi corazón, gracias por haber estado acá, les mando besos, abrazos a papachos, síganme a través de mi Instagram, @soyelratonfm, a través de mi TikTok también, @soyelratonfm, y así nos ponemos en contacto para que puedan estar al pendiente de un servidor. Mi gente hermosa, por ahora yo les agradezco mucho. Gracias por haber estado acá. Cuídense demasiado. Ya me voy. Bye, bye.
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2: Muchachos, ¿cómo están? Buenos días, su compa Diego Contreras, el cachorro, a través de la mejor 92.7. Oigan, me ando metiendo de metiche aquí en el programa de Eres Tú, aquí en La Ratonera, disculpen la molestia, pero pues nos mandaron para acá. Andamos desde el municipio de Colón, acá rumbo a la Sierra Cretana, acá rumbo a Bernal, aquí andamos. En el segundo informe de gobierno del alcalde Gaspar Trueba. Oigan, qué bonito es Colón, ¿eh? Me llegamos desde temprano por acá con todo el equipo y me vine a dar un rondín a conocer un poquito de este municipio. La verdad, qué cosa tan bonita, qué cosa de calles y... ¡Ay, la gastronomía! ¡Ay, la gastronomía es la que no tiene cosa bárbara, ¿eh? Qué gorditas tan sabrosas se comen por acá, ¿eh? O sea, no. Y el pulque... ¡Ah, no! Eso no puedo decir al aire. Eso no. Todo muy bonito. Gastronomía muy bonita, espectacular. Y aquí vamos a andar en las próximas horas por acá, haciendo molestias, muchachos, sobre lo que han hecho acá en este municipio de Colón, Querétaro. Oigan que, por ejemplo, vamos a hablar de lo que es el drenaje, el tema del agua potable, la salud, la educación, la cultura, el deporte, el tema de las mujeres, el campo, el empleo, el turismo, lo que ha sido las obras, infraestructura, seguridad y finanzas. Todo lo que ha hecho el alcalde de esta demarcación. Estamos aproximadamente como una hora y cachito de la capital queretana. La verdad, pero que se vengan para acá el fin de semana, La verdad, si quieren hacer algo diferente, el municipio de Colón tiene bastantes alternativas para pasarle en familia. Y la verdad que sí ha cambiado, muchísimo a como ha estado anteriormente. Y me acuerdo que la última vez que vine por acá, fue lo de la feria de la gordita y no sé qué. La feria de la gordita y el pulque, se llama Nopals. Y no, me la pasé bien chévere. Ya extrañaba venir para acá, para el municipio de Colón, Querétaro. Así que esa es la primera intervención, muchachos. Vamos a regresar a detalle con lo que pasa en este informe de gobierno del alcalde Gaspar Trueba acá en Colón, Querétaro. Voy con música, ya regreso.

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8: 11 de la mañana con 10 minutos. Su compa Diego Contreras, el Cachorro, ya lo escucharon desde el municipio de Colón. En el segundo informe del presidente municipal, Gaspar Trueba. Oigan, entrando a materia un poquito de la información sobre este municipio. Que, pues ya como decimos, ya escucharon su segundo informe. Que se ha preocupado por el tema del drenaje. La obra que no se ve, pero se siente. El alcalde le apostó a lo que no da fondo, dirían por ahí. Y es que de 2.8 millones que tenían presupuestado, invirtieron 21.3 millones de drenaje. 7 veces más de lo que le tenían que haber puesto al tema del drenaje. Claro, es para que el conductor... Como 2 kilómetros de drenaje nuevo en la Peñuela, La Esperanza, San Ildefonso, el Arroyito, que fueron las comunidades beneficiadas por este drenaje, así como también La Esperanza, que recibió 16.2 millones porque el drenaje estaba colapsado en su totalidad. En donde pues, le dieron esta manita, dirían por ahí, a todo lo interno del municipio de Colón respecto a lo que es el tema del drenaje. Y, por ejemplo, uno de los datos curiosos es que, fíjense nada más, antes de que se llamara Colón, se llamaba Tolimanejo. Tolimanejo. Que significa pequeño en Tolimán, derivado de la población del municipio vecino que es Tolimán. Pero por petición de sus habitantes, al fundirse con Soriano, adquirieron entonces el nombre como Villa Colón. Ahora simplemente Colón. Esto en honor a Cristóbal Colón. Sí, el municipio de Colón que se fundara un 10 de julio de 1529 por Nicolás San Luis Montañés. Ya nada más, ¿eh? ¿Cómo se hubiera llamado? Tolimanejo. Bueno. Y a un costado de Tolimán. Los datos curiosos con el Cachorro, muchachos. ¿Cómo eres? ¿Te sabías esa, Gabo? ¿Más o menos? Mi querido Gabo, que es de acá de Tolimán. Vámonos con más música a través de la mejor 92.7. Seguimos transmitiendo desde el informe de gobierno del presidente municipal, Gaspar Trueba. Acá en la comunidad de Colón.
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7: 11 de la mañana con 25 minutos, tu Copa El Cachorro a través de la mejor 92.7 desde la Plaza Soriano, acá en Colón, Querétaro, en el segundo informe del presidente municipal Gaspar Trueba. Y voy a estar platicando en este momento con el jefe de gabinete, Francisco Malanche Zavala. Mi querido Francisco, ¿cómo estás? Buenos días.
8: Muy bien, cachorro, aquí, pues en espera ya de que te llegue toda la gente, de que arranquemos este evento. Estoy muy emocionado y agradecido de que me des este espacio.
7: Oye, platícanos, ¿cómo está Colón? ¿Qué ha hecho? ¿Cómo va?
8: Pues mira, considero que el trabajo que hemos hecho ha sido de mucho impacto social. Creo que nos hemos enfocado en las áreas más prioritarias del municipio, las cuales son educación, el tema de la infraestructura en obra, el tema, por ejemplo, también de becas igual, y muchos temas en cuanto a programas sociales es lo que hemos estado haciendo. Esa es nuestra principal línea de acción.
7: Estaba viendo lo del tema del drenaje. Fue una locura la inversión. Sí. O sea, algo, creo yo, nunca antes visto de la inversión que le metían anteriormente a lo que le metió ahorita el alcalde, ¿no?
8: Sí, la verdad es que sí, el tema de la inversión en infraestructura ha sido, yo creo que, uno de nuestros más grandes éxitos. Y algo que la verdad es que la gente más lo necesita, ¿no? Porque a lo mejor muchas veces uno dice el drenaje no se ve, pero en cuanto llega la lluvia, es ahí cuando lo agradece la gente.
7: Oye, hay mucha gente que nos escucha a través de la mejor 92.7 allá en Querétaro y en diferentes partes de la República. ¿Por qué venir a Colón?
8: Bueno, pues digo, aparte de... tenemos muchos temas culturales, digo, tenemos aquí el tema de nuestros artesanos en el tema del zarape. Somos grandes artesanos del zarape. Tenemos, por ejemplo, en nuestras comunidades de Nogales, tenemos muchos artistas en piedra. Tenemos, por ejemplo, nuestra basílica aquí de Nuestra Virgen de Soriano, en la cual, pues digo, cuando son las fiestas nos llegan más de 2 millones de personas. Tenemos también cuestiones como, por ejemplo, el Cerro del Zamorano, para que podamos ir a hacer actividades al aire libre. O sea, yo creo que en el tema de la gastronomía, las gorditas, yo creo que es que se den la oportunidad de visitarnos, no se van a defraudar con lo que van a encontrar aquí.
7: Para que se hagan este fin de semana, estamos muy cerca de la capital queretana, llegamos de volada. Y pues bueno, de hecho, con diferentes accesos también. Por ejemplo, ahorita nosotros venimos por lo que es el anillo vial.
8: Ah, por supuesto.
7: Digamos, porque ya sé que el tema, no, que la 57, ¿no? Está el anillo vial, viene para acá y llega de bolón ping-pong. Sí, mi querido Francisco Malancho Zavala, jefe de gabinete, muchísimas gracias.
8: No, cachorro, te lo agradezco por el espacio. Saludos a todos.
7: Aquí estamos, sigo transmitiendo desde la Plaza Soriano en el segundo informe del presidente municipal, Gaspar Trueba. Vámonos con música, ya regreso.
8: Gracias.

¡Ey! ¿Qué pasó, hombre? ¿Qué pasó con ese respeto? Era para que me contestara el público en sus casas y en sus carros. Y no ustedes, canijos de la banda Estrella Dorada. Vamos a hacerlo otra vez, pero para que nos conteste el público, para que me conteste el público. No ustedes, canijos. ¡Vámonos!

otra vez, los traigo en salsa, ple, no va a haber liquidación. Ese de la tambora, ese Arturito y ese Humbertito muy seriezón, pero bien que friega. Pero pues ya que, vamos a seguir cantando para la gente.

caray, ¿cómo ahí no gritaron nada? Se quedaron muy seriecitos. Ahí me hubieran contestado una contestadita. A ver qué me agarraron. A ver qué me agarraron. Echen en imaginación. Denle pues. Cuando andaba entre las curvas, no me agarraban los frenos. Mejor me fui despacito y la banda me agarró los huevos. Otra vez hubo seriedad. El único que gritó fue el profe. A lo mejor es mañoso o quién sabe qué querrá. Pero pues hay que se entienda con los músicos, porque yo no lo...

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5: 11 de la mañana con 41 minutos. Tu compañero Contreras, el Cachorro, a través de La Mejor 92.7. Estoy aquí también desde la Plaza Soriano, acá en Colón, Querétaro, en el segundo informe de gobierno del alcalde Gaspar Trueba. Y el día de hoy me encuentro con Cecilia Oseguera, secretaria particular, para platicarnos un poquito de los martes ciudadanos. Mi querida secretaria, ¿cómo está? Buenos días.
6: Hola, muy buenos días, Cachorro. Muy bien, gracias a Dios. Aquí estamos muy contentos en este segundo informe de gobierno de Gaspar Trueba.
5: Oye, platícanos un poquito sobre el martes ciudadano. ¿De qué se trata para que la gente lo vaya conociendo?
6: Claro que sí, mira, los martes ciudadanos se crearon para mayor cercanía con toda la gente de aquí de Colón, con todas las comunidades que tuvieran la oportunidad de acercarse directamente tanto al presidente municipal como a los diferentes secretarios, directores. Te platico más o menos la mecánica. Nos ponemos en el patio de presidencia municipal todos los días martes y atendemos a toda la gente que llegue. Llegan con nosotros y se van con sus cuestiones resueltas o con sus cuestiones gestionadas.
5: Oye, y también estaba viendo por acá que está el tema de apoyos económicos. ¿Cómo está ese tema?
6: Sí, tenemos en la Dirección de Atención Ciudadana, sí otorgamos ciertos apoyos económicos. El manual nos dice que podemos otorgar apoyos funerarios, apoyos médicos o apoyos alimenticios para todas aquellas personas que se encuentren en vulnerabilidad. Se les hace un estudio socioeconómico y se les puede apoyar.
5: Ahí está, pues ya para que la gente sepa un poquito de este martes ciudadano. No sé si aparezca en redes sociales algo en lo cual podamos ver todo este.
6: Sí, claro que sí, a través de la página de Facebook del municipio de Colón, ahí anunciamos los días martes ciudadanos y a través de la página de Gaspar Trueba también, del presidente, también lo estamos promocionando. A través de la página del municipio también.
5: Y una pregunta fuera del guión, no te me espantes. ¿Por qué venir a Colón? Para toda la gente que nos escucha fuera de...
6: Bueno, Colón tiene muchísimas cosas grandiosas. Para empezar, bueno, aquí enfrente tenemos a la Basílica de Nuestra Señora de Dolores, aquí en Soriano, que es la reina de la diócesis de Querétaro. Tenemos también muchísimas partes turísticas. Ya tenemos región vitivinícola para que puedan venir a disfrutar de todo esto. De la uva, del vino, recorridos, tenemos quesos, tenemos gastronomía, tenemos la parte de las presas, que es muy bonita, la presa de la Soledad, y pueden venir. También hay cabañas, se pretende también una zona de descanso también para las personas. Y pues, si pasan de aquí hacia la sierra, ¿por qué no venir a Colón a visitar estos lugares?
5: Ahí está. Estamos platicando con Cecilia Oseguera, secretaria particular acá en el municipio de Colón, en este segundo informe del alcalde Gaspar Trueba. Muchísimas gracias, secretaria.
6: Muchas gracias, Cachorro.
5: Vámonos con música, muchachos. Regreso desde la Plaza Soriano, acá en Colón, Querétaro.

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2: 12 del día, en punto, su compa Diego Contreras, el cachorro, desde el municipio de Colón, aquí en la Plaza Soriano, en este segundo informe de gobierno del alcalde Gaspar Trueba. Y ahora estamos platicando con el secretario de Innovación, Cultura y Educación, Rubén Camacho. Secretario, ¿cómo está? Buenas tardes ya, mediodía exactamente.
3: Muy, muy buen día para todos. Y aquí estamos dando casi a inicio de este segundo informe del presidente municipal, maestro Gaspar Trueba Moncada. Estamos aquí para iniciar.
2: Secretario, algo que también veo que acá en Colón han apoyado mucho es el tema de la educación, el tema de los estudiantes. ¿Cómo estamos en ese tema, secretario?
3: Es correcto. ¿Qué cree que por indicaciones de nuestro presidente, pues hemos estado trabajando? Ahorita tenemos unos programas que la verdad ha sido impactante, ha sido de buena aceptación, como lo es el transporte escolar. Lo es el transporte escolar en el cual pues estamos atendiendo más de 30 comunidades, dándole servicio en este momento a 530 estudiantes, los cuales pues se están viendo favorecidos, y de igual forma por las familias en la parte económica, pues es un ahorro para ellos.
2: No, y el tema tan importante como dice, el tema del transporte, ¿no? El tema del transporte, porque pues yo me tocaba ver muchas historias de los jóvenes que cómo tenían que estar caminando para poder ir a la escuela, que ellos no les quitaba el sueño de la escuela, o sea, como vea, pero yo... Y ahora algo que se preocupó el alcalde, ¿no?
3: Es correcto, esto estaba ocasionando una gran deserción en cuestiones en las instituciones educativas, por la situación de pues falta de recurso económico para poderse trasladar a los centros educativos de acuerdo al nivel que fueran a estudiar, y esto pues vino a favorecer de alguna forma a las familias, y esto también ha favorecido en que la deserción pues se ha detenido, y estamos en ese dinamismo de poder contemplar y poder seguir viendo que la educación se siga atendiendo por parte de los alumnos y no lo abandonen el estudio.
2: Y como dice, pues no solamente preocupándose por el transporte, sino también como las becas, la tecnología, ya con la inversión de los equipos, y que pues van a seguir sumando, ¿no, secretario?
3: Así es, efectivamente, también estamos trabajando los programas como son de tecnología digital, como son las laptops y las tablets, en el que este año entregamos 25 laptops y entregamos 102 tablets, por ahí que han sido también para apoyo de los alumnos por la situación, como lo mencionaba, económica, de que pues ellos a veces no tienen la facilidad de poder comprar un aparato de este tipo.
2: Nos escucha mucha gente fuera de acá, de obviamente de Colón, mucha gente que nos escucha a través allá en Querétaro, con el tema de la cultura. ¿Qué eventos tenemos por ahí? ¿Para qué invitar a la gente a que venga por acá y que no se vean las tradiciones de Colón, Querétaro?
3: Ah, claro que sí. Aquí en el municipio contamos con lo que es Casa de Cultura, y tenemos un centro cultural también, en los cuales pues están impartiendo talleres de danza, de manualidades, guitarra, y también en las diferentes comunidades. Tenemos también un aproximado de 36 comunidades en las cuales se está llevando instructores para que impartan cursos de regularización, talleres, como ya lo mencionamos, de guitarra, de manualidades. Estamos atendiendo también la parte de inglés, que estamos dando cursos básicos para los comunidades, diferentes comunidades.
2: Ahí está. Estamos platicando con el secretario de Innovación, Cultura y Educación, Rubén Camacho. Secretario, muchísimas gracias.
3: Claro que sí, estamos aquí, estamos para servir, y bienvenidos. Vengan al municipio de Colón, conózcanlo, y estamos para servirles.
2: Ahí está, ya escucharon, estamos transmitiendo desde el segundo informe de gobierno de Gaspar Trueba, acá en la Plaza Soriano de Colón, Querétaro. Voy a música, ya regreso.

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3: banquero. 12 del día con 15 minutos. A través de la mejor 92.7. Querétaro, hoy desde la Plaza Soriano, acá en el municipio de Colón, en el segundo informe del alcalde Gaspar Trueba, que como ya lo comentábamos, este municipio que ha crecido mucho, es uno de los 18 municipios aquí del estado, que está ubicado en el centro oeste del estado, con más de 51,000 habitantes. Es el único en el país nombrado en honor a un navegante,

0: sábado, el, perdón, el 7 de febrero se programa el santuario de la Basílica a Nuestra Señora de Dolores de Soriano. Sí, parte de la historia que ha tenido este municipio. Y como digo, que sigue creciendo. Sigue creciendo en el tema de la tecnología, de la innovación, ya lo escucharon, preocupándose por el tema también de todos los chiquitines, el tema de las becas y sobre todo de la inversión. Ya lo platicábamos del drenaje, ahora el agua potable, por fin se le entró con ese tema, que tiene una inversión histórica de 5.58 millones en un pozo de la Ponderosa, también 12 millones en la planta de tratamiento Blanco. Y para seguir platicando sobre más temas, me encuentro con el secretario de Ayuntamiento, Juan Carlos Oseguera, para platicar un poquito de los programas. Mi querido secretario, ¿cómo está? Bien, buenas tardes.
1: Gracias por esta invitación, hombre.
0: Oye, platican un poquito de los programas, a ver, ¿qué está pasando en Colón? Cuénteme.
1: Pues en Colón hay mucha transformación, hay muchos cambios, hay mucho compromiso de trabajo, y la verdad es que es un informe de resultados este que tenemos, este segundo informe. Viene siendo 53 comunidades que son atendidas con un programa de obra anual que se autoriza cada año por Cabildo. Tenemos una ley de ingresos y un presupuesto de egresos que ha superado los 600 millones de pesos al año. Tenemos una derrama económica y una situación estratégica muy importante por el aeropuerto. Y para este año, el 2026, logramos autorizar en el Cabildo lo que fue el Programa Municipal de Desarrollo Urbano. ¿Qué es este programa? Es un programa, son unos planos que se autorizan ante el Cabildo y ante el Gobierno del Estado, donde se le dice cuál va a ser la vocación de cada territorio, cada propiedad del municipio. Entonces tenemos una vocación industrial, seguramente ahí en el aeropuerto. Tenemos una zona comercial en la parte de Ajuchitlán, ya establecida o mixta, y también hemos establecido dónde puede ser la zona de vivienda para poder detonarla con proyectos, como hemos ido avanzando tanto con el Infonavit como con AVI. Entonces se ha estado en plática, se ha ya dado algunos lugares sugeridos para detonar esa vivienda, que yo creo que es muy importante para que también a su vez detone en servicios y en otras, en infraestructura, ¿no?
0: No, y por algo Colón sigue, como dice, Colón sigue creciendo en todos los sentidos y preocupándose no solamente del crecimiento poblacional, sino que el crecimiento de que sus habitantes estén bien, que estén acobijados, que vivan como se merecen, dirían por ahí, ¿no?
1: Sí, y fíjate que en este programa de obra anual, por ejemplo, hemos intervenido casi en las 53 comunidades, casi. Las que no se han intervenido se intervendrán el siguiente año, pero hablo de obras como drenaje, como pavimento o concreto ahogado, banquetas, iluminación, obras a lo mejor pequeñas, pero que llegan a impactar o que habían sido prometidas anteriormente y que ahora estamos cumpliendo.
0: Ahí está, muchachos, estamos platicando con el secretario de Ayuntamiento, Juan Carlos Oseguera. Muchísimas gracias, secretario.
1: Muchísimas gracias por la entrevista.
0: Dale, vámonos.
1: Estamos a las órdenes.
0: Vámonos con más música a través de la mejor 92.7 desde el segundo informe del alcalde Gaspar Trueba acá en el municipio de Colón, Querétaro. Gracias.
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4: 12:30, tu Copa El Cachorro a través de la señal de la mejor 92.7 en el segundo informe de gobierno del alcalde Gaspar Trueba. Y aquí seguimos platicando con toda esta inversión que se ha hecho y ahora tenemos al secretario de Obras Públicas, Esteban Sánchez, para que nos platique un poquito de lo que está pasando en el tema de, pues obviamente, todo el tema de obras acá en este municipio. Secretario, ¿cómo está? Buenas tardes.
5: ¿Qué tal? Muy buenas tardes. Muchísimas gracias por el espacio. Y pues, ¿qué te diré? La verdad es que ha sido un año bastante complejo, sobre todo por algunos cambios que hubo inicialmente con gobierno federal en relación al recurso que nos llega por parte del Faismoon, que nos cambian tiempos, lineamientos, si quieres o no, todo eso nos ha venido mermando un poquito en relación al tema de tiempos, porque, ¿cómo decirlo? Nosotros tenemos a lo mejor ya pensado, incluso tenemos aprobado un POA desde marzo.
4: Ajá.
5: Sin embargo, como se sube a una plataforma, tenemos que esperar las validaciones y eso nos va atrasando en las contrataciones, que lamentablemente nos han llevado al tema de que muchas de las obras están iniciadas ahorita en tiempo de lluvias.
4: Okay.
5: Que no es como el mejor periodo en el que deberíamos de estar ejecutando.
4: Sí, claro.
5: Pero luego está la parte de que hay que comprobar, de que hay que cerrar conforme el ejercicio fiscal y pues ni modo, hay que lidiar con eso.
4: Oye, y que platicamos hace unos 4 minutos, secretario, que Colón se atrevió a hacer algo que hace mucho no lo veíamos en el tema de prácticamente en el cambio total casi del drenaje. O sea, sí le metieron constante ese tema. Porque se están preocupando por el tema en general, por, como dicen, hacer un trabajito y que queden 4 tiempos, casi que dure para un par de años y ya no, o sea, ya es una presión general, ¿no?
5: Sí, mira, comentarte, al inicio de la administración entramos en parte de aquí de la cabecera, en Ajuchitlán, en algunas otras localidades también hemos entrado, pero donde hemos tenido un problema más pronunciado, que se nos quedó heredado, pero pues que al final hay que buscar atender, es en Esperanza. Esperanza es una localidad de las más grandes del municipio, con bastante población y con un problema en su colector principal. Entonces, cuando el presidente toma el cargo, lo platicamos, le digo, presidente, vamos a atender esto, pero va a costarnos. Y obviamente va a causar muchas molestias porque es en la avenida principal, es el paso, limita el acceso, los negocios, todo. Y sabemos que toda obra conlleva problemas o como le llaman molestias, pero pues esperemos que al menos en el tema del drenaje en Esperanza salgamos de este año. El drenaje está proyectado a 25 años, al menos ese drenaje debe ser funcional con el crecimiento poblacional hasta el 2050.
4: Okay.
5: Y eso es lo que estamos buscando. Hey. Hacer obras que perduren y que no le volvamos a entrar y o estar haciendo remiendos.
4: Oye, ya para cerrar, secretario, ahorita ya estamos prácticamente en el cierre del año, ya se nos viene prácticamente el 2027. ¿Qué viene para Colón?
5: Pues a pesar de que estamos ya en el último inicio del último trimestre, todavía nosotros estamos en el tema de arranque de obras. Recién la semana pasada arrancamos una, la semana anterior otras 2, y hemos estado viniendo conforme también, sí hemos pausado, sobre todo en una parte que le llamamos del aeropuerto, en la zona del plan, porque de plano las lluvias no nos dejaban iniciar. Ahorita que ya se dieron, ya estamos arrancando, nos faltan todavía algunas obras por iniciar de los fondos que tenemos ahorita aprobados. En el caso de recursos propios tenemos 4, hemos contratado 1, estamos ya en días de contratar las 3 faltantes. Tenemos 14 ya contratadas, 7 por contratar del tema de Faismoon. En el caso de gobierno del estado nos apoyó con recurso FICE, tenemos 3 obras en ejecución con ellos. Y por parte de algunas gestiones que hizo el presidente con el diputado Paul Hospital, con Teresita Calzada, estamos también por arrancar algunas otras. Adicional a que la siguiente semana vamos a iniciar algo que te expreso, me da mucho gusto en el sentido de que si hiciéramos este tipo de obras, Colón empezaría a cambiar, y es el inicio de una planta de tratamiento. Vamos a iniciar una planta de tratamiento en su primera etapa. La verdad no nos da para hacerla en un solo año, pero vamos a iniciarla en la localidad del Blanco con la gestión que realizó el presidente municipal con la Conagua, en un porcentaje 40 a la Conagua, 60 al municipio, pero ya vamos a ver cristalizado un proyecto que el año pasado contratamos. Yo cuando me cuestionaban mucho, ¿por qué un proyecto? Porque esto nos va a dar oportunidad del tema de gestión de recursos, y hoy se ve cristalizado en que vamos a arrancar ya la primera etapa de esta planta de tratamiento.
4: Ahí está, muchachos. Estamos platicando con el secretario de Obras Públicas acá en Colón, Esteban Sánchez. Secretario, muchísimas gracias.
5: Al contrario, muchísimas gracias por el espacio.
4: Ahí estamos desde el segundo informe del alcalde Gaspar Trueba acá en la Plaza Soriano, en Colón, Querétaro. Voy con música de regreso.

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6: 12 del día con 45 minutos. Tu copa, Diego Contreras, el cachorro, a través de la mejor 92.7 Querétaro. Hoy me traslado hasta el municipio de Colón en este informe, en el segundo informe del alcalde Gaspar Trueba, porque los resultados se están dando, trabajar juntos. Y el día de hoy estoy platicando con el secretario de Desarrollo Urbano y Ecología, José Guadalupe Hernández. Secretario, ¿cómo está? Buenas tardes.
7: Hola, ¿qué tal? Buenas tardes. Buenas tardes a todo tu público.
6: Oiga, platícanos, secretario, ¿cómo va el tema de Colón en tema urbano, ecología? Cuéntenos.
7: Pues mira, con una novedad, ya estamos estrenando nuestro programa de desarrollo urbano, que teníamos 20 años que no se actualizaba. 10, el más actual que teníamos, que era el plan de desarrollo urbano parcial de Galeras. Entonces, pues es la gran novedad. También pues estamos haciendo varias acciones en pro del medio ambiente, ahí con el área de ecología.
6: Oye, el área de ecología, y estoy viendo que también el tema de los famosos arbolitos, ¿no? Que siempre están ustedes pendientes de la siembra, ¿no? De estarle dando vida a ese municipio.
7: Claro que sí, pues tenemos varias campañas de reforestaciones que ahí nos ayuda también la CEDEA, CONAFOR, y obviamente todos los particulares, ejidos y ciudadanía en general que se une a estos esfuerzos de darle vida no nada más al campo, sino también a los parques urbanos. Damos en donación varios arbolitos para que sean plantados y mejoren nuestra calidad de vida y nuestro medio ambiente.
6: Hace un par de años, secretario, me tocó venir a la comunidad de Trigo a traer juguetes y me quedé impresionado con la cantidad de perros por ahí de perritos callejeros, se puede decir, que pues bueno, no lo controla la gente, pero ahorita veo que ustedes está en este tema de la esterilización, se está preocupando por este tema animal.
7: Es correcto, por ahí los compañeros primeramente el alcalde nos ha instruido y es una de sus grandes, bien hacer el tema de un centro de bienestar animal, el cual va a combatir este problema o área de oportunidad que tenemos en el municipio, que son los perritos, darles una atención médica y también una mejor vida, ya sea donando estos animalitos, dándolos en adopción, y pues los compañeros de obras ahí con los de servicios pues están trabajando con este proyecto.
6: Y es algo que a lo mejor muchos municipios no lo voltean a ver, pero como es el tema muy importante, como el sistema animal de los perrohijos, los perrogatos, ¿no? Y ustedes se están preocupando por el bienestar de todos esos animalitos, ¿no?
7: Claro que sí, pues es un... Al final de cuentas son parte de nuestra familia, lamentablemente habemos, en esta viña del Señor, dijeron por ahí, habemos ciudadanos de todos los gustos y sabores, y hay veces que pues, no tratamos como se debiera a un animalito, entonces lastimosamente pues se van de nuestro domicilio y pues el animalito a veces que anda haciendo pues de las suyas en las áreas urbanas comunes, y pues ni modo, pero con este centro pues trataremos de combatir este problema, oportunidad que tenemos también.
6: Secretario, ya para terminar, mucha gente que nos escucha allá en Querétaro, ¿por qué venir a Colón? ¿Qué nos recomienda de este bonito municipio?
7: Que es la Basílica, pero también podemos recomendarles el Pinal del Zamorano, hacer algunas atracción del ecoturismo.
6: Okay.
7: Tenemos también por ahí unas cuevas de pintura con pintura rupestre.
6: Okay.
7: Que pues obviamente desde los antepasados pues vivieron ahí y dejaron su huella, y que podemos ir visitando, obviamente cuidando el paisaje y dándole sin maltratar el medio ambiente y sin maltratar también pues la parte social que existe en estas comunidades que cuentan con estas cuevas.
6: Que acaba de tocar un punto fundamental, secretario. Una, tenemos estas cuevas, estas pinturas repuestas en Querétaro, las tenemos en Colón. O sea, en ningún otro lugar puede, hay muchos lugares, les envidiaría de tener esto. Nosotros lo tenemos acá en Querétaro, lo tenemos en Colón. Ya nosotros estamos nuestras manos, como dice, cuidarlas, ¿no? Cuidarlas. Así correcto. Que la gente que viene para acá, todo turismo, es lo que más le podemos encargar, ¿no? El tema del Zamorano, cuidarlo, el tema de la basura, todo eso, porque, pues, si no, nos lo vamos a acabar, ¿no? ¿Y es qué correcto. Le vamos a dejar, miran por ahí, a nuestros hijos? Cuando estas pinturas rupestres pues marcan la historia de lo que es Colón, ¿no?
7: Sí, son nuestras huellas, así como nosotros también vamos dejando una huella. El ser humano siempre trata de dejar algo, entonces qué mejor ir dejando cosas buenas. Y en estos lugares, que es Ejido Patria, El Potrero, pues, y Trigos, son comunidades que cuentan con estos atractivos. Y pues nada más lo que se pide es cuidarlos y, ¿por qué no? O sea, venir a verlos, conocerlos. Es parte de lo que tenemos aquí en Colón por ofrecer.
6: Ahí está, estamos platicando con el secretario de Desarrollo Urbano y Ecología, José Guadalupe Hernández. Secretario, muchísimas gracias, que tenga
7: gracias
6: buen día.
7: Gracias a ustedes, hasta luego, muy bonito día.
6: Gracias, vámonos con más música. Se copa el cachorro desde la Plaza Soriana, aquí en el segundo informe de gobierno del alcalde Gaspar León. Con música, ya regreso.

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2: Una de la tarde en punto, tu compa Diego Contreras, el cachorro, desde la Plaza Soriano, acá en el municipio de Colón, en el segundo informe de el alcalde Gaspar Trueba, que en ese momento ya hizo su arribo aquí a la plaza. Ya está prácticamente colapsada esta plaza. No manches, cuando llegué no había nadie, ya está todo lleno. ¿En qué momento pasó eso? Ya está por acá con diferentes invitados. Está también por acá Luis Nava también acaba de llegar como invitado especial. Armando Rivera también está por acá del Movimiento Ciudadano, también está presente en este informe. Oigan, seguimos con este tema, bastante curiosos, ¿no? Todo lo que ha pasado acá en Colón, Querétaro, con estos trabajos que se han hecho a detalle, ¿no? Lo que habíamos comentado, el tema del drenaje, que ya lo platicamos por acá, el agua potable, salud en el tema que nadie quiere ver, que también lo ha tocado Colón, que crea el primer instituto contra adicciones. Un tema tan delicado, ¿no? El tema de las adicciones que muchas veces no se atreven a tocar, y aquí ya Colón ya creó el primer instituto contra las adicciones. También se hace la feria de salud con 2,919 atenciones gratuitas, 4,332 traslados médicos también, y llevar al doctor a tu comunidad, ¿no? Atenciones psicológicas también, terapias grupales, laboratorios sanguíneos, que lo que está haciendo la gente de aquí de Colón, ¿no? El alcalde. También platicábamos hace rato un dato curioso sobre la fauna, ¿no? ¿Cuál era la fauna que más existe en este municipio? Y me platicaban por acá la gente de ecología que es el rey del cazador, el puma en lo que es la parte del Zamorano, que se está cuidando mucho también este tema de este animal tan importante, que para ellos es significativo. Yo no sabía el tema de los pumas, ¿no? Considerado como el rey del cazador. Eso es lo que está pasando, muchachos, aquí en el segundo informe del alcalde Gaspar Trueba, acá en el municipio de Colón, en Colón, Querétaro. También dentro del tema del turismo, los principales atractivos turísticos, obviamente, algo que no conocíamos, es que, por ejemplo, el Guamerú, que también es zoológico, tiene que ver ahí con los límites de Colón, las comunidades de Viborillas, San Ildefonso y Nativitas, que está también, que le metieron al tema

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10: Una de la tarde con 11 minutos. Su compa Diego Contreras, el cachorro, a través de la señal de la mejor 92.7. Ahorita arranca la morenaza. Ahorita va a arrancar la morenaza. Y ahorita me metí de metiche. Ya ni la saludé. Mi morenaza que está ya en cabina. Ahorita va a arrancar con todo el power en punto de las 2 de la tarde. Tranquilos, tranquilos, morenazos. Que yo también es un morena. Son morenas. Que dije, esta pista la conozco. Me sentí raro entrando con esa pista. Ya te iba a decir, ya llegó la morenaza. No, pero no soy la morenaza. Oigan, seguimos aquí desde el municipio de Colón, aquí en la Plaza Soriano, en este segundo informe de gobierno, en el cual ahorita ya está dando unas palabras el alcalde Gaspar Trueba. Ahorita vamos a escuchar un poquito de ellas. Y algo que también comentábamos ahorita con los diferentes secretarios que he tenido por acá en la plática, es de que pues sigue creciendo Colón, y se ha preocupado también por el tema de las viviendas dignas. Y han invertido 15.2 millones de pesos destinados para programas de construyendo viviendas dignas. Además, mediante 5 convocatorias de apoyos que construyen a 626 personas beneficiadas, más de 50 comunidades y a 1.442 productos entregados. Algo que está haciendo con el tema ahí de las viviendas, como ya me lo habían comentado hace ratito, ya checando el tema ahí con Infonavit y todo este tema, porque algo que tiene Colón es la cercanía con el aeropuerto y con el tema de las naves que están cerca del aeropuerto, que eso hace que el flujo de personas que llegan acá a Querétaro lleguen cerca del municipio del Marqués, lleguen cerca del municipio de Colón, y por eso es que también Colón se está preocupando en ese tema para recibir a más gente. En el tema de construyendo juntos, 51 obras terminadas, 81 obras impulsadas. y vamos a escuchar un poquito las palabras del alcalde Gaspar Trueba en este momento.
11: Que gobernar requiere cercanía, constancia y sensibilidad para comprender lo que sucede en cada hogar. Muchos de los resultados que hoy les compartiré comenzaron con una petición sencilla, con una conversación en una comunidad o con una necesidad que llevaba tiempo esperando atención, y a partir de ahí vinieron la planeación, las gestiones y el trabajo necesario para convertir estas solicitudes en obras, programas y, lo más importante, servicios. Este segundo informe representa una oportunidad para revisar lo realizado,

0: Así es.
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13: Siete minutos, 1:27. Vámonos, ahí está. Seguimos transmitiendo tu compa Diego Contreras, el cachorro, desde la Plaza Soriano, aquí en el segundo informe del alcalde Gaspar Trueba. Ahorita estamos escuchando testimonios de las comunidades que han sido beneficiadas por los diferentes apoyos que ya hemos comentado durante la transmisión de este informe. Otra de las cosas que han hecho por acá es el tema de la seguridad y protección civil. La vigilancia de la red municipal pasó de 64 a 208 cámaras de vigilancia. Escuchemos un poquito más de lo que dice el alcalde Gaspar Trueba.
14: Para atención y prevención de las adicciones, el IMAPA. Aquí también abro un paréntesis y quiero reconocer a la legislatura. Varios compañeros diputados aquí nos acompañan. Muchas gracias por acompañarnos, pero sobre todo quiero reconocerles porque gracias a ustedes logramos que este instituto quede ya de por vida en el municipio de Colón, porque logramos descentralizarlo prácticamente de la administración municipal y bueno, tendrá un presupuesto propio. Y por primera vez en Colón se cuenta con una institución especializada, con sustento jurídico, con instalaciones y equipamiento y una ruta de trabajo para prevenir, orientar, canalizar y acompañar en el tema de las adicciones. Destinamos cerca de 1,480,000 pesos para rehabilitar sus instalaciones y dotarlas de mobiliario y equipos necesarios. Para quienes se preguntan dónde está, es donde antes estaba el balneario, aquí en la cabecera municipal. Ahí había una obra en gris que habían negado, la rehabilitamos y hicimos el instituto para rehabilitar.
13: Ahí está un poquito de las palabras del alcalde que está platicando del tema de ese instituto de adicciones que comentábamos en el bloque pasado. Y ya para cerrar el tema de la vigilancia y la seguridad, han puesto 136 nuevos dispositivos, ya han tenido nuevas patrullas aquí a Colón. También ya se han hecho varios operativos en conjunto con la Secretaría de la Defensa Nacional y la Guardia Nacional. También han hecho talleres de prevención y atención a víctimas y a la prevención dirigida principalmente a lo más hermoso y a lo más lindo que hay en este mundo, que son las mujeres. Esto y más, muchachos, en parte de lo que está pasando aquí en la Plaza Soriano, acá en el segundo informe del alcalde Gaspar Trueba, acá en Colón, Querétaro. Voy con más música y ya regreso, toco el cachorro. 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
1: Se llama Provócame, ya en las tierras sagradas, chiquitita, dice...

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7: Una de la tarde con 41 minutos. Tu copa Diego Contreras. El Cachorro, a través de la mejor 92.7, desde la Plaza Soriano, acá en el municipio de Colón. El informe de esta de este municipio del alcalde Gaspar Trueba, en donde pues es su segundo informe, como ya lo estamos mencionando, y que esta será nuestra última intervención. Vamos a hablar un poquito de la cultura y escuchemos lo que está diciendo el alcalde en este momento.
8: Ahí mi agradecimiento también para la diputada Adriana y desde luego para toda la legislatura. Reconocimiento histórico al trabajo de los artesanos quienes han hecho de este oficio una parte de nuestra identidad. Cada zarape de Colón guarda la memoria de nuestro pueblo. Sus hilos, colores y figuras cuentan historias de familias enteras y reflejan el talento de las manos que lo elaboran. Para proteger esta tradición, quiero comentarles que ya iniciamos un trámite ante el Instituto Mexicano de la Propiedad Industrial para avanzar hacia una identificación geográfica para el zarape de Colón. Este proceso permitirá establecer criterios de autenticidad y reconocer técnicas tradicionales como el cardado, el hilado, el teñido y el tejido en telar de pelar. Aunado a ello, abrirá nuevas posibilidades para fortalecer la escuela de telar, las rutas artesanales y la comercialización y el turismo cultural y los proyectos del Museo del Zarape y el Corredor Artesanal. Queremos que el trabajo de nuestras artesanas y artesanos de Colón sigan contando la historia de Colón y que encuentren nuevas oportunidades para que familias lo puedan preservar. El deporte reúne nuestras comunidades, abre espacios de convivencia y permite que niñas, niños y jóvenes desarrollen su talento. Por eso, trabajamos para ofrecerles mejores instalaciones y oportunidades de participar. Uno de los espacios más importantes.
7: Ahí está, poca de las palabras que está diciendo el alcalde respecto al tema de la cultura, cómo se está preocupando ahí para el tema de las tradiciones y en este tema de los zarapes que se hacen aquí en esta comunidad, y que este proyecto busca fortalecer la identidad del producto y abrir posibilidades para impulsar la actividad artesanal, las rutas turísticas y la promoción de la cultura local, siempre apoyando el tema local. Ahí están, poco de lo que se habló en este segundo informe de actividades de gobierno de Gaspar Trueba, presidente municipal, de el municipio de Colón, Querétaro, muchachos. Nos despedimos. Gracias aquí en esta operación y transmisión a mi querido Gabo, a mi querido Lalo, gracias allá en cabina a Alex Tuy y ahorita a la morenaza que ya se van a quedar con ella, una transmisión ya normal, y yo los escucho en punto de las 5 de la tarde. Ya agarro el helicóptero ahorita para irme hacia Querétaro para arrancar el sábado en concierto en punto de las 5 de la tarde. Y a ver, aquí nos acabamos, muchachos, ya se la saben, de las pisteadoras. ¡Vámonos, muchachos! ¡Se copa el cachorro! ¡Y pisteale! Hay un pulque ahorita y una gordita, no, ya valió. Y tacate para llevar a que gritaron. ¡Vámonos!

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0: gente. ¡Ay, ay, ay! Voy a algún lugar. Voy a danzar. Voy a olvidaré. ¡Ay, ay, ay! Ya andamos aquí, plebes, ya andamos aquí. Ya son las 2:09. Y mira, aquí anda tu morenaza de la mejor. Con toda la actitud, plebes. Con toda la energía en este Saba Bebe, Saba Drink. Sábado Trucutú, básicamente, en donde recuerda que hoy te apapacho, hoy te consiento, hoy la cotorreamos, hoy nos la pasamos bien chévere, bien chicles bomba, diría la chaviza por ahí. Saludotes a toda la plebada allá en la Sierra Gorda Queretana, allá en Pinal de Amoles, también por allá toda la zona del semidesierto. Cadereita Ezequiel Motes, allá en Colón, que anduvo mi compadre de ese lado, allá en el informe. Para allá también, para Peña de Bernal, que los fines de semana se pone, ay, ay, ay, apenas, mira. Apenas, apenas, repórtate el WhatsApp conmigo, precioso, preciosa, 442-79-83-92-7. Hoy nos la vamos a pasar, mira, bien a gusto. Ahí nomás. Ya andan acá reportándose. Saludos a todos mis palomazos allá en San Juan del Río. Todos los que van en la autopista allá, los que van para allá San Miguel de Allende. Újale, toda la capital queretana aquí, Lomas de Casablanca, allá en Galindas, por allá también en Viñedos, allá en la fronterita de Querétaro también, ¿cómo no? Por toda mi piel, ante la indiferencia de la gente. Buenas, buenas, mi querido Valete. ¿Cómo andas, precioso ser? ¿Qué cuentas? ¿Qué dices? A ver.
1: Pues a mi more. ¿Qué va yo? ¡Qué trancha! ¡Ay, esa rola! ¿Quién la canta?
0: Ay, ¿quién sabe, compadre?
1: Pues que la canten ellos.
0: Ya te habías tardado, compadre. Me la hiciste bien de malas, hombre. Yo aquí, mira, saludándote con todo el amor y con todo el gusto, mi Vale. Y luego, luego, a bolear a la morenaza. Dicen por acá. Hoy no más, bendecido sábado para ti, morenaza. Qué gusto escucharte nuevamente. Saludos desde San Pedrito Peñuelas. Morenaza, complázame con un rolón de Alacranes musical. Dice que por tu amor. Hoy no más, ¿a quién se la vas a dedicar, plebe? Y vemos, vemos, vemos, vemos. De este lado me dicen. Ay, ay, ay, vino más, qué platillo tan más delicioso. Oli, mi prietita, vente a comer. ¿Y qué es eso? Son como costillitas con pepinitos y su cebollita. Y ay, qué rico. ¿Qué andan haciendo? ¿Dónde se van a ir de fiesta? ¿Dónde van a chelear el día de hoy? ¿Dónde la van a pasar bien a gusto? ¿Se van a quedar en su casa? ¿Ya andan de viajecito por allá? ¿Para dónde los voy a acompañar o qué show? Buenas, buenas.
2: Morenaza.
0: Dígalo.
2: Aquí te van a estar escuchando en el trabajo.
0: Ay, nomás, como debe de
2: ya
0: ser, compadre.
2: Ya, ese quejón, quejumbroso del Valente. Aquí no sirve.
0: Ah, yo lo quiero mucho, mi Valente. Si no supiera cómo es ya, mira, ya lo hubiera funado a mi precioso Valente, pero no, ya sé cómo es.
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0: Ahí vas otra vez de nuez, ahí vas de nuez. Mira por acá, mi compadre me manda un pastelazo de las Chivas ahí. Ay, no más, tráemelo por acá, compadre.
3: ¡Se va la morenaza!
0: ¡Qué pacho! Buenas, buenas.
3: Ya el pan de muerto. Ya no te van a los poderosos gallos blancos de Querétaro.
0: Ay, ora, ora. Ay, no más. Ve nada más qué cantidad de pan de muerto, qué delicioso. Mi querido José Guadalupe. Saludotes, precioso ser. Dicen por acá, plebita, mándale las mañanitas a Estela. Hoy es su cumpleaños. Oigan, ¿quién anda de cumpleaños? Sí, es cierto. ¿Qué van a festejar el día de hoy? ¿Qué andan festejando el día de hoy, preciosos y preciosas? Yo aquí, recuerda que siempre te consiento lo más que puedo, así que muchísimas felicidades, mi queridísima Estela. Oye, tu cumpleaños, mi amor.

para que no le diga no le cuente, preciosa. Muchísimas felicidades. Hoy no más. Te mandé a echar cuentes y todo el rollo, preciosa. Por acá, mi querida Gaps. ¿Cómo andas, precioso ser? Dice Morena. Chula, qué bueno que ya llegaste. Ya se te extrañaba. Saludos, escuchándolos desde las 6 de la mañana. Hoy no más ese cumbión. ¿En serio? ¿Hasta en sábado? Ay, fiel seguidora, le dicen a mi querida Gaps. Oye, ¿me puedes complacer con una canción de la patrona Yuridia, la de ¿qué tal y si no funciona? Por favor, súbele. ¡Ay, no más! Claro que sí, plebe, espero. Déjenme ir rápido a un corte comercial y regreso brevemente y empezamos y arrancamos con esto que es el sábado de complacencias con tu morenaza. ¡Vámonos, plebe!

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ay, ay, vámonos, acabas de escuchar Por Tu Amor de Alacranes Musicales en esto de las complacencias en este sábado, bebés. Y ya viene sonando de este lado, hoy no más. Ay, ahí te va, mi querida Gabs. Este es el sábado de complacencias con tu morenaza de la mejor. Aquí hay de todo, así que vámonos con esto, plebe. ¿Y qué

24 minutotes, plebe. Y aquí seguimos en esto que es el sábado de complacencias con la morenaza de la mejor. Aquí a través de donde más, de la mejor 92.7, plebe. De este lado me andan mandando sus WhatsApp a cabina 442-7983-927. Preciosos y preciosas, ¿desde dónde me saludan? ¿Qué andan haciendo? ¿Qué van a hacer el día de hoy? ¡Hoy juega la Chivas, plebe! Hoy juega la Chivas contra mis queridísimos también Gallos Blancos. Mira, yo estoy entre la espada y la pared, me encuentro, diría la canción. Hoy no más. Hoy van a estar jugando ya en el estadio Akron, ahí en Zapopan, plebe. Ay, no más, qué ganas de andar en Jalisco. Ya a las 5 de la tarde, mira, van a estar con Tokio allá. Mis Chivas contra mis Gallos Blancos. Ay, no más. ¿A quién le vamos? ¿A quién le vamos? ¿A las Chivas o a los Gallos Blancos? A ver, repórtense de este lado, 442-7983-927. Ya me andan saludando por acá. Me voy a ir con un siguiente rolón a petición de acá de mi compadre Daniel Mendoza. Me dicen por acá, muy, muy buen día. Muy buen sábado, mi morenaza. A ver si nos puedes complacer con la rola de La Nena de Pequeños. Musical, gracias y excelente día. ¡Ay, no vas, compadre! ¡Claro que sí, claro que sí! Dicen por acá, ¿qué le vas a apostar a tus Chivas? Voy a mis poderosísimos Gallos. ¡Híjole! ¿Ya nos vamos a chutar un round, mi querido Valente, o qué show? ¿Ya de una vez nos vamos a poner los guantes o qué show? Mira, ya. ¡Estoy lista! Vámonos ahora sí con este siguiente rolón. Esto es La Nena de Mis Pequeños Musical. Suéltamela, compadre. Vámonos.

0: es La Nena. Yo me voy a un corte y regreso contigo en breve. Ya son las 2:28.
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0: 7:32 minutos, plebe. Aquí seguimos en las complacencias con la morenaza de la mejor. ¿A través de dónde más, plebe? De la mejor 92.7. Aquí ya en vivo y en directo con ustedes en este Sababebe Sabadrink. Ahí rolan una michelada o algo, ¿no? Porque ya me muero de calor. De calor, de calocha, dirían por ahí. Una buena michelada, ¿cómo te caería? Con su respectivo chamoy. Bien helada. Y un garapiñado ahí escarchadito también, con clamatito, unos ostiones hasta abajo. ¡Ay, ya, párale, morena, que me voy a antojar y yo estoy aquí bien encerrada! Por lo menos ustedes andan allá afuera y se pueden echar una buena miche. ¿Qué pasó, compadre, mi querido Juan? ¿Qué dices? ¿Qué onda? ¿Cómo andas?
1: Hola, morenita, buenas tardes. ¿Cómo buenas, estás? Buenas. Espero bien. Saludos, preciosa. Linda tarde, besitos.
0: Gracias, corazón, gracias.
1: Y arriba los gallos, morenita.
0: Arriba los gallos. Arriba los gallos también. ¿Cómo no? ¿Cómo no, compadre? Por acá mi querido Sergio. No, mi querido Rulis, ¿qué pasó, compadre?
2: Morenaza, ¿qué pasó? Buenas tardes.
0: Buenas tardes.
2: Yo aquí mi casita solito, me dejaron solo.
0: ¿Por qué?
2: Se fueron a la fiesta y a mí me quedé solito, me dejaron solo. Tengo casas solas. Morenaza, ¿qué dices?
0: Hola. No empiecen, no empiecen con sus cosas. Por acá me dice mi querido Sergio, ¿qué pasó? Buenas, buenas.
3: Buenas tardes, mi morenosa.
0: Buenas aquí, tardes, precioso.
3: Escuchándote en el cantón, ya te la San Luis. Eso. Echándonos ya un pulquito. Esperando ahorita un ratito para ir a sacudir la polilla al fútbol.
0: Eso.
3: Saluditos, morenosa. Bendiciones.
0: Vamos a esportear, dice el compadre. Pero primero me voy a echar unos drinks, vea. Dicen por acá, te paso los dos. ¿Esto para quién? ¿Ese es para mí? Ah, no, este no es para mí. Este no es para mí. Buena tarde, morenaza, chiquitita bebé. ¿Qué pasó, corazón, mi querido ese? ¿Cómo andas, corazoncito mío? Adrián, hola, more, buen turno. Que te vaya perro como... que te vaya bien perro, dice por acá. ¿Me podrías complacer con la de suspiros del coyote? Claro que sí, compadre. Órale pues, suspiros. Nada más para que no le digan y no le cuenten, corazoncito mío. Dicen por acá también. A ver, ¿qué pasó? ¿Qué pasó, mi querido carnal? Dicen de este lado.
4: Morenaza de la boquita sencilla. Dile a la porcota de Pirigallo que ya no de gorrero. Siempre quiere que le pidan caguamas. Y saludos al Tortarín Chapulín.
0: ¡Tortarín Chapulín! Saludotes a mis compadres de Tortarín y el Chapulín allá en Tlacote. Saludotes, corazoncitos míos. ¡Vámonos con esto, compadre! Esto es Suspiros del Coyote y su banda Tierra Santa. ¡Suéltame la plebe!

0: 7 minutos, plebe, y andamos aquí con toda la actitud, aunque sí me faltan unas buenas, ¿eh? Unas buenas, buenas. Pero unas buenas chéves, oiga. Hace calor aquí adentro en la cabina, hace muchísimo, pero muchísimo calor, precioso y preciosa. Por acá me andan saludando en la cabina, a ver, por acá qué me dice mi compadre. Buenas, buenas, Cesarín.
1: Ay, para una complacencia, la a de ver, mentiras, regala. De Pequeños Musical, Morenaza, está buena.
0: Pero ya pasamos Pequeños Musical, te pongo otra, compadre, otra, la que tú quieras. Acá dicen de este lado también, gracias, chula, gracias a ti, mi querida Gaps. Mi querido Javier, qué pachón.
2: Morenaza, buenas tardes, Morenaza. A ver buenas, si me pudieras complacer, por favor, con la de Mi Secreto de Los Temerarios. Ojalá y me puedas complacer, Morenita. Pásatela bonito y feliz sabadito.
0: ¿Por qué me hacen esto, preciosos seres? A ver, de este lado me dicen a dónde se van a ir. Morenaza, buenas tardes. Un saludo para Banda Inevitable de Santa María Magdalena. Y arriba las Chivas, dice por acá. Y arriba las Chivas, compadre. Compadre Daniel, arriba las Chivas, dice por acá, arriba las Chivas, mi morena guapa, arriba Ribotota, dice por acá, puros gallos blancos, morenaza, claro que sí, para todo hay gustos, preciosos seres, dicen por acá. Hola, morenaza, aquí andamos saliendo un rato, ¿a dónde, mi querida Xiomara? ¿Y por qué no me llevas? ¿Por qué no voy ahí contigo? Dicen por acá también, morenaza, arriba las Chivas. Del Guadalajara, dicen, ay, ay, ay, arriba, Ribotota, plebe, vámonos con el siguiente rolón en las complacencias acá para mi compadre, esto es Perdóname de Cuisillos, ya suéltame la plebe, esa no porque le marco.

0: vamos a un corte rápidamente. Yo regreso contigo. Estás aquí con tu morenaza de la mejor 92.7. ¡Vámonos!
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0: Y ahora sí, hoy nomás. Ay, nos vas a poner la piel bien chinita. Bueno, desde que ya empezó a sonar, hoy nomás. Ahí te dejo con esto que es mi secreto de los temerarios. ¡Vámonos!

0: escuchar mi secreto de los temerarios en este Saba Bebes de complacencias con tu morenaza de la mejor. ¿A través de dónde más, plebe? De la mejor 92.7. Se la saben que yo ando leyendo acá sus mensajitos al 442-79-83-92-7. Plebes, ¿a dónde van a ir? ¿Dónde se la van a pasar? ¿Qué van a hacer y por qué no me invitan? Dicen de este lado, mi querido... Ay, no te tenemos registrado todavía, caray, de veras, dicen por acá. Morenaza, buenas tardes. ¿Me podrías poner la de Osadía de Edén Muñoz? Ándale, ándale, plebe. Ahorita la vamos a reproducir de este lado. Dicen, plebita, mándale las mañanitas. A ese ya lo había leído, corazón. Te has ganado unos chilaquiles, dice por acá. Ay, justamente fue lo que desayuné el día de hoy. Unos buenos y deliciosos y sabrosos y de limón y para chuparse los dedos. Unos chilaquiles, ay, qué rico. Estoy a un costado del Team Orton. ¿Dónde? Aquí en la gasolinera. ¡Ay, no más, compadre! Pero ¿dónde mero, pues? ¿Dónde mero? Acá me dice mi compadre. ¡Qué pacho, qué pacho! ¿Cómo andamos, corazoncito mío?
1: Morena, morena, morenita, chula, hermosa, preciosa, mi amor.
0: Ay, ay, ay, ay, ay, te me aceleraste.
1: Morena, morena, morenita, chula, hermosa, preciosa, mi amor, mi vida.
0: Dígamelo.
1: Oye, corazón, mándame mi besote de Sabadrín.
0: Ahí te va.
1: ¿Y dónde lo vamos a ir a ver, morenita? ¿Dónde lo vamos a ir a ver?
0: Una buena pregunta.
1: Y arriba las Chivas y arriba la mejor 92.7, mi amor.
0: Eso. Como debe de ser, corazoncito mío. Saludotes, mi querido Freddy. ¿Dónde van a ver el fútbol el día de hoy? Presúmanmelo todo por acá. Dice mi querido... Ay, mi morenazo, ¿cómo andas, precioso ser?
2: Hola, hola, morenazo. Muy buenas tardes, bebé.
0: Hello, hello.
2: Aquí tu morenazo de fuego reportándome desde acá del Cerrito Colorado.
0: Eso.
2: Acabo de dejar pasar por este lado. Mándame mi beso, corazón, por favor.
0: Ahí les van sus besos. Mi querido Freddy, también el tuyo.
2: Y van a ganar las Chivas, van a ganar las Chivas.
0: Eso, como debe de ser, van a ganar las Chivas. Bueno, eso esperemos nosotros, ¿verdad? Mi querido morenazo, saludotes, corazón. Hola, morenazo, aquí andamos saliendo un rato, dice mi querida Xiomara. Por acá, mi querido Ángel, ¿qué pasó? Buenas, buenas.
3: Morenita, morenita, morenita.
0: ¿Qué pacho, qué pacho, qué pacho?
3: Una canción mamalona, morenita.
0: A ver, échale.
3: Puede. Esas de las que, de adoloridos, ¿qué te parece, muñequito?
0: Órale, a ver, ¿cuál? ¿Pero cuál ponemos, hombre? No me dicen, la voy a escoger yo, nomás les aviso. Dicen por acá, arriba las Chivas, mi morena guapa. Ándele, arriba las Chivas, como debe de ser, compadre. Dicen por acá el bandera, ¿qué pacho, compadre? ¿Qué dices?
4: La morena, ¿cómo que las Chivas, caray?
0: Oh,
4: pensé
0: pues,
4: que tenías
0: pasó?
4: Mejor gusto.
0: Lo
4: pero
0: tengo.
4: Bueno, ni modo. Defectos debemos de tener algunas veces. Y ponte un rolón, igual de los Askis, igual se puede, morena, gracias.
0: Los Askis, precioso ser, ya también lo vamos agregando acá, a la lista de reproducción. Mientras tanto, vámonos porque yo te dejo con esto romanticón que ya viene sonando de este lado, hoy no más. Ay. Algo relax, compadre, ahí te va, corazoncito mío, en este sábado de complacencias. Esto es Osadía de Edén Muñoz con Cristian Castro. Espero que lo disfrutes y cátale, compadre, destápate la primer cheve, hombre, ¿qué tiene? Vámonos, recio.

Acabas de escuchar Osadía en este sábado de complacencias con tu morenaza de la mejor, a través de ¿dónde más? De la mejor 92.7, plebe. Ahí nomás, escuchaste Edén Muñoz con Cristian Castro. Ay, ay, ay, chiquitito. Pero de este lado ya vienen sonando los Askis. Hoy nomás. Apenas para este Sababebe Sabadrink. Hoy no más. Ya son las 2:57 y espero que tengas un excelente camino donde quiera que vayas. Si es que te vas de pata de perro, corazón. Amor regresa de los As.

0: Vanessa de los Askis. Ay, ay, ay. Algo rico, algo sabroso para este sabadito. Hasta se me antojó un caldito de camarón, oiga. Ya son las 3, yo me voy a un corte rápidamente y regreso aquí con tu morenaza de la mejor. ¡Vámonos!
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0: ¿Cómo andamos, plebes? ¿Cómo van en este Sabatring, en este Sababebes? Con toda la actitud aquí reportándose a través de TikTok. Andamos bien ahí, bien activos, platicando con todos los plebes de este lado que me mandan saludotes. Gracias, corazones míos también. Arroba Gillian Fuentes 15, así me pueden encontrar en las redes sociales. Específicamente les digo que andamos ahorita ya en el TikTok. En el TikTok, por si quieren lanzarse de ese lado, ahí andamos, con Tocho Morocho, preciosos. Dicen saludos para María Arias. Saludotes, mi querido Pepe Reséndiz. Dicen por acá saludos. Dice por acá también saludotes para Ángel Tamauli. No, que Ángel Tequila, dice por acá. Ahí no vas, desde León. Hoy no más, compadre. De este lado ya me mandan audios. ¿Qué anda por ahí? Buenas, buenas.
1: Sí, sí lo hace, mi Guti. Buenas tardes, sí lo hace.
0: Ah, chis, ese no era precioso.
1: Hola, morenita hermosa. Ese muy buenas sí tardes. Mí. Antes que nada, que buenas, tengas buenas. Un buen turno, corazón.
0: Gracias.
1: A ver si me puedes complacer con una de la banda móvil que se llama Ladies Bar. Ahí es favorcito, More.
0: Órale. Ladies Bar. Ahí está, compadre. Claro que sí, después de la otra complacencia que me han pedido por acá. Ahorita les digo cuál es. ¿Qué pacho, compadre? Dicen por acá. Saludos. Buenas tardes, morenaza. Hoy no más. Saludotes, corazón, morenaza. ¿Cuándo vamos por unas alitas hermosas? No, pues ahí nomás avisen. Ahí avisen, nos juntamos todos. ¿Qué parece? ¿Qué les parece? Allá está San Juan del Río, ¿no, plebe? ¿Andas hasta allá o me equivoco? ¿Por qué no te tengo registrado? ¿Por qué? ¿Por qué, mi querido? A ver, sale tu nombre de este lado. No, sales como Otero MX. Pero no te tenemos registrado, corazón. Dicen por acá también, hello, hello, buenas, buenas. Dicen, te veo desde live de TikTok. Ahí andamos, corazón. Mi prietita, mándale saludos a mi pequeña princesa, a la Milagritos, que anda malilla de la gripita. Te quiero mucho. Saludotes, mi querida Milagritos. Recupérate pronto, corazoncito mío. Te mando un abrazote, un beso tototote y te va de parte de tu morenaza de la mejor, corazoncito. Espero que te recuperes. Dicen por acá. Hola, hermosa, saludos del club de fans. Ay, no más, eres mía, dicen por acá. ¿Me podrías poner la canción de movimientos del grupo Iris? Por favor, te lo agradecería muchísimo. Dios te bendiga, un abrazo. Espero y puedas leer mis mensajes. Aquí ando, corazoncito mío. ¿De parte de quién? Aquí leo que dice Jocelyn. Saludos, corazoncito mío. Vámonos con una de las complacencias que ya viene sonando de este lado. Mira nomás, suéltamela, compadre. Hoy no más. Ay, ay, ay. Voy bien desvelado, corazón. Pero no importa, mientras sea por ti, chiquitito. Esto es de Bobby Pulido, plebes. Ya son las 3:06, aquí con tu morenaza de la mejor 92.7 en este sábado de complacencias. ¡Vámonos!

Este cumbión. Acabas de escuchar Desvelado de Bobby Pulido aquí en este sábado de complacencias con tu morenita, con tu morenazo de la mejor 92.7. Ya son las 3:09 y ya viene sonando de este lado. ¡Hoy no más, plebe! ¿Cómo debe de ser? En este sábado, apenitas para este rolón. Esto es de Grupo Cumbia Nova Oficial. ¡Vámonos!

0: Cumbia Noval oficial. Ahí nomás. En este Saba Drink, Saba Bebes, ya destápense las primeras, hombre. Ya es pecado. Ahí nomás. Vámonos un corte rápidamente. Yo regreso contigo. Estás aquí con tu morenazo de la mejor. A través de donde más, plebe, de la mejor 92.7 en este sábado de complacencias.
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0: Drink. Sábado Trucutú con toda la actitud. Aquí sigues con tu morenaza de la mejor a través de donde más plebe de la mejor 92.7. Aquí nomás. Ando saludando a toda la bandera de este lado. Aquí en el TikTok andamos en vivo y a todo color a través del TikTok @JillianFuentes15. Por ahí me van a poder encontrar en vivo y al aire si quieren algún saludito. También por ahí ya les dejé el WhatsApp ligado al 442-79-83-92-7. Por ahí me puedes mandar tu WhatsApp y yo aquí en cabina lo ando leyendo, corazones míos. Les preguntaba que dónde van, que qué van a hacer, que qué rollito primavera con ustedes. Mi querido Joseph, buenas, buenas. ¿Cómo andamos, compadre?
1: No empiece, no empiece.
2: Saludos.
0: Saludos.
2: Escuchándote desde TikTok.

0: Siempre gracias por alegrar la tarde. Gracias a ustedes, corazones míos, por andarse reportando de este lado con esta morenaza. Saludos, morenaza chula, escuchándote acá en el Boulevard de las Américas, rumbo a comprar la primera bien fría. Y hoy nomás, destápate las primeras, hombre. Ay, ay, ay. Ahí nomás me las ando imaginando porque nomás nadota, plebe, les digo. Me mandó su latón el compadre. Ay, ¿qué dice? Chelada, limón y sal. ¡Qué rico! Oye, pero ¿qué tal la recomendación? ¿Está buena o no está buena? Porque la neta esas no las he probado, plebes. Dicen por acá también. Buenas tardes, morenita hermosa. ¿Me puedes complacer con una de Alfredo? ¿De qué? Ah, no, El Alfarero, de Raúl Beltrán, por favor. Dios te me bendiga. Buen día. Claro que sí, mi amor. Nos vamos con las primeras de este lado, que ya me la había pedido mi querido compadre. A ver, ¿qué pacho?
1: Morenita de mi corazón.
0: Dígalo, dígalo.
1: La de Así Fue con la Arrolladora.
0: ¡Ay!
1: O La Farsante con Karim León, la que tú quieras, preciosa.
0: Hoy nomás nos vamos a ir con La Arrolladora Banda de Limón de René Camacho. Ahora yo Canacho, ¿eh? Ándale pues, morena. ¡Vámonos! Suéltame la plebe, que esto se va a prender, mira, de una, ¡de una! Ay, por si me andan escuchando, ahí le va, compadre. Hoy nomás.

escuchar Así Fue de la arrolladora banda El Limón. En este sábado de complacencias con la morena, sea de la mejor a través de la mejor frecuencia, la mejor 92.7, compadre. Ya viene sonando de este lado, belleza de cantina. Hoy no más.

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5: Ya a las 3:30, plebe, y andamos llegando a lo que sería ya la mitad de este espacio. Recuerda que el día de hoy, por única ocasión, te voy a estar acompañando desde las 2 de la tarde hasta las 5, plebe. De las 2 a las 5 te voy a andar acompañando en este sábado de complacencias con la morenaza de la mejor. Recuerda que yo aquí me pides tu rolón y yo por acá te la ando poniendo. La rola, porque luego empiezan ustedes con sus cosillas. Ay, no, qué barbaridad. Por acá, morenaza, ni dijimos nada, pero ya me los conozco, dicen por acá de este lado. A ver, mi querido, ¿dónde andas, precioso? Dice, un saludo para toda la banda de allá de Carrillo. Un saludote allá a la banda de Carrillo que me andan escuchando mis plebes. A ver, de este lado.
6: Morenaza.
5: Dígalo.
6: Vente a la fiesta.
5: ¿Cuál fiesta?
6: Está todo lo que da, muchas chelas.
5: ¿Cuál fiesta? ¿Y por qué nadie me invitó? Ya, se pasan. Me invitan y no me mandan la invitación como tal. Qué barbaridad ustedes, de veras. ¿A dónde hay que caerle o qué?
7: ¿Qué pasó, mi morenita de fuego?
5: ¿Qué pasó, precioso?
7: Yo ando dando unas enchiladas de orejas ahí por si gustan.
5: ¿En serio?
7: Pon una canción, mamacita. Ponme la del centenario de los Tucanes de Tijuana.
5: Precioso, no te tengo la del centenario, pero te tengo una más buena. Así que vamos a arrancarnos con este rolón que lleva por título La Chona de los Tucanes de Tijuana. Aviéntamela, plebe. Ahí no vas.
8: Y arriba yo.
5: Mi papá y la chona. Arriba la morena. Arriba toda la raza queretana. Ahí no vas. En este sábado. Sábado Trucutú, apenas Pumba y Longo. Ya son las 3:32. ¡Vámonos!

0: Esencias con tu morenaza de la mejor, a través de la mejor frecuencia, plebe, la mejor frecuencia en la capital queretana, aquí a través de la mejor 92.7 de tu FM. Hoy no más ese cumbión, nos vamos a ir con otros cumbiones que, ay, no más, apenas para este sábado, plebes. Saludos a toda la bandera de acá del TikTok que me andan viendo, @JillianFuentes15, aquí andamos bien activos. Saludotes también aquí a la capital queretana y en San Pedrito Peñuelas, también que nos andan escuchando allá arriba por las azucenas en Avenida de la Luz. Por allá también en Parque 2000, en el Parque 2000 también por allá y todos sus alrededores, ahí en Peñuelas, claro que sí. Toda la banda ahí de Álamos también, claro que sí, ¿por qué no? Allá en Candiles, saludotes plebes. Por acá, mira, me mandan unos monitos baile y baile, Seguramente así andas, ¿verdad? Por acá también me andan mandando sus cheluquis. ¡Ay, ay, ay! Así nomás suena, nada más de verlos, así suena. Así nomás. Y se me hace agua en la boca, oiga. Ay, no, se la vuelan. A ver, de este lado, mi querido Olguín, buenas, buenas, corazoncito.
1: Buenas tardes, Morenaza.
0: Buenas, sí, buenas.
1: Un saludo para mi esposa Diana y para mi hija, que andamos aquí pintando todavía la casa a estas horas. Un sábado.
0: Como debe de ser.
1: Un refresco y que tengas bonito fin de semana.
0: Gracias, mi querido Olguín. Saludos a tu esposa y a tu nena, corazoncitos míos. Que espero que la estén pasando bien. Ahí que tengan un sábado ameno pintando la casa. Claro que sí, para que se vea más chula. Más chula. Recuerden que nosotros también vibramos como nuestro entorno vibra. Así que si en su entorno todo está fine, todo está chido, todo está cool, ustedes van a estar vibrando alto. Dicen por acá, morenaza, morenaza, buenas tardes. Complázame, por favor. Por acá me dicen con la del pobre diablo de Poder del Norte. Hola, de si te hubieras quedado con la ley 7. Vamos, porfa. Claro que sí, corazón. Nada más que voy en orden. Recuerden que yo los ando complaciendo a todos, pero vamos por orden. Y de este lado, ya me andaban pidiendo a Conjunto Primavera con Vete con él, mi amor. Así que ya viene sonando de este lado. Suéltala, compadre.

De este lado también, porque en este sábado de complacencias ya saben que yo aquí los ando consintiendo de Tocho Morocho. Esta va para toda la racita acá del TikTok que me la andaban pidiendo. Esto es de los Yaguarú, Conga y Timbal, y es que suéltame la plebe, hoy no más. Una cumbiechita, algo bien, hoy no más.

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8: Ya a las 3:47, plebe, aquí ya, miren, este Saba Drink, Saba Bebes, Saba Do de todo se vale el día de hoy, de a dónde te vas a ir para que me invites, porque si te la vas a pasar bien chicles bomba, yo quiero estar ahí, plebe. 442-79-83-92-7, recibo tu WhatsApp en cabina de este lado y recuerda que las complacencias este sábado andamos con todo, Tu morenaza de este lado te lee y te pone tus rolitas, claro que sí. Por acá me dice mi compadre, a ver, ¿dónde andabas, corazón? Dice, morenaza, vamos a echarnos unas, dice, morenaza de mi corazón. Ay, no más, sí quisiera. Así no más, que sonara así de sabroso, así de delicioso. Dice por acá mi querido Juan, ¿qué pacho, compadre?
9: Hermosa, esa canción es dedicada y especialmente para ti.
8: Ay.
9: La de la arrolladora. Besitos. Y ya pone su canción al maestro Rulas, que ya anda bien pedo.
8: Ya vamos a empezar con el maestro Rulas otra vez, ya déjenmelo en paz al pobre compadre. Que ni siquiera se ha reportado el día de hoy, por cierto. ¿Quién sabe dónde anda? Ah, estás bien calladito, maestro Rulas. ¿Qué andarás haciendo? Buena pregunta, ¿Qué andará haciendo el maestro Rulas en estos momentos? Dicen por acá. Pues, ¿qué otra cosa pueden poner? Dice por acá. Pues, no sé, ¿qué quieres que te ponga, corazoncito? Tú nomás pide, que aquí te lo voy a andar poniendo. Dice por acá. Morenita, te puedo pedir un super favor. Pones, puedes poner la de Darnos Tiempo, dice de José José. Claro que sí, nomás que deja que entre a la playlist, corazoncito hermoso, pero en breve la voy a agregar. Dicen por acá, ya te sigo, bebé, muchas gracias. Andamos ahí activos a través del TikTok, @JillianFuentes15. Ahí me van a poder encontrar. Para que se conecten conmigo, corazoncitos míos. Dicen de este lado mi querido Manuel. A ver, ¿qué andas haciendo, compadre? ¡Ay, no te escucho!
10: Hola, mi morenaza.
8: Dígalo.
10: Buenas tardes.
8: ¿Qué
10: pasó?
8: Este
10: sábado. A ver si me puedes complacer con una linda melodía.
8: ¿Cuál sería?
10: Ya para que vaya agarrando sabor y ritmo este sabadrín.
8: A ver.
10: La cumbia de la cerveza de Grupo Soñador.
8: ¡Uy, no más! ¡Ay, ay,
10: sí,
8: ay! Ah, bueno, recio, compadre, abriendo la primera porque ya viene sonando de este lado tu rola en este sábado de complacencias. ¡Hoy no más! Para que vaya agarrando forma este sábado ya. ¡Destápate una, Chévez! recio. Todo con medida, nada con exceso, por favor, corazoncito mío. Yo te dejo con la cumbia de la cerveza de Grupo Soñador.

0: la cumbia de la cerveza con Grupo Soñador. Ay, ay, ay. Sigues aquí con tu morenaza de la mejor, a través de la mejor frecuencia, de la mejor 92.7. Con más rolones en este sábado de complacencias, claro que sí, precioso ser y preciosa. ¿Qué andas haciendo? ¿A dónde te vas a ir? Cuéntamelo todo. ¿A dónde nos vamos a ir el día de hoy? ¿Qué nos vamos a echar? ¿Unos buenos tragos? ¿Unos tequilas? ¿Unas cheves? ¿Unos rones? ¿Qué nos vamos a echar? ¿Y qué vamos a comer? ¿Carnita asada? ¿O nos vamos a echar unos jochos? ¿O nos vamos a echar unos pambazos? ¿O qué nos vamos a echar, hombre? Hay WhatsApp en cabina, 442-79-83-92-7. Yo me voy con una más, a ver mi compadre de este lado.
1: Morena de fuego, morena de fuego, morena pacho, de fuego. Pacho, hasta ahorita no te he pedido nada, por favor, ay, por favor.
0: Ay.
1: Por Fabiola Mari Carmen, ponme una canción.
0: ¿Cuál?
1: Que se llama En el lomo de un buen caballo y las ancas de una dama.
0: Ahí
1: por
0: está,
1: favor,
0: plebe.
1: Por favor, Mari Carmen, pónmela.
0: Ahí está, corazoncito mío, así que yo me voy con esto. Hoy no más. Como dice el compadre, el lomo de un caballo, dicen por acá, y las anclas de una dama. Suéltamela, compadre. Ahí te va donde quiera que andes.

escucha de este lado, ya viene sonando nada más y nada menos que otra de las complacencias, porque también se vale, no nada más, es puro regional mexicano, corazones míos. Ya viene sonando esto con toda la actitud, esto es Comerte Toda del Nene Malo. ¡Vámonos! ¡Hoy no más!

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Las 4. 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

0: Aquí seguimos, plebes. Ya son las 4 de la tarde con 4 minutotes en este Saba Drink, Saba Bebes. Sábado de toda la actitud. Y yo quiero que tú me completes la frase. Este sábado está para... Ahí te va de nuez. Este sábado está para... ¿Para qué? ¿Para qué? Este sábado está como para salirse a bailar, pero con una buena michelada de esas que se ven bien groseras, que les desborda todo el chamoy. ¡Ay, ay, ay! Este sábado está para... Ahí contéstenme a través del WhatsApp en cabina 442-79-83-927. A ver, de este lado, ya me saludan. Oigan, un saludote hasta el Estado de México, ahí específicamente ya en Naucalpan, en el Molinito, plebes. ¿Cómo andamos? Buenas, buenas.
1: Hola, mi morenaza de fuego.
0: Hola, mi amor hermosa.
1: Que nos pongas la cumbia de los pajaritos.
0: La cumbia de los pajaritos.
1: Desde Naucalpan.
0: ¡Ándele!
1: Dice Tito.
2: Sí.
0: ¡Ándele! La cumbia de los pajaritos, dicen de este lado. ¡Sale pues, preciosa! Ahorita lo voy a agregar aquí en las listas de las complacencias, dicen por acá. Este sábado está como para ir tú y yo al cine. ¡Ay, no más! ¡Vámonos! ¡Vámonos! Pero a mí me gusta algo más acá, precioso ser. Es algo más relax todavía que el cine. Estar en mi casita con una buena michelada. Mira, es lo único que pido, hombre. ¡Es lo único! Dice por acá, vente aquí al Tintero, tenemos preparados y tostadas garantizadas. Hoy nomás, en serio. Y ahí me la puedo tomar y todo el show, o qué show. O nada más son de los que pasas de rapidito y te vas. Dímelo, porque si ando pasando, corazoncito mío. Aquí, mi querido chino, ya me mandaste la ubicación. A ver. Ay, ay, ay. Sí, me cae que ahorita mismo voy a pasar por ella, ahorita que salga de aquí de la cabina, porque ando bien encerrada, pero ando bien Felipe y con tenis, porque siempre ando aquí acompañándolos a todos ustedes, mis amores. Dicen por acá, este sábado está como para que ya hubiera llegado mi compa cachorro. Ya sé, pero es que todavía apenas viene el compadre. Yo aquí les ando calentando motores para ahorita que llegue mi compadre. Mira, sus sábados de concierto que se ponen ufas, dice por acá. Este sábado está para unos tecates bien helados. Ay, ya lo sé, mira, apenas. Dice por acá. Pregúntale al cachorro por qué no lo quería dejar ir, dice de este lado. Hola, pero yo nada más paso de rapidito, ¿eh? Paso de rapidito por mi tostada y por mi buen preparado. Mira nomás. Y ahí ya le echo la cheve de una vez. Ay, qué a gusto. Este sábado está como para hacer estas bellezas y chingar... una caguama de... ¿qué? ¡Bien helodia! ¡Ándele pues, compadre! Bien helada como debe de ser. Mi querido Marcos, ¿qué pasó? Buenas, buenas.
3: ¿Qué onda, mi morenaza? ¿Cómo estás? Buenas tardes.
0: Buenas tardes.
3: Oye, ¿crees que me podrías complacer con una cancioncita, Cuando el sol no regresa, de La Tracatera? Por
0: no
3: favorcito, un fuerte abrazo y un gran beso.
0: Hijo de su mangos, claro que sí, precioso ser. Pero primero nos vamos por orden, que ya viene llegando de este lado este rolón que ya me habían pedido en este sábado de complacencias. Salunes de Edwin Luna y La Tracalosa de Monterrey. Hoy no más. Ay, ay, ay. Para todos esos traviesos y traviesas.

0: Ay, morenaza, qué buen ambiente te cargas, ya sé, plebe. Como debe de ser en este Saba Bebes, en este Saba Drink, Saba todo se vale, hombre, claro que sí. Oigan, ustedes se las toman y a mí me hacen efecto, pues, ¿qué pasó? De plano, ¿eh? Ustedes se las toman y a mí me hacen efecto, caray. Qué ganotas de tener ahorita una bien, ¿cómo le llaman? Una venenosa, José, una venenosa. Para los buenos conocedores van a saber que es una venenosa. Yo lo sé que sí. ¿Quién se anda echando una venenosa ahorita? Porque se los juro que, ay, ay, ay. De lo rico, de lo sabroso. Mi querido Víctor dice de este lado, hola, morena, ¿me podrías poner? Ay, la canción de Moy Bobadilla, la de corazón, por favor. Rey dice por acá y Víctor. Ahí está, corazoncito mío, claro que sí. Ahí te voy a complacer con este rolón. ¿Me mandaste un audio? ¿Qué pasó, corazoncito?
1: Hola, morenaza.
0: Hola.
1: Quiero que me pongan mi canción de Moy Bobadilla y saluda a mi hermano.
0: Saludo a tu hermano. ¿Cómo se llama tu hermano, mi amor hermosa? Claro que sí. Me voy por orden, ¿eh? Acuérdense que voy por orden, voy metiendo todas sus complacencias a la lista, pero yo me arranco con esto. ¿Cuántos vamos a cantar este rolón? Ahí te va, chiquitita preciosa, mi amor hermosa. Esto es Corazón de Moy Bobadilla, ya son las 4:13, aquí con tu morenaza de la mejor en Sábado de Complacencias.

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0: con 19 minutotes, plebes. Y por acá yo sigo recibiendo su WhatsApp en cabina 442-7983-927. Este sábado está como para... Complétame la frase y a través del WhatsApp, ahí te va de nuevo, 442-79-83-92-7. Este sábado está como para... ahí le va, compadre. Yo por acá ando orzando leyendo, dice por acá el maestro. Saludos, morenaza, qué buen ambiente te cargas, ay, ya lo sé. Buen ambiente y aparte, ¿qué crees? Que yo ya me quiero ir a destaparse una con ustedes, porque me andan mandando sus fotos de este lado. Y yo dije, ¿qué? ¿Qué? ¿Por qué no invitan, hombre? ¿Por qué? ¿Por qué son así, hombre?
1: Morenita, este sábado está como para hacer cardio con la vecina.
0: Ahí vas otra vez, compadre. Ay, no. Así, mira, te traen. Así, merito, te traen, compadre. Uno más. Ay, mi querido Juan, te la vuelas, hombre. Dice por acá. Ay, mi querido Chino, de que ahorita te voy a ir a visitar, ya, ya valiste. Ya valiste porque ahorita los voy a ir a visitar de ese lado, mi querido Chilo. A ver por acá, mis compadres. Ay, ay, ay. Este sábado está como para... Dígalo, dígalo.
2: Morenaza, mi hermano se llama Víctor y yo me llamo Dave.
0: ¡Ay, qué hermosa! ¡Saludos, mi corazoncito hermoso! ¡Ay, qué bonito escucharnos de este lado! Gracias, gracias a tus papis que nos andan ahí sintonizando. Aquí a la mejor 92.7, dice por acá. ¡Morenaza! Se les engaña con el... ¡Ah, oh, sí! ¡Oigan! ¡Oigan! ¡Paren todo, paren todo! ¡Que hoy juega la selección mexicana contra Colombia, oiga! ¡Ay, ay, ay! Como debe de ser, ahí para que apuesten su quiniela. Su quiniela, compadre. A ver si es cierto. A ver si es cierto, mi querido Toño, de a cuánto nos vamos a aventar la quiniela o no. ¿Sí o no? Dicen por acá. A ver, a ver, a ver. Mándale un saludo a mi hija, Yanni, que está cumpliendo 21 añotes. Hoy no pasa, andamos de cumpleaños, preciosa. Dice por acá. Anda cumpliendo 21 años, por favor. Ahorita está aquí conmigo. Es el... ¿cómo? En el carro. Ponle una canción de Senda Norteña de parte de, su, de sus papás. Dice por acá que la amamos mucho. ¡Ay, claro que sí, comadre! Pues para empezar, muchísimas, pero muchísimas felicidades.

0: Muchas felicidades, hermosa. Que sigas cumpliendo muchísimos años más de parte de tus papis que te aman mucho y que te aman con todo su corazón. A ver, de este lado, ¿qué dices? ¿Qué dices, compadre? No, sí lo puse, mi amor, sí puse tu audio. ¿Cómo no? ¿Cómo no? Mira, lo volvemos a poner.
1: Yo no sé quién se esté tomando una venenosa, pero una venosa sí. El campeón y el mojoncio, eso les encanta, les ponen la reversa.
0: Ya ves, para eso quieres que ponga tus audios, corazón. No más para eso, siempre me sales con una de veras tú. Ay, no. Lo bueno que uno aquí aguanta vara, compadre. Saludotes, mi querido Sague. Saludotes, dice por acá. Hoy juegan mis chivas. Doble partido contra Colombia, contra Querétaro. Ya lo sé, plebe, ya lo sé. Les ando diciendo desde hace rato que ¡arriba las chivas! Como debe de ser. Ay, ay, ay. Es que hoy sí me pusieron entre la espada y la pared, pero pues, ¿qué les digo? Ahora sí que cada quien con su cada cual. Yo me voy con este primer rolón que me andaban pidiendo desde hace ratito. Esto es Regálame una noche de Maelo Ruiz y ya suéltamela, compadre. ¡Vámonos! A bailar una rica cumbia, algo sabrosón. Esto es de Maelo Ruiz, hoy no más. Las 4:24, aquí en Las Complacencias con tu morena, sea de la mejor.

0: Efectivamente, yo regreso. Estás aquí con tu morenaza de la mejor, a través de donde más, de la mejor 92.7.
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0: Hoy no vas. Vámonos con este cumbión, plebe. Hasta el Estado de México, ahí en Naucalpan, el Molinito, para mi tito hermoso, precioso de mi corazón. Esto es cumbia de los pajaritos. Hoy no más, mi mamazota hermosa, besotes. Ya son las 4:31.

0: Acabas de escuchar la cumbia de los pajaritos en este sábado bebé, sábado drink con toda la actitud. Y ya de este lado ya también seguimos en el sábado de complacencias y ya viene sonando esto, hoy no más.
1: Santa Rosa.
0: Ay, ay, ay. Esto es de banda La Tracatera y banda puro Santa Rosa. El sol no regresa. Suéltame la plebe.

0: Es plebe y espero que anden pasándola bien a gusto, bien chicles bomba, como diría la chaviza por ahí. Todo que ver este sábado, ¿eh? Este sábado bebes, sábado drink, sábado. Ya quiero destapar una. Ay, nomás, y con el puro sonidito tengo, hombre. Se me hace agua la boca cada que escucho ese sonidito. Hoy no vas. A ver, de este lado. Dicen por acá, morenita, ya estamos mitigando el calor. Es la que te quería pedir de este lado, el bandera. Ay, me manda, mira, su caguamuchis. Ay, ay, ay. Lo rico, lo delicioso. ¿Quién fuera tú? Dice por acá, ya te sigo, bebé. Gracias, corazoncito hermoso. Ahí me mandan la foto y todo el show de que ya me siguieron ahí en el TikTok. En el TikTok, como arroba Jillian Fuentes 15. Preciosos seres, por allá me pueden seguir. Dicen por acá, agrégame como seguimos en la jugada. Así, ahí te agregamos así. Estás como Benito la jugada. Ah, ya. Es que más bien estaba escrito al revés, corazón. Con razón, con razón. Dicen por acá. Ah, ah, ah. ¿Ontas? ¿Ontas? Ya te perdí. Hola, morenaza, el amor de mis amores, la dueña de mis quincenas, aunque me paguen a la semana. Ahí está. Oilo. Saludotes, mi querido. ¿Cómo te puedo llamar? Mi querido Manuel. Te voy a agregar de una vez, corazón, porque si no, ya no sé ni a quién le hablo. A ver, de este lado, morenaza, mándale un saludo a Armando OCB. Ahí está, de parte de Eduardo. Saludotes, Armando de OCB. Ahí está, compadre. De este lado, ¿qué me dicen? Buenas, buenas.
1: Hey, morenaza hermosa, ¿me podrías complacer con la de todas y de nadie, de los dos carnales?
0: Ay, ay, ay, hoy nomás ese cumbión. A ver, de este lado me decían, ya tengo una antes, plebes, y yo ya estoy a punto de despedirme, ¿eh? Yo ya estoy a casi nada de despedirme. Contéstenme ahí en el WhatsApp en cabina 442-79-83-92-7. Ahí le va, compadre, complétame la frase. Este sábado está como para... Ahí los leo. Ahí los leo en el WhatsApp, compadre. Este sábado está como para... ¿Como pa' qué? ¿Cómo pa' qué? Dice, aquí ando tomándome una cheve. Saludos, te mando un besote aéreo. Te mando un fin de semana hermosa. Mi querido Eduardo, gracias, corazón. Saludos desde San Juan del Río, dicen de este lado. Saludotes, pero ¿quién me saluda, corazoncitos? Hola, buen día. Hola, buen día, mi querida Andrea Villanueva. ¿Cómo estás, corazoncito hermosa?
2: Morenaza, buenas tardes.
0: Buenas tardes.
2: ¿Puedes poner, por favor, 20 rosas de Los Ángeles Azules?
0: Ay, esa no, por favor. 20 rosas, la voy agregando de este lado. A ver, si tenemos 20 rosas, producción. A ver, déjame ver. Dicen que sí está, plebe, sí está. Ahorita le agregamos de este lado, ¿sale? A ver, de este lado, ¿qué mandan saludando? ¿Qué pasó, mi querido Tabuada?
3: Morenaza, que hoy me puedes complacer con una canción que de mi querido viejo.
0: Ay.
3: Para la persona que ya no la tengo aquí. Por favor, mi morenaza, bonita tarde.
0: Claro que sí, compadre. Aquí la voy a agregar a las complacencias. Ya terminamos. Ya se cerró la oficina de servicio al cliente que te dijera yo, básicamente, ¿va? Se acaba de cerrar, plebes, porque yo ya me atasqué de rolas y ya casi me tengo que ir. Y no es por mí, contigo está mi corazón, corazón, como dice la canción. Dicen por acá, ya volví, mi querido Valente. Entonces, ¿qué? ¿Le echamos a tus chivas? Órale, pues, hay que apostar por mis chivas, hombre. Es que ya no sé, plebes. Hoy me pusieron entre la espada y la pared, hombre. ¿Qué pasó, mi querido zorrito?
4: Buenas tardes, morenaza. Este sábado está para echarte unas espumosas. Saludos desde la comarca lagunera.
0: Ay.
4: Y aquí nomás, la mejor FM 92.7. Saludos. El Zorrito Hernández.
0: Ahí está, mi querido Zorrito Hernández. Mira tú con toda la actitud. Ay, no más. A ver, de este lado, mi querido Sague, ¿qué pacho, compadre?
5: No, hombre, mi more, ahorita que le entregues la cabina al cachorro, con el puro olor al cachorro, ya es como si le des un trago la gloria, una caguama a mí.
0: Vea que sí, de plano. Dicen por acá, aquí estoy. Saludos, compadre. ¿Qué pacho? ¿Qué pacho? Me dices aquí estoy, pero ¿qué pacho? Cuéntamelo todo, mi amor hermoso. A ver, de este lado, ¿qué me decías, compadre?
6: ¿Qué onda, mi morenaza? Muy buenas las tengas y las tardes también. Oye, hay por ahí, bueno, no por ahí, ¿verdad? Compláceme con una canción, por favorcito, de algo más o menos que dice así. Tengo ganas de tocarte todo tu cuerpo.
0: ¡Ay!
6: por favorcito, para esta tarde romántica. Ay, ay, ay, ay, ay, está.
0: Ay, ya se te está pegando. Ay, ay, de veras contigo. Vámonos ahora sí con este rolón de este compadre que ya venía bien atrasada. Aliado del tiempo, hoy nomás suéltamela, compadre, de Mariano Barba. Ay, ay, ay. Apenas, compadre, ¿eh? Apenas si alcanzaste complacencia, hombre. ¡Vámonos!

0: Yo ya casi me tengo que ir, casi me despido, pero acabas de escuchar Aliado del Tiempo. Ay, de Mariano Barba, hoy nomás. Ya son las 4:46, yo me voy a un corte brevemente y regreso contigo. Estás con tu Morenaza a través de la mejor 92.7. ¡Vámonos!
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0: ¿Qué cree? Ya me tengo que ir. Ya me tengo que ir, plebes. No me voy, me llevan en contra de mi voluntad. Yo ya me tengo que ir, pero se quedaron por acá muchísimos mensajes en el WhatsApp, aquí en la cabina, así que vamos a darle paso a estos mensajitos. ¿Qué pasó, mi querido Valete?
1: Échale, sin temor, more.
0: Pues órale. ¿Qué?
1: ¿Una botellita o qué?
0: Órale.
1: Ya remata con la demostración loca del pobre Bozo para irnos bien alegres.
0: Ya tengo una complacencia más de este lado, corazoncito mío. Te la debo, compadre. Dicen de este lado. Hola, buenas tardes, Morenaza. Este sábado está como para unas chelitas bien frías. Dice, ay, ay, ay. Aquí en Tlaquepaque, dice por acá, centro con mis prófugos del anexo de fondo. Ay, no más. Saludos para mi novio Eric Ruiz y mi papá José Luis, que es su cumpleaños. Ay, no más. Andaba de cumpleaños el plebe. Apenas, mira, pero para un bailongo. Aquí estoy escuchándolo. Saludos, mi morenaza. Ahí está. Saludos, compadre, comadre, quien me ande saludando de este lado. Y felicitaciones a tu papi, a José Luis. Ahí, un abrazote. Como debe de ser. A ver, el maestro dice, quédate, morenaza, quédate hasta las 6 por lo menos. Quédate, dice por acá. No puedo, corazoncito hermoso. Sí quisiera, pero no puedo. Ya te dije que no me voy, me llevan, hombre. Dice... Ah, mira nomás, mi querido Valente, bien vivillo.
2: Renaza, para esas apuestas, chécale también, así como checan el pensión de alimenticia, chécale pensión de las apuestas, porque por ahí le deben a un locutor de aquí, no quiero decir quién es,
0: ya van
2: ni
0: a
2: quién le deben.
0: Ya van a empezar a quemar gente ustedes, se la vuela, compadres, ¿qué pasó?
3: Gracias, gracias, mi morena, o sea, es
0: gracias
3: la mejor, así
0: ti
3: como la estación lo dice.
0: Gracias a ti,
3: cámara,
0: corazón.
3: A darle a trabajar un rato en el taxi.
0: ¡Vámonos! Como debe de ser, corazoncito hermoso. A chambear se ha dicho. A ver, de este lado, ¿qué me dicen? Vámonos a aportar un 12 de cerveza. Yo le voy a los gallos. Dile a dónde deposito para amarrar trato. ¡Ay, ya, ya! Mira, se ponen bien. ¿Quién sabe cómo? Vamos amarrando trato, dicen. Saludos para Memo Tawada. Ahí está. ¡Ay! Ay, ay, ay, saludotes, plebe.
4: Morenaza, morenaza, ¿me puedes poner las loterías con los Tigres del Norte?
0: Ya acabamos, plebe, ya se cerró la oficina al servicio al cliente, básicamente.
5: Y morenaza, ¿cómo ves si te cambio una tostada de tártara y un preparado por esa rolita de niña y mujer de Xochitl? ¿Cómo ves?
0: Ay, ay, ay. No me digas eso. Ay, ay, ay, porque me estás tentando. Me estás tentando, me estás comprando. Hoy no más. Ahorita la voy a poner de este lado, ¿sale, compadre? Ahorita en medida de lo posible. De este lado también, a ver, me dicen. Mi querida Rosalba, buenas, buenas.
6: Hola, buenas, buenas tardes. Me ofrezco acerca de la canción de Rigo Tobar, El Testamento, escuchando la 92.7, aquí nomás, la número uno, no hay más.
0: Ay, preciosa, ya me tengo que ir. Pero ya el lunes nos escuchamos, con toda la actitud, en punto de las 9 de la mañana. Recuerda que te acompaño de lunes a viernes, de 9 a 12 del mediodía, con toda la actitud, con muchas secciones, con la de cajón, con el chismecito del regional, con Es Normal o Nomás Me Pasa a Mí, la frase incómoda del día y muchas, muchas otras secciones de lunes a viernes. Plebe, dice por acá, Morenas, da saludos a Michelle y a Carla, mis hijas. Saludos de Javier Pozas. Saludotes, plebe, ahí a Michelle y a Carla. Ay, han de ser unas bellezas, ¿verdad?
7: Buenas tardes, Morenas, buenas tardes.
0: Buenas, buenas.
7: Este sábado está como para ir a echar unas micheladas bien nacotas.
0: Ay.
7: Y agarrar unas de esas que dicen bongles o chipocles.
0: Unos bongles, dice por acá. Pero bien chipocles, mi amor. Saludos, morenaza. Saludos, corazoncito hermoso.
8: Sí, morenita, es sábado de cardio con la vecina. Claro,
0: ahí vas.
8: Claro, clarín, clarín. Morenita, porque recuerda que lo prohibido es lo más sabroso.
0: Ay, no.
8: No, niégalo.
0: Te voy a castigar.
9: Saludos, morenaza. Un saludo para aquí, para la bandita de la CFE, de la móvil 27, el que estamos a punto de salir a las emergencias.
0: Ahí está.
9: Listo para el segundo turno, de aquí hasta la 1 de la mañana. Un abrazo.
0: Eso, mi querido Ernesto, como debe de ser, compadre. Saludotes, corazoncito hermoso. Por acá, últimos mensajes, ya me voy.
10: Ya sabes, nos las pasamos a todo dar. Saludos, el Bandera.
0: Saludos, mi querido Bandera, ya me voy.
11: Qué morena hermosa, tú dime qué quieres perder el día de hoy. Ahí tengo un 24 de Pacífico, tú dime qué quieres perder.
0: Ahí no más. Gracias, dice por acá mi morenaza, por este excelente fin. Gracias a ustedes, corazoncitos míos, por estarse reportando. Nosotros pagamos, quédate, dice. De plano, me van a pagar. No, ya viene el cachorro, plebes.
1: Sobres, more, que se arme. Lo bueno que yo ando limpio de las dos, de la pensión alimenticia y de las deudas aquí.
0: Ahí está, mira, dice, todo anda en orden de este lado, mi compadre. Así que bueno, yo me retiro. No sin antes decirles que me la pasé excelente con ustedes. Gracias a toda la banda acá de TikTok también que se estuvo reportando conmigo. Muchísimas gracias, gracias, corazones míos, a todos los que estuvieron aquí reportándose. A Manuel, a Rafael Sombra, al Ferru, Solguín, al Chino, a Rosalba, al Gato, a Fausto Armando, a Juan Vera, a Ernesto, a Sague, a mi querido Valente, acá también al Maestro, a Saúl Edesma, a El Bandera, a todos los que hacen posible este espacio. Muchísimas gracias, corazones míos. Yo estuve con ustedes, estuve aquí. Te dejo con esto que lleva por título, niña, a Mujer de Xóchitl. Hoy no más, compadre. Ya perdiste, mi querido Chino. Ahí te voy. Nos vemos el día lunes. Te acompañó tu morenaza de la mejor. Bye, bye. Abrazo.

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3: ¡Y pisteale, muchachos! ¡Su copa el cachorro! O lo que queda de él. No, hombre, esas idas a Colón. No, muchachos. Ay, no. ¿Por qué no me dijeron que el pulque de allá está muy bueno? Ay, no puede ser. ¡Su copa el cachorro ya! En la señal. En la señal de la mejor 92.7. Porque hoy sí, hoy no es un sábado cualquiera. Hoy es un sábado en concierto. ¡La música en vivo! De tus artistas favoritos para hacer de cuenta que estás cantando y destapando sin control. El pre para irnos al palenque al ratito con la firma y pesado. No sé cómo vaya a acabar esto. No lo sé, muchachos. Así que forma de acordar con nosotros. 442-7983-927 es la línea telefónica del WhatsApp para saludos, peticiones y demás. Saludos a mi compa del culo. Sí, ya está ganando mi máquina con gol del Nico. Sí, ahorita venía en la carretera y lo venía viendo. Venimos llegando de Colón, Querétaro. Hace un par de minutos que estuvimos por allá en el informe, muchachos. Bien aburrido. Pero ahí andamos. Así que, muchachos, vamos a darle porque al escenario de la mejor 92.7 llega. 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
1: Muchísimas gracias, encantado de la vida, ¿sabe? Esa tarde tan bonita, bueno, ya casi nochecita con todos ustedes. Muchísimas gracias a toda la gente de Vive Grupero que nos invitó a estar con todos ustedes. Hay una canción que ya anda sonando por ahí en todas las radios de México y Estados Unidos y rápidamente está alcanzando los primeros lugares de popularidad, contando con ese apoyo incondicional de todos ustedes. Avanzamos con eso que se llama Dime, dime que me quieres. Este es el recodo, dice. Con muchísimo cariño.

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1: De los éxitos del Recodo, con muchísimo cariño para todos ustedes. Y ahora, para toda la gente que ama la música del Recodo y toda su trayectoria, enviamos estos temas rancheritos y también dedicándolos a Don Cruz Lizárraga. Esto se llama Mi Gusto. Mi Gusto es, y esto es el Recodo.

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9: Llévele,
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10: 5:40 PM, Copa El Cachorro, la señal de la mejor 92.7 en este sábado 26 de septiembre del 2026. Tengo mensajitos al 442-7983-927. Dice por acá mi charro negro, cachorrito, buenas tardes, excelente turno. Pásame la ubicación del chino para ir por unas tostadas y la michi. Ah, está bien bueno, ¿eh? Ahorita pasamos. Pasamos por la caminera. No, hombre, está bien bueno, mendigo chino, si te la rifaste. Si te la rifaste. Yo en la persona me comí una tostadita de cueritos y luego me eché una de oreja. Y yo soy fan de las miches de mango. Y fue una miche de mango y una de clamato. Así que preparados el chino. Y sí, está bien bueno, la neta, mendigo chino, sí se la rifó. Y super vara, super vara. ¿Dónde está mi charro? Está exactamente ahí en ¿cómo se llama? A un costado de la deportiva de ahí del Tintero. En la principal de la deportiva se llama, si no me equivoco, es Literatura. O sea, hace que entras por, bueno, nosotros entramos por la de Poesía y luego dimos vuelta a la del canal, que bueno, que es esa Poesía, y luego le dimos vuelta en Literatura. Hasta el fondo, llegando a la deportiva. Y a la deportiva, luego a la derecha, que se llama, si no mal me equivoco, Gutiérrez Nájera. Se llama ahí. Y está donde está mi cheve. ¿Dónde está mi cheve? Ahí está. Pero ahorita les mando la ubicación. Ahorita te la mando, chiquitín. Ahorita te la mando. Para que te lances. Te lances y de bolón pipón. Una michelada, porque sí están, híjole, sí se la rifó este mendigo. Ahorita te la mando, cómo no, faltaba más. ¿Qué pasó, bandera?
11: Cachorro, ponte un concierto del Flaco, por favor. Luis Ángel el Flaco, ponte un concierto.
10: Va, me gusta. Cachorrito, buenas tardes, un gusto escucharte. Mi querida Gabs, un popurrí de los Tucanes de Tijuana. Al ritmo así, por favor, cachorrito. ¿Cómo no? Mira nomás.
12: Buenas tardes, cachorrito. Aquí escuchándote ya, rodando las morenas con un gran concierto y empezando con buena música. Saluditos y que tengas excelente tarde.
10: ¡Vámonos!
12: Y súbele eso, que se escuche recio.
10: Eso es todo. Dice por acá mi compa Lobo. ¿Qué pasó, cachorro? ¿No tendrás algo de banda móvil? Cállate, por favor, reparte el Lobo. Fíjate que lo estuve buscando desde la vez pasada, mi compa Lobo. Nada más que la calidad, no he encontrado en buena calidad, mi querido Lobo. Pero lo voy a seguir buscando para poderles pasar un buen concierto.
13: Buenas tardes, mi cachorro.
4: ¿Me puedes complacer con la ley del mote con Vicente Fernández?
10: ¿Qué?
4: Y el concierto y destápeme dos. Y un saludo para Diana, mi esposa que está trabajando.
10: Sí. ¡Ay, no más!
4: Fin de semana.
10: ¡Saludos, saludos, saludos!
4: Cachorrito, ¿no has probado las tostadas del Porfi? Ahí en el tanque, ahí en el cerrito. Ahí por la secundaria 2 también. ¡Buenas, amigo!
10: ¡Vámonos! Las voy a buscar, ¿eh? Las voy a buscar, chiquitita. ¿Qué tal, cachorro? Buenas tardes. Una notición. ¿Ya te informaste que viene Diosito a la feria? No, no me ha anunciado, chiquitita. ¿A poco? No lo sabía, chiquitín, no lo sabía.
9: Porro, y el Cruz Azul va ganando.
10: Sí, ya vamos 2-0, chiquitín. Obviamente, un ojo al gato y al otro al garabato, dirán por ahí. Si no, no rifa eso. Oigan, vámonos. Porque me lo pidieron y con gusto. Al escenario de la mejor 92.7 llega Luis Ángel el Flaco.
13: Yo le digo que si se quiere ir, pues que le vaya bien, chiquitita.
10: ¡Ay, no más!
13: ¡Que se escuche el grito!
10: Saludo para mis compas de los Farolitos. Taquería Los Farolitos, que voy a estar ahí en su aniversario el próximo domingo 4 de octubre en Avenida Pirineos. Casi esquina con calle 6, ahí en la colonia Revolución, a un costado del Oxxo. Ahí voy a estar el próximo domingo a partir de las 5 de la tarde, ¿eh? ¡Vámonos!

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1: Para todos los que han amado con el alma. ¿Me pueden ayudar con sus celulares, con la lucecita de su celular? Todos los de arriba, los de abajo, todos. Quiero que este momento se quede para la historia grabado. ¡Qué bonito!

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